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3: Venid a mí todos los que estáis trabajados y cargados, y yo os haré descansar. Mateo 11:28. 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
6: Gracias a todos nuestros amados hermanos en la fe, como también a los que nos sintonizan a través de la radio en esta oportunidad. En esta hora queremos saludarles a todos ustedes. Muy buenos días. Que la paz del Señor Jesús, esa paz que necesitamos hoy más que nunca, queridos hermanos, hermanas y también amigos que nos están oyendo a través de la radio, a través de esta plataforma, hermanos, queremos saludarles. Esta es la Iglesia del Cuerpo de Cristo y su ministerio radial, el Verbo de Dios. Porque por muchos años, hermanos, hemos estado llevando el mensaje glorioso. Así que quiero saludar a nuestros hermanos de la radio. Dios me los bendiga. Dios derrame bendiciones sobre el director, sobre todos los que trabajan, los que hacen posible transmitir a través de ese medio, hermanos, las maravillosas, hermosas palabras del Señor Jesús. Queremos saludar a los hermanos de la Iglesia del Cuerpo de Cristo. Buenos días, mis amados hermanos, jóvenes que nos están viendo, señoritas, aún los niños que nos están viendo en su casa, Dios los bendiga, muchas gracias hermanas, buenos días hermanas, buenos días, qué alegre saludarles, pues me extraña 90 días que estamos encerrados, 90 días de angustia, de desesperación, de tristeza quizás, pero queremos saludarles a todos nuestros hermanos que están allá en sus hogares. Reciban este saludo. Esta es la Iglesia del Cuerpo de Cristo, ubicada en la Tercera Avenida, hermanos, 3-75 de la zona 3. Queremos saludarles también a nuestros hermanos que nos están viendo. Según la plataforma de los hermanos y su página, estamos llegando a Estados Unidos. Queremos saludar entonces a nuestros hermanos que nos están viendo. Queremos también decirles que a las familias, a nuestros hermanos que asisten a la congregación, dígale a su familia, dígale que nos vea. Vamos a hacer lo posible de estar saliendo estos domingos, llevando el mensaje del Señor. Y al mismo tiempo queremos ver si podemos hacerlo el jueves, hermanos. Queremos saludar a nuestros hermanos a través de la aplicación Face. Creo que está ahí en la pantalla, creo que va a aparecer. o ahí, hermanos, a través de me dan ustedes el correo, la página, para que yo pueda enviarles y poderlo ver hasta Estados Unidos. Saludamos a nuestros hermanos en Chicago, saludamos a nuestros hermanos en Los Ángeles, saludamos a nuestros hermanos que nos están viendo en Nueva York, hasta donde está llegando, ¿verdad? Así que muchas gracias, qué alegre, qué bendición. Muy bien, ya que estamos con ese deseo de llevar la palabra del Señor y a nuestros hermanos de la iglesia, pues nos sentimos bendecidos y querer quitar ese miedo, ese temor. Quiero leer la palabra del Señor en este momento con ustedes, ya que tengo unos 35 minutos para llevar el mensaje glorioso y eterno del Señor Jesús. La tarde quizás, hermanos, vamos a poner al grupo que cante, que alabe, que glorifique el nombre del Señor, nuestro Padre Celestial. Muy bien, después de este saludo, con todo nuestro corazón, desde la ciudad de Tecpan, Guatemala, enviamos ese saludo fraternal a todos ustedes. Muchas gracias, hermanos. Se conoce como el país de la eterna primavera. Estamos a 6,000 kilómetros de California, a 4,500 de hermanos del estado de Texas. Así que estamos saludando a todos ustedes. Muy buenos días, muchas gracias. Bueno, ya estoy bastante enflaquecido debido a que 90 días no hemos llevado el mensaje del Señor. Vamos a leer la palabra, capítulo número 5 del Evangelio de Mateo, escrito por Mateo, capítulo 5. Quiero considerar, hermanos, en esta mañana este verso tan lindo, capítulo 5 de Mateo, el verso 13, en el nombre del Señor Jesús. Dice así, si usted está en su casa, abra su Biblia y dice así, el verso 13: vosotros sois la sal de la tierra, pero si la sal se desvaneciere, ¿con qué será salada? No sirve más para nada, sino para ser echada fuera y hollada por todos los hombres. Amén. Hace algunos días que estuvo Guatemala en el cierre total. Fue un cierre total, hermanos, en el cual se cerró sábado y domingo. Y oí algunos comentarios. Acompañé a mi esposa al mercado y unos señores de edad, de la tercera edad, estaban hablando. Y cuando yo oí lo que estaban diciendo, hermanos, me puse en qué a reaccionar. Y decían estos señores: hoy los evangélicos, los católicos, los carismáticos, los mormones y los testigos de Jehová ya no valen nada. Todos somos iguales. Se acabaron los pobres y los ricos. ¿Por qué razón? Porque hoy vean a todos, todos están corriendo, todos están temblando, todos están ahí abarrotando los lugares para llevar la comida. Y a lo que a mí me duele, decía el hombre al otro, es que los evangélicos tanto que hablan, los evangélicos tanto que ayunan, tanto que vigilan, y a través de la radio y cómo gritan, pero ahora no valen nada los evangélicos. Todos son unos miedosos. Yo entré a la despensa, decía el hombre, y los evangélicos llevaban arrobas de arroz, arrobas de azúcar, llevaban arrobas, hermanos, de todos los productos, la gran cantidad de papeles y aceite. Mire, los evangélicos son los primeros que estaban y no nos dejaban entrar. Ahora yo digo, decía el hombre, tanto que hablan los evangélicos son unos miedosos. Tanto que hablan los evangélicos de su Dios y son unos cobardes. En lugar de enseñarnos, darnos un buen testimonio, son los primeros que están corriendo en las calles. Y cuando yo oí eso, pues me puse a pensar. O quizás porque yo estaba cerca, me lo dijo. Entró el temor. Entró, hermanos, en el corazón de los hombres, de las mujeres, ese sentimiento. Y dije yo, pues que si me toca predicar, les voy a decir lo que dice Dios, lo que manda el Señor, la ordenanza que da el Dios del cielo. Y está diciendo en el verso 13 del capítulo número 5, dice la Escritura: vosotros sois la sal de la tierra. El Señor Jesús claramente dijo a sus discípulos, a sus seguidores: vosotros sois la sal de la tierra. ¿Cómo es posible entonces, si usted es el que da el sabor, usted es el que da la sazón, hablando al mundo, hablando a la sociedad, hablando, hermanos, en la palabra del Señor, que Jesús dice que nosotros somos la sal? Y si la sal se desvaneciere, ¿con qué será salada? Si la sal pierde su sabor, pierde, hermanos, su sazón, dice el siguiente, no sirve más que para nada, sino para ser echada fuera y hollada por los hombres. Y buscando yo, hermanos, algunos médicos, usted que tiene diabetes, usted que es hipertenso, o sea, se le sube la presión, los médicos dicen: nada de comer sal, bájele la sal a sus alimentos, porque la sal le va a elevar la presión, no coma sal. Y todos ustedes quítenle la sal a la comida, por favor. Y el mismo Dios está diciendo: ustedes son la sal. Si la sal fuera algo contrario a la salud, no hubiese dicho Dios: ustedes son la sal. Pero ¿qué es la sal? Es una sustancia, dice el diccionario, dura o soluble, la que sirve únicamente para el condimento. Esa es la sal. ¿Para qué sirve la sal? La sal sirve para purificar. Bendito sea el nombre del Señor. Es importante entonces la sal, hablando, hermanos, literalmente. La sal, hermanos, sirve para que purificar, para sazonar. Aún sirve en el área medicinal, para la medicina. Si usted se ha quitado una muela o un diente, le dice: lo tenés ahí inflamado, hazte gárgaras de sal, o toma agua caliente con sal. Tremendo. Si estás mal de los huesos, vas a donde están, hermanos, esas aguas termales que tienen mucha sal, van a purificar tus huesos y tus nervios. ¿Es mala la sal entonces? Claramente dijo Dios, hermanos: y cuando hagan sacrificio el pueblo de Israel, échenle sal. Pues ¿cómo es posible entonces, si mi médico dice que no come sal, si el que cura dice que no debo de tener sal? Al contrario, nuestro Dios está hablando claramente en el libro de Levítico, capítulo número 2. Y en el verso 13, el pueblo israelita, verso número 13 del capítulo 2 de Levítico: como ofrenda de primicias las ofreceréis al Señor, mas no subirá sobre el altar un olor grato, en olor grato. Verso 13: y sazonarás con sal toda ofrenda que presentes, y no harás que falte jamás de tu ofrenda la sal de tu pacto con tu Dios. En toda ofrenda tuya ofrecerás sal. Cuando uno no tiene una refrigeradora, cuando uno no tiene una congeladora, uno no lo tiene. Los antiguos lo que hacían era echarle sal a la carne para conservar. Y le echaba uno sal a la carne y lo dejaba por 2-3 días. ¿Le echaste sal? Digo, sí. Ah, entonces no se va a descomponer. Es interesante la sal. Ahora, ¿por qué usted entonces le tiene miedo a la sal? Es que, hermano, a mí se me sube la presión. Yo ya no puedo comer sal. A mí me quitó el médico toda la sal, porque yo estoy, hermanos, o yo soy diabética. Yo no como nada de sal. Todo me lo como así, insípido. Qué tremendo. Capítulo número 43 del libro de Ezequiel. Oiga esto, ¿qué dice el profeta al pueblo, hermano, del Israel? Qué alegre que cuando nuestro Dios nos está diciendo que nosotros somos la sal. El 43 y el verso número 24 dice el Señor de la siguiente manera: y los ofrecerás delante de Dios y los sacerdotes, y echarás sal sobre ellos y los ofrecerás en holocausto al Dios del cielo. Cuando vas a presentar tu ofrenda, le vas a echar sal. Bien, viendo todo esto, yo, hermano, dije yo en mi corazón: Dios dio una orden. Señores que me están oyendo en la radio, ustedes son la sal de este mundo. Ustedes sirven para purificar en medio del temor, en medio de la tribulación, en medio del dolor, de la angustia, de la desesperación, de la enfermedad. Ustedes son la sal, está diciendo Dios. Amén. Ahora me dirá usted: pero señor pastor, ¿por qué entonces ha entrado el temor, el miedo? Hoy nosotros no tenemos instrumentos porque dice es peligroso. Nosotros no tenemos miembros en la iglesia. Si llegan algunos miembros, te meten preso. ¿Por qué razón? Porque hay temor. ¿Qué es el temor entonces, hermano? Es por la falta de tener sal. Es cuando usted y yo dejamos, hermanos, totalmente, nos apartamos del verdadero mandamiento que se nos ha ordenado. Hermano que me estás viendo, diácono, diaconisa, anciano, pastor, quien sea, como seas, ¿qué dice Dios a los miembros? 90 días, 96 días que ningún miembro se ha acercado a búsqueda de Dios. En este templo he orado 4 de la mañana, 4 y media, 5 de la mañana, 6 de la mañana, orando. ¿Dónde está la sal entonces? ¿Dónde está? Usted que me va a oír y me va a estar oyendo a través de la radio, y usted que va a estar a través del Face más tarde, quiero decirle, ha perdido su sabor, ha perdido el objetivo, ha perdido su deber, su responsabilidad. ¿Cuál es la responsabilidad del Hijo de Dios? ¿Cuál es el deber de todos ustedes que me están oyendo? ¿Cuál es el deber? Capítulo 9 de Marcos. Alabado sea el nombre del Señor. Capítulo número 9 del libro de Marcos. Quiero considerar el verso 49 y el verso 50. Dice así el Señor: buena es la sal, mas si la sal se hace insípida, ¿con qué se sazonará? Tened sal en vosotros mismos y tened paz los unos con los otros. Santo. Se ha perdido el objetivo. Hoy se corre, dice un proverbio muy lindo: el impío corre sin que nadie lo persiga. Claro, y me están viendo por todas partes. Respeto las leyes gubernamentales, que estoy respetando los protocolos como se enseña. Me estoy lavando las manos con gel. Ahí tengo mi mascarilla. Pero hermanos, si yo soy la sal de la tierra, y si yo soy la sal para este mundo, para la sociedad tecpaneca, para la sociedad guatemalteca, ¿por qué he perdido mi responsabilidad a través del temor, de la zozobra, a través de la tribulación? Quizás me esté oyendo usted, ese y ese predicador, ¿por qué grita? Porque todos hablan de otra cosa, hermanos. Pero el cristiano ha perdido realmente la importancia de tener sal. Ha perdido su fe. ha perdido su confianza, ha perdido, hermano, la seguridad en sí mismo. Señor predicador, usted puede salir a la calle, respete. A mí me dicen que soy de 60 años, ya no puede salir a la calle. Yo salgo porque tengo mis necesidades. Los protocolos dicen que poniéndome la mascarilla y apartándome 2 metros, con eso estoy bien. Yo me estoy poniendo 2 mascarillas y me estoy apartando a 10 metros de la gente. Pero ¿por qué tener temor a la muerte? Si la muerte, dice, para el cristiano es, hermanos, una bendición. La muerte para el cristiano, ¿qué es? Bendito sea el nombre del Señor. Pero cuando se pierde realmente el objetivo de nosotros como cristianos, ¿cuántos cristianos están encerrados? Más de 100 días encerrados en sus hogares. Han perdido, ya no han orado. Decía un canto mientras yo estaba encerrado. Decía, yo pasaba por la playa y me encontré un caracolito. Me encontré un caracolito. Pero al ver el caracolito ya no tenía nada, sino ya solo el cascaroncito. Así son los cristianos, dice el canto, que ya no oran, que no les gusta la oración, ya solo son el cascarón. Qué bonito. Pero ¿qué fue lo que pasó? Marcos capítulo 9, quiero leerle en la versión al día. Capítulo 9, verso 49 y 50. La sal no sirve cuando pierde su sabor y no puede sazonar. Por tanto, no pierdas tu sabor y haya paz entre vosotros. Queridos amigos, ustedes han visto al pueblo evangélico diferente. Y quizás tenga razón aquellos dos que encontré. Mientras están en la congregación, mientras están en ayuno y cantando en los coros, ahí están gritando, hermanos. Pero ahora que se ve la realidad de las cosas, están escondidos en las cuevas los creyentes. Han perdido su sabor. Capítulo 9, verso 50. El mensaje actualizado. La sal es buena, pero si se daña, no es posible arreglarla. Así que sean bondadosos y vivan en paz los unos con los otros. Pero oiga lo que me dice el verso. La sal es buena, pero si se daña, no es posible arreglarla. ¿Qué ha pasado entonces, queridos hermanos? Ustedes, los que están en Estados Unidos, me acaban de llamar. Y dice, hermanos, gracias a Dios, pastor, me dice, ya se abrió las iglesias en Los Ángeles, las iglesias en Michigan, hoy ya se dio lugar. Y nosotros pensamos que iban a abarrotar los templos y lamentamos mucho. El 50% llegó a sus congregaciones. ¿Qué dice usted? Que son unos cobardes. Amén. No hay necesidad que me muera, hermanos, del virus. Me muero de otra cosa. Me muero de tanta grasa que tengo. Me muero de otra cosa, no necesario del virus, porque yo soy la sal de este mundo. Bendito sea el Rey. Amén, hermanos. Podrán dar un aplauso a los hermanos que están en sus casas. Como nadie me está oyendo, nadie está presente acá, por lo menos los que me están viendo. Alabado sea Dios. Y a través de la radio estamos saliendo en este mismo instante. Queridos hermanos, amigos, usted es la sal. Qué lindo encontrarlos. ¿A dónde va doña fulana? Pues gloria a Dios, a orar a las 4 de la mañana. Pero es el toque de queda. Pero son las 4 y 5 y ya voy. Santo el nombre del Señor. 96 días que ningún cristiano está en la congregación. ¿Qué dice la palabra del Señor? Que no falte sal en ti. Dios quiere que vivas dando ese sabor, pero se ha perdido. Lucas, vamos a la palabra del Señor. Lucas capítulo número 14. Hay momentos que el cristiano, en medio de la tribulación, en medio de lo que está sucediendo, hermanos, ha perdido su sabor. Y en parte yo le creo. En parte yo le creo, hermanos. El verso 34, perdón, y el verso 35 dice así: buena es la sal, mas si la sal se hiciere insípida, ¿con qué se sazonará? Ni para la tierra ni para el muladar es útil. La arrojan a la tierra. El que tiene oídos que oiga. Me dirijo a los cristianos en Tecpa. Me dirijo a los cristianos en Guatemala. Estamos guardando los protocolos. Estamos guardando las leyes gubernamentales. Lo entiendo perfectamente, obedezco a las leyes. Pero ¿por qué tanto temor? ¿Por qué nos hemos pasado al otro extremo? Porque se ha perdido el objetivo cristiano. Se ha perdido la fe. Se ha perdido la esperanza. Se ha perdido la solidez y el fundamento bíblico. Bendito sea el Señor. Quizás usted a través de la radio dice: oh, y este pastor nos está tratando mal. Es que debo de decirles, ¿para qué es uno cristiano? Bendito sea el Dios del cielo. Capítulo número 14 de Lucas. Dice así mi Señor, el verso 34 y 35: la sal es buena, pero si se pierde su sabor, ¿con qué le será salada de nuevo? Ya no sirve para nada, sino para la tierra, ni para la tierra ni para el abono. Hay que tirarla. Oigan bien lo que yo les digo. ¿Están oyendo? Cuando el cristiano pierde el objetivo bíblico, pierde el fundamento estructural, pierde el fundamento de su fe, pierde el fundamento del que vive por la eternidad, ya no sirve para nada. Una vez más, la sal es buena, pero si se pierde su sabor, ¿con qué le será salada de nuevo? Ya no sirve para nada, ni para la tierra, ni para el abono. Hay que tirarla. Santo. Hermanos, no escuche usted esa palabra de mi Dios. Él dijo claramente: vosotros, los del cuerpo de Cristo, sois la sal de esta tierra. Pero si ustedes pierden su objetivo, no sirven ni para el abono de la tierra. Santo. Gloria a Dios. ¿Dónde están los cristianos? Aquellos que ayunan, aquellos que van al bosque, aquellos que van aquí arriba a orar 3 días de ayuno. ¿Dónde están? ¿Dónde están? Sí, hermano, perdimos nuestros sabores. ¿Qué dice el gobierno? Yo respeto al gobierno. Soy guatemalteco. Respeto a mi presidente. Respeto a mi alcalde. Aunque no estoy de acuerdo con él en muchas cosas, pero es mi alcalde. ¿Estamos entendiendo? Así que Dios bendiga a mi señor alcalde. Que Dios lo bendiga a su familia. Me va a venir a traer porque hemos perdido el sabor. Capítulo número 14, verso 34 y 35. La versión al día. ¿De qué sirve una sal desvanecida si no sala? No sirve ni para fertilizante. Y lo mejor es tirarla. Presten atención. El que sabe entender bien mis palabras. Queridos hermanos, usted que está en la sintonía en esta mañana, yo le traigo un mensaje de consuelo, un mensaje de esperanza. ¿Cuál es el tema de mi sermón? La responsabilidad o el deber que tiene la iglesia en la tierra. ¿Cuál es la responsabilidad que tiene la iglesia en la tierra? ¿Cuál es su deber? Esconderse. Santo. Bendito sea el nombre. ¿Cuál es el deber de un cristiano, hijo de Dios? ¿Cuántos no han ofrendado 96 días? ¿Cuántos no han diezmado? ¿Cuántos no han ayunado? ¿Cuántos no han vigilado? Se perdió el sabor. ¿Y cuál fue la razón? El temor. Ese temor, hermanos, que ha dado a nuestro corazón ese miedo. Le voy a dar la definición en el nombre del Señor en esta mañana, antes de finalizar, acerca del temor que nos está embargando a todos. ¿Qué es, hermanos? ¿Qué es lo que dice Dios? Que yo quisiera que en esta hora les doy algunas definiciones. El temor que uno siente, el único temor que usted me está oyendo como cristiano, es el temor a Dios. Proverbios 29, 25 dice que solo a Dios se le puede tener miedo. La Biblia enseña claramente de no tener miedo o no entrar en pánico, según Isaías 8:13. ¿Por qué, hermanos? Porque al entrar en pánico es quedarse uno paralizado por el temor. No permitir que el temor obstaculice el obedecer a Dios. ¿Están oyendo? El antídoto, la medicina ante el temor, es la convicción de que Dios nos protege y cumple su voluntad y hace, hermanos, cumplir sus promesas. A mí Dios me prometió, no el hombre, que Él me iba a cuidar de día y de noche, y Él lo cumple. A Dios, Dios me prometió a mí que si yo le obedezco, nada me va a pasar a mí en esta generación. Amén. Dios me lo dijo claramente. Dios me habló y me dijo: si me obedeces y oyes atentamente la voz de tu Dios, ninguna enfermedad que mandé a los egipcios te mandaré a ti, porque yo soy el Señor tu Dios. ¿Qué pasa a los estadounidenses? ¿Por qué están asustados? ¿Por qué? Que los dólares, que los euros, que se acabe, que si la tierra es removida y es lanzada al otro lado del mar, no temeré nada en mi corazón. Eso me lo ofreció Dios, no me lo dijo Donald Trump. ¿Están oyendo? ¿Qué quiere decir? El temor es la convicción de que Dios nos protege, que Dios cumple su voluntad, y confiar, hermanos, siempre en sus promesas. Pero ¿qué pasa con el temor que usted tiene? Cuando usted tiene, hermanos, ese temor, ¿qué dice la Escritura? ¿Qué dice? Ay, pero señor pastor, yo sí, tengo un miedo tremendo. No saquen a los niños, por favor. Las personas de tercera edad, los míos encerrados, temor. Es la respuesta emocional natural ante lo que se perciba a través de la ansiedad. ¿Pero qué es la ansiedad, queridos hermanos que me están viendo? La ansiedad es la preocupación, hasta un terror absoluto. Esa es la ansiedad.

Todos los que trabajan en las células familiares están encerrados. Es que el gobierno, yo respeto a mi gobierno, voy 3 veces diciendo. Pero el temor, hermanos, el temor, hermanos, ¿qué es el temor? Es una respuesta emocional, varía en gran intensidad, una sensación de ansiedad o de preocupación, hasta un terror absoluto. ¿Qué es entonces el temor? Alarmarse. ¿Qué es el temor? Temblar. ¿Qué es el temor? Llorar. ¿Qué es el temor? Asustarse. ¿Qué es el temor? Espantarse. Ese es el temor. ¿Pero qué vamos a comer? Dios mío, ¿qué vamos a hacer ahora? Considere usted, considere que en medio del temor debe de haber gozo para el cristiano. El gozo, hermanos, echa fuera el temor. Claro, tenemos pruebas, tenemos dificultades, tenemos tribulaciones. Le termino en esta mañana. Tenemos pruebas, pero ¿qué es la prueba? La prueba es todo tipo de problemas o de tribulaciones que interrumpen la condición humana. Esa es una prueba. ¿Estamos pasando una prueba o estamos pasando un temor? Me contesta. ¿Qué es una prueba, señor predicador? Es todo tipo de problemas. Esa es una prueba. Todo tipo de tribulaciones. O sea, interrumpe la condición humana. Esa es una prueba. Pero la prueba es necesaria para nuestra vida. La prueba es someterse a alguien o a algo. Esa es una prueba. Con el fin o el propósito de descubrir la naturaleza de la verdadera persona. Esa es la prueba. Hasta que yo he chocado 2 veces con el vehículo, ahora soy cauto para manejar. Hasta que yo veo, hermanos, la sangre correr, hasta ahora digo, cuidado. Esa es la prueba. Hermanos, ¿estamos pasando por prueba o estamos pasando por temor? Usted que me está oyendo, hermanos de la radio. Claro, la radio aquel día estaba ya sin nadie. Estaba diciendo el director, por favor, cerramos la radio porque ya no hay nadie que colabore. Y mire, ahí está la radio abierta. ¿Qué es la prueba? Es un examen de la fe que sirve para fortalecerse el cristiano. Si el cristiano no pasa por la prueba, ella se vuelve una tentación en nosotros. Así que en esta mañana, usted que me está viendo y por primera vez me oye, le voy a leer la palabra del Señor antes de despedirnos. Quisiera en el nombre del Señor, en algunos días se estará abriendo, hermanos, ya la libertad para que nosotros podamos tener ya nuestras congregaciones para predicar el Evangelio. Jóvenes queridos, han estado horas y horas ahora en sus celulares. Si esas horas la hubieran invertido en oración, fueran jóvenes victoriosos. Pero lamentablemente los jóvenes y las señoritas han perdido horas y horas en las plataformas para el sexo, para las drogas. Lamentablemente, jóvenes preciosos que me están viendo en esta mañana, ahí tienen sus celulares, caminan en las calles, hasta han tropezado conmigo debido a que no se medita lo que están haciendo. Padres de familia han perdido horas y horas. 96 días multiplicado por 24 horas. Lo multiplicamos por 8 horas. ¿Cuántas horas ha tenido para orar y para leer la palabra de Dios? Dice Proverbios 3, verso 24. Entonces andarás por tu camino confiadamente y tu pie no tropezará en nada.

0: cuando te acuestes no tendrás temor, sino que te acostarás y tu sueño será grato. No tendrás temor de pavor repentino, ni de las ruinas de los impíos cuando viniere, porque el Señor será tu confianza y Él preservará tu pie para que no quedes preso. Santo el nombre del Señor. Pero ¿qué ha sucedido? ¿Qué ha pasado, hermanos? Se ha perdido debido al temor. Tengo un verso de memoria, constantemente lo leo, se los voy a leer a ustedes. Es Isaías 41 y el verso número 10. Le está hablando a sus hijos, le está hablando a sus siervos. Dice así: ay, mi Padre Santo, no temas, porque yo estoy contigo, es la promesa de Dios. No desmayes, porque yo soy tu Dios que te esfuerzo. Siempre te ayudaré, siempre te sustentaré con la diestra de mi justicia. Porque yo soy el Señor tu Dios, quien te sostiene de la mano derecha y te dice: no temas, yo te ayudo. Santo. Así que para concluir voy a orar por lo que nos van a estar viendo, hermanos, en la iglesia de Cristo, a través de la radio Revelación. Vamos a tener una repetición hoy a las 6 de la tarde, 6 de la tarde a través de la radio Revelación 97.9. Quiero orar por los de la radio, quiero orar por los siervos de Dios, quiero orar por ustedes, hermanos, que sus familiares están en los Estados Unidos. Son 65 estados. ¿En qué ciudad estará su esposo? Quizás, hermano, esté enfermo. Quizás este varón, este esposo que dejó a su esposa, porque la situación es fuerte. Voy a orar por ello. Usted que me está viendo hasta en Estados Unidos, ya no tiene para mandar la remesa a su esposa, a su suegra, a su madre, a su padre. No tenga miedo, no tenga miedo. Y si nos morimos, favor nos hace Dios. Si nos morimos, qué alegría. Solo 10 me van a ir a enterrar. No hay para café, no hay para almuerzo. Ay, ya no va a haber gasto, qué alegría. Al morirme yo, me entierran hoy mismo. No se preocupe. No hay cajón de 3,000, 5,000, 17,000. Simplemente muriendo y el entierro. No hay velorio. Así que oro, Padre Celestial, quita el temor en tus hijos, porque nosotros somos la sal de este mundo. Nosotros somos la sal de la sociedad. Nosotros somos la sal, Padre bendito. Tu palabra es clara y es mi deber y mi responsabilidad como iglesia, Señor Jesús, dar sabor a la sociedad de Tecpan, a la sociedad guatemalteca, a la sociedad, Señor, americana, mexicana. Es llevar el mensaje. Si he perdido la sal, me reconcilio en esta mañana. Si he perdido el sazonar a mi prójimo, me arrepiento, doblo mis rodillas y te pido, Señor, dame una segunda oportunidad. No me dejes a la gran tribulación. Quiero ser sal que sazone, quiero ser sal que dé sabor. Si la gente corre, si la gente se desespera, si la gente se angustia, usted y yo somos hijos de Dios. Y hasta allá en Estados Unidos, donde te encuentras, muchacho, varón, señora, señorita, no tengas temor. No tengas temor, porque el Dios del cielo es el Dios todopoderoso. Te ruego en esta mañana que bendigas. Nos despedimos en esta mañana de la radio. Nos despedimos a través del Face que nos estuvieron viendo. Muchas gracias. Nos vemos a las 6 de la tarde si el Señor no ha venido. Dios les bendiga. Muchas gracias, hermano director, hermanos que estuvieron con nosotros. Muchas gracias a través de la radio Revelación. Muchísimas gracias. Dios los bendiga, Dios los guarde. Y a la iglesia que me está viendo en Tecpan, hermanos, a la iglesia del cuerpo de Cristo, reciban un saludo. Este es el programa, hermanos, radial, el Verbo de Dios y la iglesia del cuerpo de Cristo. Dios los bendiga. Buen provecho. Que la paz de Dios ahí en su hogar dé el abrazo. En el nombre de Jesús.
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1: Ya volvemos. 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
3: Son las 7 de la noche
4: con 5 minutos.

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1: Son las 7 de la noche
2: con 17 minutos.

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0: Gracias te damos, oh Dios, gracias te damos, pues cercano está tu nombre. Los hombres cuentan tus maravillas. Salmos 75:1. 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El primer servicio de 1:30 de la tarde a 4:40 de la tarde. Acción de gracias a Dios por el cuarto aniversario del templo. Segundo servicio, dando inicio de 5:30 de la tarde a 9 de la noche. Acción de gracias por 39 años de fundación de la iglesia y por los colaboradores y patrocinadores de la actividad. Nuestros invitados, Maynor Morales y Grupo M.

0: predicador, Gustavo Calderón, coordinador Emilio Chicor. 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No falten para este 10 de julio del presente año.
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5: 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Mateo 11:28. 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
0: Son las 8 de la noche
3: con 12 minutos.

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mía a Jehová. Y bendiga todo mi ser su santo nombre. Bendice, alma mía, a Jehová. Y no olvides ninguno de sus beneficios. Él es que perdona todas tus iniquidades, y el que sana todas tus dolencias, y el que rescata del hoyo de tu vida, y te corona de favores de misericordia. Salmo 103, 1 a 4. ¿Qué dijo el salmista David? Alma mía, alaba a tu Dios. Pero nosotros bendecimos el nombre de Dios cuando tenemos dinero. Nosotros cuando tenemos todos, ahí sí estamos bien. Pero cuando vienen dificultades, el hombre, la mujer dice, ya no aguanto, ya no puedo. Pero salmista David

tú estás pasando un momento difícil. En tu aflicción, diga el Señor, te bendice, alma mía, a Jehová. En tu enfermedad, diga al Señor, alma mía, bendice a Jehová. En tu problema, alma mía, alaba a tu Dios. En la tristeza, alma mía, alaba a tu Dios. En la pobreza, alma mía, alaba a Jehová. ¿Qué más? En tu fracaso, alma mía, alaba a Jehová. Oh, qué lindo Dios, hermano. Qué lindo Dios, mi querido oyente. Dios bendiga, hermanos santos. Nos ha llamado, pero estamos dando la lectura de la palabra de Dios. No contestamos. ¿Sí? Ahora la pregunta en esta noche. ¿Estás usted agradecido con Dios donde tú estás en esta noche?

Te canta ruach Dios, hermano, hermana. At compre y abil. At compre fracaso. At compre tristeza. Tal vez rat na ihya no. Maite chique. Ya no puedo. Ya no aguanto. Pero quiero buscar a Dios.

En mi crítica, yo te busco. Cuando están contentos, hermanos. Sí. Qué momento difícil la cosa. Será atcópar y abis, atcópar hospital, atcópar sanatorio, atcópar abachoch, naquisacus, atcópar problema. Ratnam jota na an solucionar problema, manak solución. Shock problema para matrimonio. Tal vez ratas junch wecha pastor, la bicha pastor, oh, chiquen bun. Chiquen bicha pastor, chame. Acabo de orar para mí. Pero de repente me no van a orar para mí. Sí. Pero la tacasajra check, que chon quiere Dios. Papá. Papá. Serat na kunchik la bachir bachalal y shok. 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Matrajote chik. Tabirche Dios, ta.

Trozach Berán la Bachir. Ay, Dios. Dios lo Trozach Be. ¿Sí? Hermano Julio Elías Koch. Estoy pasando aquí en la capital. Alma, hermano. Muchas gracias, hermano Julio Elías Koch. Está viendo. Qué bueno. En la ciudad de capital. Sí, hermano. Irat Bachalal Achin Nakun Chihra Oshayir. Nosotros Oshayir, como se que. Te quieren, umba. Ta. Es que yo la quiero aclarar. Tanaka Honko Shik Iha Yun Barla. Ha. Canatsutsu Yulchokin. ¿Será? ¡Ay, Dios!

imposible. Sí, Dios lo puede hacer, mi querido hermano, hermana. Tu negocio está fracasado, ya no. Ya no. Posiblemente usted llora en tu negocio: Señor, ¿por qué mi negocio se fue? Pero usted quiere que vuelva el negocio, vuelva la bendición. Habla con el dueño. Habla con Dios. Papá, si me vas a bendecir otra vez, ahora sí voy a cumplir contigo. Si me pido una ofrenda, lo voy a dar. Si me pide algo en una construcción, lo voy a dar, Señor. Hoy sí voy a cumplir, Señor. Muy bien, dice papá. Va a regresar el negocio. ¿Dónde viene el capital? Dios sabe dónde va a venir, pero va a venir. ¿Será, hermano? Sí. Dios lo hace. Pero una cosa Dios te dice en esta noche: no olvides ninguno de los favores de Dios. ¿Qué más? No se olvida los favores de Dios. Si Dios escuchó tu clamor, volvió a tu negocio, tu trabajo, tu matrimonio, no te olvides de Dios.

no se olvida ninguno de los favores de Dios. Manamestar. Hasta cotierta taj. A nunca promes que quien se verá con Estados Unidos. Macabanonta cumplir. ¿Quién no un sentir taj? ¿Quién no un sentir taj? Pocano na. Ale. Ruyer llamado. Chonta pertivacho ale. Chonta pertin familia. Shock pejo llamado. 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Shintakba $500 mamá. Shintakba $1,000 mamá. Dios lo bendecir con chak. Chilkojna betsiek. Chilkojari mamá. Amakos. Ktawa. Así se dice cuando la familia se encuentra en Estados Unidos. Pero hay familia, hermano. Ellos comen hamburgués. Hay familia, hermano. Solo ellos están bien. Llena de refri allá en su apartamento. Ahora su mamá, ¿qué pasó? Está vendiendo su ropa, está vendiendo sus cosas para mantener. Y la familia se encuentra en Estados Unidos. Mucha gente dice, hermano Fidel, no hay trabajo. ¿Cómo que no hay trabajo? Ay, pues, si sabe dar ofrenda, sabe dar diezmo, sabe dar dinero para tu familia. Hay padres de familia que se encuentran en Estados Unidos peleando con la esposa. No le dé gasto a su mujer, no mande gasto a los hijos. Están sufriendo los hijos aquí en Guatemala. ¿Y Estados Unidos está? ¿Cómo vas a recibir bendición? ¿Así estás? ¿Cómo vas a recibir un buen trabajo de parte de Dios si no cumple con Dios? ¿No cumple con la familia? No. ¿Sí? Yo tengo colaborador en Estados Unidos. Cuando yo le llamo, hermano, apóyenos, hermano. ¿Qué me dices, hermano? Amén, hermano Fidel. Te vamos a enviar, hermano. Gracias por recordarnos. Es una bendición para nosotros, dicen ellos. Pero hay personas, hermano. ¿Solo dinero estás pidiendo usted? ¿Va a recibir bendición así? Hasta hay personas. Ha salido aquí en Guatemala. Cruzaron la frontera. Adiós. Promes, adiós todo. No va a dar gasto en su familia. Peor ofrenda, peor Dios. Ay, Dios, terminó. Y ahora no hay trabajo. Dice. Ahora, ¿qué voy a hacer? No.

Escuche, hermano. Cumple con Dios. Cumple con tu familia. Cumple con tu esposa. Cumple con tu papá, con tu mamá. Hasta, hermano, cumple con la familia. ¡Ey, Dios! Yo conozco unos hermanos, son gerentes de empresa allá en Estados Unidos. Son gerentes. Hasta son tesoreros de la caja, si no entienden. Cuando es un gerente, hermano, él está administrando el dinero. Y son legales, por eso el patrón dio gerente. Aquí está el dinero. Muy bien. Ha dado el dinero. Cabal. Nada es que la mitad, nada es que robe dinero. Nada. Están bendecidos los hermanos allá. Son gerentes de negocio en Estados Unidos. Y son guatemaltecos. Son guatemaltecos. Ya compraron terreno. Ya hicieron buenas casas. Tienen buenos carros. Empresa. ¿Por qué? Vale la pena te fuiste en Estados Unidos. Vale la pena te fuiste en Canadá. Cuando vas a regresar, vas a buscar tus trabajadores. A buscar trabajador aquí en Guatemala. Este muchacho no quiere trabajar conmigo. Pero hay hermanos que regresen en Estados Unidos. Hay hermanos que regresen en Canadá. No hay un día en mi trabajo con usted. Oh, ya regresé. No, así no vale, hermano. Así no se vale. Usted vas a regresar bendecido, como hizo Jacob, hermano. Bendecido. ¿Por qué? Porque Jacob buscó la presencia de Dios en primer lugar. ¿Por qué no pasa el hombre la frontera? ¿Por qué está ahí en la bodega? ¿Por qué no buscó a Dios? Ni le dijo a Dios el abuelo. No le dijo a Dios la abuela. Hasta solamente la esposa sabe. Y lo pregunta uno: ¿dónde se fue tu esposa? Está trabajando en la capital con sus tíos. Mentirosa, habla claro, diga, ande de camino. Jacob dijo al Señor: Señor, yo quiero ir a trabajar. Yo quiero ir, Señor, pero yo quiero donde yo me voy, vas a estar conmigo. Así dijo Jacob a Dios, hermano. ¿Sí? Pero hay padre, hermano, son mal agradecidos, hermano. ¿Será, hermano Fidesi? Viene el orgullo porque los hijos están en Estados Unidos. Yo hace unos días, hermano, llegué con un hermano. Llegué con un hermano lleno de orgullo, hermano. Hasta la mujer dijo unos par de palabras en teléfono, hermano. Yo estoy oyendo del hermano en la llamada. ¡Ah! Dice la mujer. Ya es orgulloso. Pero si vamos a analizar, hermano, ay, Dios. Por gracia de Dios están los hijos en Estados Unidos. Ahora papá se siente el orgullo. Ya no se siente nada. Que se muera aquel aquí que allá. Ya orgulloso. Pero cuando viene el plaga, aunque sembras brócoli, aunque sembras zanahoria, aunque sembras todo, aunque sembras flores, ya no va a cosechar. ¿Por qué? Porque sembraste mal. Sí. Yo conozco unos hermanos llenos de orgullo. Ay, Dios. Ya no habla. Pero cuando no se ha ido su familia en Estados Unidos, hermano Fidel, por favor, hermano. Pero ahora está su familia en Estados Unidos, se siente como el presidente de la República.

se olvidó los favores de Dios. Se olvidó los favores de Dios. Ya se siente rey. Pero ¿sabe qué? El dinero es un momento. Cuando te quita Dios, empieza a llorar ahí. No se olvide ninguno de los beneficios de Dios. Él es que te sana toda tu dolencia y el que rescata del hoyo de tu vida. Mire, no se olvide el favor de Dios. ¿Cuántos hombres, cuántas mujeres ahora ya están sanos? ¿Cómo hicieron los 10 leprosos? Los 10 leprosos, Dios los sanó, pero uno nada más está agradecido. Papá, yo soy el único. Yo me recuerdo cuando estoy enfermo, Señor, ya no aguanto. Y tú me sanaste. Ahora vengo a reconciliarme delante de ti. Dios bendiga a Santo Surek, hermano Néstor, Raúl Romero. ¿Sí? No se olvide los favores de Dios. No te olvides, en la miseria Dios te sacó. Ahora ya estás bendecido, ya olvidaste de Dios. Te pido una ofrenda, cara enojado. Peor te pide 10. Gente es así, hermano. Y cuidado de decir, hay personas que dicen, hermano, Dios lo mira, hermano, no tengo, hermano, por Dios, hermano, no tengo. Y tiene en su bolsa. No seas mentiroso. Sí. Yo conozco personas, hermano, son así. Sí. Hermano, nuestro Dios, hermano, Camanaj, hermano, por Dios, hermano, Manaj. Y can Dios, nuestro hermano, Chimanaj, y co, Shaurguirkin, tu hija Karachin, Yana Jutino Prendien, Katsina ya Prend, echen hijo, hermano, ve, Kaskictor, una kinga, conchinecopa, pobres. Pero Dios sí chatertó. Chatresaj por pobreza. Chatresaj por escasez. Chatresaj por yabij. Chatresaj por fracaso. Y va a mí, ya me está Dios. Tushka junti ofrenda, junto colaboración. Hermano, que no es Dios, hermano. Manaje, hermano. 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Hermano, chache. 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Van, pero es para acá, porque no es pobre Fidel. Si me echa juntí, panchkin, tayá que la hermana canta él.
aquí está tu dinero, hermano. Muchas gracias. Ya me voy. ¿De arrancar un carro, Carispe? No, hermano, y aquí está la ofrenda. No, es que no recibe Dios por gusto. ¿Por qué? Me está diciendo un montón de cosas. ¿Y qué te digo usted que no vas a llevar la ofrenda? Me dijo, no, es que así oí. ¿Para qué? Bye. Bájate en el carro, pues, está bien. Voy a reconciliar con Dios, va, está bien. Hicimos otra oración de reconciliación. Papá, perdona a este varón, Señor. Te blasfema, papá. ¿Eh? Ahora te voy a dar 2,000 quetzal. Ay, Dios. Sí, hermano. Cuando era allá con Costa, ya quiero enojar a la ánima. Mano voló está. ¿Qué no dice la Biblia? Ofrenda voluntaria, cha. No exigencia, cha. No con tristeza, cha. No que qué, ¿qué más? ¿Hay más ahí? Rata voló en la galena de ofrenda. ¿Para qué no? Chuona reconciliar ir hermano, carigüe. Aquí está la ofrenda. Otro 1,000 quetzal. 2,000 quetzal. Ah, bueno. ¿Sí, hermano? Quiero enojar a la banda ya. Hay veces siguiendo ya es que era una familia cuando nos ajino juega, papá, jare, jare. Momento, mucha. Comemos primero, después hablamos sobre la necesidad. Porque como aquí ne bolos ne va ja que eres un asaj chavik que aquí calla marraj te chuluaj runak shauruk terrenal más Dios cuando están contentos. Delicada la fidel. No, yo no soy delicada. El que es delicada es papá del cielo. Sí, hermano. Él es que perdona todas tus iniquidades. Él es que sana todas tus dolencias. ¿Por qué no llega el momento que Dios te escucha? Porque hay algo en medio de ti. Sí. No hay paz en el matrimonio. Aunque oras, aunque ayunas, no llega la oración. Sí. No llega la oración. Hasta con un chayón. Ay, pobrecito. Chayón y chamanchara. Ya te maldecido por toda la vida.

0: Dios bendiga, hermano Trinidad Macario. Buenas noches, hermano Trinidad Macario.
1: Sí, hermano.
0: ¿Por qué no recibe tu sanidad? ¿Por qué no llega todo lo que has pedido? Por razones. Has olvidado de Dios. Amistad de Dios. Ayón Cabircher de Dios. Tachache Dios, pero vieja Yonka. Tiene que ser cara a cara, Danke Dios. Cheshu Jacobo. Jacobo. Cara a cara, ir, hermano. Cara a cara hizo Jacob con Dios. Cheshu Jacob. Señor, hasta que tú me bendices, voy a salir de aquí. Y si no me bendice, voy a estar aquí. Chajacum. La oración es la que vale. Sigue orando con valor. Sacamos un ejemplo. Sí, fácil. En el matrimonio, el esposo, cuando está hablando con la esposa, la esposa no da caso. Ya no habla más el esposo, ya no platica más. Peor, hay este celular, el que está hablando, está echando su mensaje, está viendo un mensaje, y el esposo está platicando y no da caso. Bueno. Hablamos al rato. Se fue humanamente. Más Dios, hermano. En la Biblia está en otro lado. Dice: has pedido, pero has pedido mal. Has pedido mal. Hay jóvenes, hay señoritas. Dice, Señor, yo quiero mi herencia. No has casado todavía, estás pidiendo herencia, estás pidiendo mal. Sí. Ay, hermano, dice, quiero, voy a hacer una mi buena casa, pero no ha comprado su terreno todavía. Estás pidiendo mal. Sí. Sí, hermano. Yo conozco un hermano. Pasó accidente en Chimaltenango. Yo visité a, no fue tanto la visita yo hice con él. No me recuerdo si es 6 meses o 8 meses en cama. Ya no me recuerdo. Pero yo llegué algunas veces con él a orar, a orar, a orar, a orar. Entonces, hermano, me dijo Dios, decirle a este varón, voy a cambiar su negocio. Ahora ya no va a ir, ya no va a ir a vender este. No lo voy a decir que él lo está vendiendo. Ya no se va a ir a vender este, sino él lo va a hacer. Lo va a reproducir, a ver si me entienden. Lo va a reproducir. Y hermano, yo tuve mi valor y le dije al hermano, hermano, pasaste el accidente, pero Dios dice, va a cambiar tu negocio. Así, sí. Pero ¿cómo va a cambiar mi negocio? Estoy en cama, me dice. Pero Dios te va a bendecir en una forma grande. ¿Cumple Dios o no cumple Dios? Ahora el hermano tiene un montón de bendición. Sí. Ya tiene buenos carros. A pie anda en Chimaltenango buscando repuesto de un camión. Lo atropellaron el pobre hermano. Y ahora está bendecido, hermano. Tiene buenos carros. Buenos carros. Tiene buenos medios de camiones. Tiene camiones grandes. Tiene negocio grande. ¿Cumple Dios o no cumple Dios? ¿Sí? Tu sufrimiento, tu dolor, hermano, Dios te va a recompensar. ¿Sí? Ahora está bendecido el hermano. Hace un poco, hace como un mes, un mes, me llamó: hermano Fidel, pasa conmigo. Muy bien. Cuando yo llegué con él, aquí está una ofrenda. Cuando yo vi, una ofrenda especial. ¿Qué dice la Biblia? Él es que perdona todas tus iniquidades. Y él es que te, y él es que sana todas tus dolencias. Y él te rescata del hoyo de tu vida. Aunque ya no tenés nada, pero Dios te va a rescatar ahí. La gente se ríe atrás de ti cuando estás fracasado, cuando estás enfermo. Ay, ya estuvo, ahora vas, va a perder todo. Ahora ya se terminó todo, dicen ellos. El, pero el que tiene la palabra de bendición es papá de los ejércitos. ¿Sí? No ríe atrás de tu amigo que está fracasado. No brinda tu sonrisa atrás de tu vecino cuando está fracasado, porque eso no es bueno. ¿Será, hermano? Sí. Dios bendiga, hermano Juan Chicón desde Palatzán. ¿Sí? Yo he visto cosas, hermano. Hay un borracho. El hombre toma el licor. Y una persona dijo: hey, ¿por qué toma eso? No trabaja la cabeza. Y ahora él, ese hombre, hoy en estos tiempos está tirado en la calle. ¿Por qué? Porque gritó y criticó el hombre que toma el licor. Tengo cuidado, no habla mal el que hace mal. ¿Sí? No habla mal atrás de la persona que hace mal. Pero hay veces nosotros primero juzgamos. Él es que rescate del hoyo de tu vida y te corona de favores y de misericordia. Dios te rescate, mi querido amigo, mi querido oyente. A través de Radio Revelación, ¿cuántas almas han reconciliado? ¿Cuántas almas han aceptado el evangelio? Están hundidos en el vicio del licor. Ahora ya son ancianos de una iglesia. Ahora ya son consejeros de una iglesia. Ahora ya son predicadores de la palabra. ¿Qué lo hizo? Es Dios lo rescató. ¿Sí? Rescató. Ahora ya está usando su saco, su corbata. ¡Ja! Y era triste, lamentablemente, en la calle vive. Ahora ya son ministros de Dios. Dios lo rescató. Cuando Dios lo rescata en el área espiritual y en el área material. ¿Sí? Pero hay mujeres, hermano, lo deja tirar a su esposa en la calle, lo encierra la puerta, ya no abra la puerta porque está borracho el hombre. Pero mujer, te quiere decir en esta noche, abra la puerta, dele de comer el hombre. Es que es una enfermedad incurable. ¿Será, hermano Fidel? Solamente Dios lo puede rescatar. Él lo rescate.
1: Sí.
0: Este hombre está hablando, hermana. Es un ex borracho. Yo estoy tirado en la calle. Cuando Dios me habló, me dijo: Fidel, ¿qué estás haciendo aquí? Mira, la gente te está esperando. Aquí está tu Biblia, Fidel, me dijo Dios. Borracho el hombre, tirado en la calle este hombre, hermano. Hasta mi finado mamá dijo: ¿a qué? Este Fidel ya no se compone. Mi papá me dijo: es en el baro, va a morir. Es así, va a morir ese pobre Fidel. Pero gracias a Dios, ya llevo años y años en el ministerio y aquí estoy. Y no me canso de testificar que Dios me ha rescatado a mí y así va a rescatar a ustedes. Dios lo va a rescatar a tu esposo, tu esposa, tus hijos, tus hijas. Dios te va, lo va a rescatar. Como me rescató a mí, así va a ser contigo, mi querido hermano, hermana. ¿Será hermano Fidel? Sí. Así me dijo mi papá, mi finada mamá. Ay Dios, ese pobre Fidel, así va a morir. Pero el que tiene la última palabra es Dios.

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Dios bendiga, hermano Abel, siervo de Dios, adelante, Dios te bendiga, muchas gracias. Hermano Julio Elías Koch me dice, ¿qué nos dice? Lo vi pasar aquí en la capital, hermano Fidel. Sí, estuve allá en la capital el día de hoy. Sí, estuve ahí en la capital. ¿Y por qué no me hablaste? Sí, llegué en la capital el día de hoy. Hermano Néstor Raúl, Dios le bendiga. Bendición, hermano. Hermano Santo Surek, Dios le bendiga. Hermano Raúl Romero, Dios le bendiga. Hermano Juan Chico, Dios le bendiga. Gracias, hermano. Vamos con los saludos entonces. Dios bendiga, hermano Manuel Atol. Depositó su ofrenda el día de ayer. La familia Tum en Panamajal, gracias por su ofrenda. Hermano, hay un hermano dio ofrenda de 1,000 quetzales. Gracias, hermano. No lo voy a decir su nombre, pero dio una ofrenda de 1,000 quetzales para el pago de energía eléctrica. Sí. Gracias, hermano. La familia Tum en Panamajal dieron sus ofrendas también. La familia Cepet dieron su ofrenda. Hermano Ronnie dio su ofrenda. Hermanos, total, hermanos, recaudamos para el pago de energía eléctrica, apenas llegamos, hermanos, 2,500 quetzales para llegar a 4,000. ¿Cuándo nos faltan? Nos faltan 1,500 todavía. Y mañana es el último día del mes. Queremos pagar mañana, pero nos faltan 1,500 quetzales. Sí, nos faltan 1,500 quetzales. Vamos a ver en esta noche, ¿dónde están los hermanos que aman la obra de Dios? Mañana vamos a pagar la energía eléctrica. ¿Cuándo nos faltan 1,500? Esa que nos falta en esta noche, 1,500 quetzales. ¿Dónde están los hermanos que ama la obra de Dios? Vamos a ver, tenemos un mensaje por acá. Sí, vamos a ver quién es el valiente en esta noche. ¿Va a enviar su mensaje o va a comunicar con nosotros al 50 44 99 72? 50 44 99 72. Ya, hermanos, nos faltan 1,500. Cerramos el mes y pagamos la energía eléctrica. 50 44 99 72. Vamos a esperar la llamada. 1,500 sería 15 hermanos de a 100 quetzales. 8 hermanos de a 50 quetzales. Perdón, hermano. 8 hermanos de a 200 quetzales. 8 hermanos de 200 quetzales. 1,500 sería $200. ¿Dónde están dos hermanos que dan a $100 cada uno? $200 cerramos para el pago de energía eléctrica el día de hoy. Dios te ha bendecido tu trabajo. Dios te ha protegido.
aunque el mal te quiere destruir, pero ahí está Dios contigo. ¿Con qué puede pagarte, Señor? Sí, hermano. Vamos a ver qué nos va a llamar en esta noche. Al 50 44 99 72, 50 44 99 72. Nos faltan 1500 quetzales para cerrar el pago de energía eléctrica para el día de mañana. Cerramos el mes y cerramos del pago de energía eléctrica. ¿De acuerdo? Vamos a ver quién es el valiente en esta noche. Dios bendiga, hermano Ignacio. Nos dice, hermano Fidel, buena noche. Me puede complacer con canto de Edgar Chumil. Ahí va la complacencia, hermano. Buenas noches.

Peticiones, hermano, entrando otro mensaje más. Por acá dice, buenas noches, hermano Fidel. Sigue adelante. Complázame con canto de Edgar Pérez Chumil. Con gusto, hermano Ezequiel. Nos está viendo allá en Estados Unidos. Buenas noches, hermano Ezequiel. Gracias por enviar el mensaje desde Estados Unidos. Ahí va la complacencia, hermano Ezequiel. Buenas noches.

Busco más a mi Señor. De un día Lili Bautista. Hermano

0: muy agradecidos con Dios.
1: Padre mío,
0: ¿quién dice, hermano Josué?
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0: Mañana va a depositar su ofrenda. Bendición, hermano Josué. Dios lleva, hermano Josué. Chua, cruya ofrenda, hermano Josué. Nos faltan 1500 quetzales. $200. Sí, $200. A ver, ¿quién es el hermano valiente en esta noche? Gracias, hermano, gracias por enviar sus mensajes de texto. Hemos complacido, hermano Ezequiel, allá en Estados Unidos. Buenas noches a todos. 50 44 99 72. 50 44 99 72. Dios bendiga a Rafael y Cal, nos está viendo. Buenas noches, Rafael. Bendiciones, Rafael, allá en Estados Unidos.
1: La presencia de Dios.
0: Vamos a escuchar otro canto más.

¡Qué bueno! Los que esperan Jehová tendrán nuevas fuerzas. Buenas noches, hermanos y hermanas. Dios le bendiga. Gracias por visualizarnos. Estamos muy contentos, muy agradecidos con Dios. Saludos, hermanos. Muchas gracias, los hermanos. Están llamando al 50 44 99 72. Gracias a los hermanos escribiéndonos para el pago de energía eléctrica. Buenas noches a todos. Gracias a nuestros hermanos, amigos oyentes. Bueno, ya me voy. Sí, ya me voy. Gracias por su fin amable sintonía. Deseamos muchas bendiciones en sus vidas. Vamos a esperar la última llamada en esta noche. Sí, vamos a esperar la última llamada en esta noche. Al 50 44 99 72. Que un día la familia Cepeta allá en la Joya de Tikal, la familia Tuk Tuk, tienda Odi en Panabajal, depositó su ofrenda hace unos días. Bendiciones, hermano, hermana de Santa María Chiquimula, ya enviaron las ofrendas. Bendiciones, hermanos. Muchas gracias, hermanos y hermanas. Gracias por sus ofrendas. Bendiciones la vida, nuestros hermanos, amigos, están con nosotros en esta hora de la noche. Gracias, hermano, muchas gracias por estar con nosotros. Escucharemos el último canto, Dios le bendiga.

Dice Bartimeo el ciego, lo humillaban, hacían lo que querían, porque no miraban. Pero un día dijo: Hijo de David, ten misericordia de mí. Y el Señor todavía le dice: ¿Qué quieres? Hasta con gustos. Cantemos esto, por favor. Ya viene palabra.

¡Qué bueno! ¡Precioso canto hemos escuchado! Te bendiga a todos. Buenas noches. Hasta mañana, si Dios así nos permite, vamos a estar con ustedes. Feliz noche. Hasta mañana. Dios le bendiga.

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1: Ya volvemos. 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
1: Once de la noche con 20 minutos.

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1: Jesús, a los televidentes de Revelación Estéreo de aquí en Tecpan, lo bendecimos.

0: Dele palmas al Señor, por favor.
1: Once de la noche con 48 minutos.

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3: Gloria a Dios, aleluya. Es un gran privilegio, hermanos y hermanas, al poder estar acá en medio de su pueblo. Gloria a Dios, aleluya. Hermano pastor, hermano Salverio, buenos días, hermano, hermana pastora y familia pastoral. Y también la oficialidad de esta amada iglesia. Bendición de Dios sobre sus vidas cada uno, hermanos diáconos, hermanas diaconisas, me imagino ellas están en el apartamento de la preparación. Dios bendiga la vida de ellas también y miembros en general. Jesucristo es mi doctor. Tenga ustedes la mejor mañana. Gloria a Dios, aleluya. También saludamos al ministerio de alabanza revelación divina. Bendición de Dios, integrantes a cada uno de ellos. Bendición de Dios, también el ingeniero de sonido. Muchísimas gracias por todo eso, hermanos. La razón, en el nombre del Señor, también saludamos a la audiencia de revelación Tecpan. Aleluya. La audiencia donde nos están visualizando, tengan ustedes también, hermanos y amigos, las mejores mañana. También a Revelación Estéreo, su plataforma digital. Bendición de Dios y los hermanos camarógrafos que están grabando. Bendición de Dios sobre sus vidas, cada uno en esta preciosa mañana. Y también Dios bendiga a la familia anfitrión de esta acción de gracia a Dios. Que yo me uno con ustedes también de alegrarnos en esta preciosa mañana. Gloria a Dios, aleluya. Gracias por tomarme en cuenta en el marco de su actividad. Muchísimas gracias, familia Shon Batzibal. Gloria a Dios. Y generalmente, pueblo del Señor, hermana Solista, hermana Roselia, bendición de Dios sobre su vida, hermana, en esta preciosa mañana. Su amada esposa, también él está presente en medio nuestro. Esa es la fiesta del cristiano, esa es la fiesta de los cristianos que estamos en esta preciosa mañana, mis amados hermanos, y esperamos que de conectar con Dios en esta mañana, porque sin la unción del Espíritu Santo esta actividad no se va a sentir, hermano. Pero si la unción del Espíritu Santo está en medio nuestro, yo digo, vamos a disfrutar este día que la familia lo ha agendado para gozarnos con ellos en esta mañana. Gracias, hermano pastor, por autorizarme mi llegada aquí en este lugar también. Estoy muy agradecido con Dios y con usted también, porque sin la autorización del pastor, definitivamente no vamos a poder llegar. Pero si con la autorización de Él, también sí podemos llegar. Aleluya. También Dios bendiga los hermanos vecinos acá en este lugar que nos escucha a través de este audio. Bendición de Dios en esta mañana. Gracias por el bendito frío, por el bendito aire, porque es naturalmente, hermano. Porque sin aire la humanidad no podemos vivir, ya que el aire es nuestro oxígeno. En una ocasión van 6 migrantes en un furgón, y sin ningún poquito de aire, 3 migrantes murieron en el furgón, hermano. Sin aire. Y la razón, gracias que Dios ha dado su aire en esta mañana, es glorificar el nombre de Él en esta mañana, mis amados hermanos. Aleluya, gloria a Dios. Bueno, en esta mañana vamos a hablar algo al respecto de la palabra del Señor. Yo sé que la palabra es un pan de saber. La palabra nos abre nuestra mente. La palabra nos hace crecer espiritual. La palabra nos hace entender qué es la vida de un cristiano y cómo es vivirlo en la vida, en el camino del Señor, mis amados hermanos. Bueno, en esta preciosa mañana, Dios bendiga al hermano Tomás que me acompaña en esta preciosa mañana también. Aleluya, gloria a Dios. Vamos a introducirnos en la palabra del Señor. Gloria a Dios. Vamos a leer libro de los Salmos en su número 115, verso 12, 14 y 15. Saludamos a nuestro hermano Pedro Sean Pacival, que cumple hoy los 365 días que él radica allá en la Unión América, allá en Estados Unidos. También los amigos, los hermanos que están allá, saludo para ellos también. También los que están en Canadá también. Dios bendiga a los hermanos y amigos que nos ven a través del medio internet en esta preciosa mañana, mis amados hermanos. Salmos en su número 115, verso 12, 13 y 14. Me confirma con un amén. Se están conmigo en la lectura. Gracias, hermano, por estar en esa lectura. Vamos a leer en el nombre del Padre, Hijo y del Espíritu Santo. Jehová se acordó de nosotros, nos bendecirá, bendecirá la casa de Israel, bendecirá la casa de Aarón, bendecirá a los que temen a Jehová, a pequeños y a grandes. Aumentará Jehová bendición sobre vosotros, sobre vosotros y sobre vuestros hijos. Aleluya. Voy a orar un momento al respecto de la palabra. Señor, usa mi boca, usa mi labio en esta mañana, Señor. Muchísimas gracias, Padre, al poder unirme, familiarizarme con esta congregación en esta mañana, Padre. Ahora quiero hablar al respecto de tu palabra, al respecto, Señor, de tu nombre. Nos da luz en esta preciosa mañana, Señor. Bendiga tu palabra, usa mi boca, usa mi labio en esta preciosa mañana, mi Cristo de la gloria. Amén y amén. ¿Cuándo quiere aprender palabra de Dios en esta mañana? Aleluya. Ya que la palabra cultivar quiere decir aprender, un aprendizaje de la palabra del Señor, mis amados hermanos. Aleluya. Quiero hablar bajo el tema, dice, Dios provee su bendición a su pueblo. ¿Cuál es el tema, hermano? Dios provee su bendición a su pueblo. Porque la bendición no va a ser solo para hermano Pedro, ni a su familia, sino que para todos nosotros. Aleluya, gloria a Dios. Dios provee su bendición a su pueblo. Aleluya, gloria a Dios. Hemos leído la palabra del Señor, hermano. Gloria a Dios. Y la letra dice, Jehová se acordó de nosotros y nos bendecirá. Y la palabra nos acordó, quiere decir, nos recordó. En otra versión bíblica dice, Jehová vio la necesidad de nosotros. Reina Valera dice: Jehová se acordó de nosotros. En otra versión dice: Jehová vio la necesidad de nosotros. Aquí vemos los pensamientos de Dios. Aquí vemos, hermanos, la amonestación de Dios. Aquí vemos la tolerancia de Dios sobre su pueblo. Aleluya. ¿Qué quiere decir eso? Doy un ejemplo o menciono algo en esta mañana. Yo sé que todos estamos aquí en esta mañana, hermanos, sabemos y nos acordamos que hace 25 años la puerta de Canadá estaba cerrado para los guatemaltecos. ¿Va que sea, hermano? Antes de 25 años ningún guatemalteco viaja a Canadá. Hace 25 años a Estados Unidos como el 10% tuvieron el privilegio de estar allá en Estados Unidos. Pero después de los 25 años para nuestro tiempo actual, hermanos, hay el 70% o el 60% guatemalteco tuvieron el privilegio de viajar a Canadá, y también el 60% guatemalteco tuvieron la oportunidad de viajar a los Estados Unidos. Aleluya. Ahora la pregunta, decimos, ¿por qué? Aleluya, ¿por qué? ¿Por qué no fuese hecho eso hace unos 50, 40 años? Porque Salomón, él escribió en Eclesiastés capítulo 3, verso 1, todo tiene su tiempo. Todo tiene su tiempo. Ninguno va a suceder antes de tiempo ni fuera de tiempo, sino que todo se cumpliese a su tiempo. Y la razón, tuvo razón el escritor, dijo: Jehová se acordó de nosotros. No es porque hace 25 años Dios pues se acordó de nosotros, no, sino que él vio la necesidad de su pueblo, vio la necesidad de nosotros, que Guatemala es insuficiente para dar un buen salario, para mantener su gente. Y la razón, Dios abrió puerta a las otras naciones. Palma para Dios en esta mañana. Gloria a Dios, aleluya. Lo que está sucediendo hoy no es por casualidad, sino que está en el plan de Dios, hermano. Aleluya. Y hace 25 años, hermano, el tiempo, lo que es Guatemala, parte de Chimaltenango, estaba diferente. ¿Va que sea, hermano? No había riego, no había verdura fresco de ese tiempo. Aleluya. Los hermanos agricultores, ellos siembran papa o verdura el mes de mayo y cosechan mes de septiembre. Y de allí queda la tierra asolada, queda la tierra abandonada, hasta esperan el otro tiempo, hasta allí siembran otra vez la tierra. ¿Sí o no? No había riego. Aleluya, no había riego. Pero hace 25 años Dios abrió la vista humana. Hace 25 años Dios abrió la mente humana. Hace 25 años Dios movió la tecnología humana. Y la razón, hermano, hoy hay bomba para regar la tierra. Hay motor para regar la tierra con agua. Hay medio cómo sacarla. ¿Ah? Amén, hermanos. No hubiera avanzado esa tecnología para regar la tierra, ¿qué haríamos, hermano? ¿Qué haría la gente, hermano? Gloria a Dios. Pero gracias a Dios, estos años Dios abrió la mente humana. Y la razón, tuvo razón, dijo David, Salmo 23: Jehová es mi pastor y nada me faltará. Todo Dios ha proveído, todo Dios ha dado, hermano, nuestra facultad de alcanzar su bendición. Jeremías 29:11 dice: porque yo sé los pensamientos que tenga acerca de vosotros, dice Jehová, pensamiento de paz y no de mal. ¿Sí o no? Aleluya. Dios piensa por nosotros. Dios imagina por nosotros. Dios, hermano, la humanidad, hermano, lo tiene en su memoria. Y la razón dice: Jehová se acordó de nosotros. Bendecirá la casa de Israel, bendecirá la casa de Aarón, y nosotros somos los sacerdocios de Aarón, somos nosotros, hermano, y el pueblo de Israel es el que está en el pueblo de Israel. Y donde dice: bendecirá a los grandes y pequeños, en otra versión dice: Dios bendecirá a los buenos y a los malos. Aleluya. El hombre más malo que ha habido, si él sembró maíz, hoy ya va a empezar a tapiscar él. Gloria a Dios. Quiere decir la palabra cumple, hermano. Y la razón, lo que nosotros damos a Dios es lo pequeño, hermano. De veras, al estudiar la vida, esos 25 años, se ha cambiado mucho la bendición sobre Guatemala. Gloria a Dios. Inclusivamente, hermano, hace 25 años no había maíz mexicano de México a Guatemala, ¿sí o no? Solo maíz viene de la costa. Vienen a vender aquí por Chimaltenango. Y ese maíz, algo un poco diferente que el maíz viene de México, ¿sí o no? Aleluya. Gloria a Dios. Hace un año fue a predicar aquí en San Antonio Huista, Huehuetenango, y empezamos a platicar con los hermanos, y ellos dicen que hace 22 años, decían ellos, México no producía maíz. Producían, pero solo pues el sustento para ellos. Pero gracias a Dios, dicen ellos, que un ganadero tenía crianza de ganado. Pero de repente, dice, vino un fracaso sobre los ganados y murieron casi todos los ganados, ovejas. Y allí, cuando él pensó, mejor voy a terminar ese negocio, mejor voy a cultivar un poco la tierra, mejor voy a sembrar maíz, dijo él. Y sembró 500 cuerdas de maíz, y sí, Dios lo bendijo ese maíz, ese cultivo. Y la razón, él mandó maíz a Guatemala y si le salió bien, le funcionó bien y sembró más y vieron los vecinos. Por eso la Biblia dice: Dios abrió la vista humana, la ciencia humana, la mente humana. Ellos vieron que sí, pues dio buena cosecha el maíz, como allá sacan 2 hasta 3 cosechas anual. No es igual que aquí, sembramos mes de abril y en enero tapizcamos, ahí murió la flor. Pero allá ellos, por el clima, allá cosechan 2 veces a 3 veces el maíz. Y muchos hoy siembran maíz, y la razón llega maíz aquí a Guatemala, porque Dios vio la necesidad, los guatemaltecos. Amén por eso, hermano. Es mucho de comentarle, hermano, la palabra del Señor, pero así es la palabra del Señor, hermano. Aleluya, gloria a Dios. Y cuando Dios cumpla su palabra, Él permite las cosas sobre la humanidad. Aleluya. Dios cumpla su palabra, pero Dios permite algo sobre la vida humana, hermano. Gloria a Dios, aleluya. Y la razón no es casualidad. Hay más guatemaltecos están viajando a Canadá, hay más guatemaltecos están viajando a Estados Unidos. No se está sucediendo por casualidad, sino que el tiempo, Dios ha dado su bendición para todos nosotros. Aleluya, gloria a Dios. Y la razón, lo que poco estamos dando a Dios, es muy poco, hermano. Más hubiéramos dado a Dios lo que ha hecho con nosotros. Pero la palabra de Dios dice, hermano, Génesis 12:10. Allí vemos un panorama bíblico, un formato bíblico, que muchos patriarcas, muchos hermanos de ese tiempo, ellos migraron también porque Dios también permitió hambre. Aleluya. Cuando Dios lo sacó a Abraham en Ur, lo llevó a Canaán porque Dios tenía propósito. Y cuando Dios sacó en Canaán Isaac, lo llevó a Gerar porque había hambre en Canaán. Gloria a Dios. Y cuando Dios sacó a Jacob en Canaán, lo llevó a Padán Aram porque así era el plan de Dios sobre él. Amén, hermanos. La razón, en el nombre del Señor, Dios permite algo para cumplir con su promesa. Dios permita hambre, permite escasez, permita sequedad para que se cumpla su palabra. Gloria a Dios, aleluya. Y la razón, lo que hoy sucede en tu familia, no es casualidad, hermano, sino que es para algo mejor, que Dios cumpla con su promesa. Gloria a Dios. No solo hoy ha habido escasez en nuestro lugar, sino que anteriormente ha habido, y la razón, Dios lo sacó a la gente a migrar en otro lugar, y así estamos hoy actualmente, hermano, en el nombre del Señor. Y la razón, la palabra dice, Jehová se acordó de nosotros y nos bendecirá, bendecirá la casa de Israel, bendecirá la casa de Aarón, bendecirá a los grandes y pequeños. La bendición Dios ha preparado para nosotros, mis amados hermanos. Yo no sé qué estás pasando usted en tu hogar, qué está pasando usted en tu familia, qué está pasando usted en tu lugar, hermano, pero el hecho que Dios hay algo tiene preparado para tu vida, hermano, en el nombre del Señor. Tiene algo preparado. No hay que enojarse con Dios. No hay que decirle algo contra Dios, porque Dios, para cumplir su promesa, Él permite algo sobre nuestra vida. Aleluya, gloria a Dios. Cuando pasó el tiempo estancia, el tiempo estancia hace como unos 18, 20 años ahora. La razón, hay una familia aquí en el departamento de Chimaltenango, por ética, no le voy a decir qué lugar es. Dios permitió ese huracán, a todos nos recuerda ese tiempo. Y cabal, había una familia con escaso recurso. Tenía dos casitas, y esas casitas son muy sencillas. Y en medio de esas tormentas vino un derrumbe, lo llevó la casita, hermano. El hombre, todo tranquilo, pero la mujer se enfurió. Ella decía, ni modo que ese es el Dios. Lo que no tengo, y hoy lo enterró. En medio de estas palabras vino otro derrumbe y lo enterró la otra casa. Ya no me voy al culto, decía ella. Ya no me voy al culto, ya no me voy. ¿Cómo Dios permite esos fracasos sobre nuestra vida? Lo que no tenemos, hoy lo enterró. Pero ya por la tarde, las autoridades, ellos avisaron a la municipalidad, avisaron a la Conred. Al siguiente día vinieron comisiones y dijo la municipalidad, no tenga pena, yo voy a construir una a tu casa. Vino el Conred, también dijo, no tenga pena, yo voy a construir una a tu casa también. Una casa de 2 cuartos, ya son 4 cuartos. Amén por eso, hermano. Y la razón, porque Dios tenía propósito, y la razón, Él permitió que se enterrara esta casa. Aleluya. A los 3-4 días vino el tractor, lo aniveló todo ese lugar y vino material. Al mes se construyó 2 casas con 2 cuartos cada casa. Amén, hermanos. Hasta en eso la mujer vio esa maravilla. Dijo, hoy vamos a llamar al hermano pastor, hoy vamos a llamar a los ancianos, vamos a dar gracias a Dios. Aleluya. ¿Cómo es la mente humana, hermano? ¿Cómo es la debilidad mental de la humanidad? Es que Dios tiene propósito, la razón Él permite sobre nuestra vida. Amén por eso, hermano. Yo no sé qué está pasando en tu vida, pero dale gracias a Dios por eso. Gloria a Dios. Quizá no tiene una familia en Estados Unidos, porque Dios tiene algo preparado para usted este año, el que viene. Gloria a Dios, aleluya. Único, hay que acercarse más con Dios, conectarse más con Dios, en el nombre de nuestro Dios Todopoderoso. Mis amados hermanos, hay otro punto, dice: ¿cómo? Para tener la bendición. Aquí hay una clave en la Biblia: ¿cómo? Para tener la bendición. ¿Cuándo quiere bendición en esta mañana? Jampen cajó bendición, Junsekeri Kerman. Conocer cajó bendición. Guabec es un clave en la palabra del Señor. Guabec es un clave importante en la palabra del Señor. ¿Cómo? Para tener bendición. Y la respuesta dice: es buscar a Dios. ¿Cómo para tener bendición? Es como una pregunta, pero la respuesta dice: buscar a Dios. Aleluya, buscar a Dios. Y luego buscar, tocar puerta, pues. Y la razón, tuvo razón el escritor, dijo Isaías 55:6: buscad a Jehová mientras puede ser hallado. Aleluya. Porque muchos queremos bendición y no queremos buscar a Dios. Muchos queremos que Dios nos amonesta, nos tolera, pero no queremos buscar a Dios, hermano. Aleluya. Pero la frase dice: buscar a Dios y lo vamos a hallar. Disculpen. Gloria a Dios, buscar a Dios. Y mismo Jesús, Mateo 6:33. Mas buscad primeramente el reino de Dios y su justicia, y todas estas cosas os serán añadidas. Dios ya nos dio su panorama, ya abrió nuestra mente, ya abrió nuestra vista, ya desarrolló la tecnología, ya permitió algo sobre nuestra vida para acercarnos más con Él. Ahora dice: ¿cómo? Para tener bendición. Tenemos que buscar, tenemos que pedir. Por ejemplo, acá mita el Japón patinamita, hermano. Coquilla anuncio, quiere ir para calle. Que tal institución da dinero, que tal institución provee dinero, tal interés, y etcétera. Pero si ratma está ponte para oficina, ¿y más tío está chavé? O bien, más tío chavé. ¿Cómo quién te imaginar que necesidad rat? Achkernik atzin chaverat. Tiene que napun tocar puerta. Tiene que nazoja necesidad. Inquia chavé. Y así es Dios, hermano. Tenemos que buscar a Dios. Por eso Jesús, su hijo, buscad primeramente el reino de Dios y su justicia, y todas estas cosas os será añadidas. Aleluya. Tenemos que buscar a Dios, hermano. Tenemos que clamarle a Dios. O un parábola en el Evangelio San Mateo, capítulo 13, verso 44. He familiarizado un poco con esa parábola. Cuando cojo una chincha, para un campo, Hanukanu, tesoro, el tesoro escondido. Y cabal cerrar un tesoro, ya shukot y shrik. Irja shukun, estimar ese tesoro. Y shumukcha humbey, y shpestolich rja, ricuchi, riunatal. Irja shirkayiher tibakorkin, y shirvana apoderar donde cuchishir y buen tesoro. Amén, hermanos. Y esa aplicación va a mí, que van a aplicar para mí, aslendo, hermano. Dios ha abierto su reino hoy en día. Dios ha abierto su bendición para todo hoy en día. Pero tenemos que buscar, tenemos que levantar. Y sirat a glory, buen tesoro va a mí, te van a estimar para caslen. ¿Qué quiere decir un buen tesoro? Quiere decir, racha tuchcher Dios hace algunos años, y va a camis viajun a negocio. Camis viajun a callir.
4: Bacamishu Yahunatiko y su Dios atrum bendecir en ese lado. Orato acabé con una familia de Estados Unidos o a esposo de Estados Unidos y si un buen samar, estimulen ese trabajo. Agarre esa bendición, hermano. No hay que soltar. Eso significa el tesoro escondido. Tenemos que buscar. Tenemos que ir uno y dos. No, hermano, si tu trabajo no funciona donde estás ahora, levántate, busca otro. Si la siembra no te funcionó, no haga siembra, haga otro negocio. Si tu negocio no funciona, cerralo este negocio, haga otro negocio. Aleluya. Quizás haya un comedor y manaja o venta, toca a mí, haya una zapatería. Quizás en ese lado Dios te va a bendecir. Pero si esa zapatería no va a funcionar, ponga una tienda, una venta de verdura, una venta de fruta. Hermano, María, no es la palabra. Tenés que levantar, tenés que ir. Si el otro no te funciona, hágalo otro. Gloria a Dios. María, no es la palabra del Señor. Dios ha abierto todo hoy, ha dado la facultad a todo, pero tenemos que levantarnos para alcanzar bendición, hermanos. Pero el problema, nosotros no nos levantamos. Estamos esclavos, estamos congelados, hermano. Por ejemplo, Bacamica, en Capuaquilca, en Tecpanca, en cualquier lugar. Tacanojo, tienda, Kirika, Tuxpan, Tuxerachín. ¿De dónde es usted? ¿Ah? ¿Dónde viene usted? ¿Es tu natal, es tu tierra? ¿O es de aquí? ¿Aquí es tu pueblo? Yo no. Yo vengo de Sololá. Yo vengo de Momostenango. Yo vengo de Shela, yo vengo allá. Mojunuista, yo soy de Santa Polonia. Ruj, ya la cerrar mente, hermano. Y María, la palabra no cucha, busquemos el tesoro escondido. Busquemos la bendición. ¿Dónde está la bendición? Pues, hombre, primero pedirle a Dios y segundo, accionemos nosotros. Cojo un ejemplo, hagamos que estamos sentados sobre un trozo lleno de clavo. No hacer sentar sobre un sofá tranquilo. Bajo un sofá, hermano, ya jabará. Peor que ir tiempo acá a mí. Y dijo ejemplo. Y Roj quiere jabar un materialmente. Estamos de acuerdo donde estamos. Pero la Biblia no es buscada a Jehová mientras puede ser hallado. Llamadle en tanto porque está cercano. Hagámosle como la parábola que hizo Cristo sobre el hombre que buscó el tesoro escondido y lo halló. El tesoro es negocio, trabajo, buen salario, buena cosecha, buena bendición. Y la razón, hermano Mariña, era ejemplo, chihuahua. Tanar probar chuaca, bien te pan. Tacando juntienta, tu chin perachín. ¿Dónde es el dueño de este negocio? Aleluya. Y la razón, María, es la palabra del Señor. Levantémonos, hermano, para buscar la presencia de Dios. Si preguntaríamos a los migrantes, hermanos, no es tan fácil llegar allá en este lugar. Hay muchos que intentan dos veces, hasta tres veces, hasta cuatro veces, pero la misión de ellos es levantar, ir a alcanzar el lugar, el objetivo donde tienen ellos. Pero a veces nosotros, una vez en Mesías, nos atrapan allí. Ya no me voy, mejor. Ya no. Mejor ya no. No, tenemos que levantar. Tenemos que ir en el nombre del Señor, mis amados hermanos, para alcanzar nuestro objetivo. Aleluya, gloria a Dios. Ya voy a terminar, hermano. Gloria a Dios. ¿Cómo para tener la bendición? Tenemos que buscar a Dios. Segundo, si donde estamos no funciona, cambiemos, hombre. Gloria a Dios. Cambiemos. Levantémonos para ver la gloria de Dios. Concluyo. Los misterios para tener un buen trabajo. En otra palabra más sencilla, quiere decir el secreto para tener un buen trabajo. Aleluya. En otra palabra, la forma para tener trabajo siempre, pues. Aleluya. Yo preguntaría al hermano pastor, él tiene experiencia, hermano. Ajá. Los que trabajan en institución, en una empresa, tiene buena experiencia, hermano. Gloria a Dios. Pero quiero hablar algo al respecto de los misterios para tener trabajo siempre. Y para que haya trabajo siempre. Amén, con que estamos en esta hora. Aquí hay secreto y la razón. La Biblia dice: Jehová se acordó de nosotros y nos bendecirá. Bendecirá el pueblo de Israel en su tierra hoy. Y bendecirá a los hijos de Aarón, que somos nosotros. Y lo bendice también a los buenos y a los malos. Quiere decir, en Dios no hay preferencia, hermano. Aleluya. Si usted hoy no va a tapiscar, no es problema de Dios, porque tú no sembraste. ¿Sí o no? Si no comiste elote en mes de septiembre, no es problema de Dios, porque no sembraste. Dios regó la tierra. Amén, hermanos. Dios regó la tierra. Los misterios para tener un buen trabajo. El número uno necesita puntualidad. ¿Qué necesita, hermano? Puntualidad es el secreto, no hay otra cosa más. Puntualidad. Hermanos migrantes. Ahí está la esposa, hermano, hermana solista. Él estuvo año en Estados Unidos. Hace 8 meses regresó. Bienvenida, hermano. La razón, él tiene experiencia. Allá en Estados Unidos hay trabajo. Allá hay trabajo. Pero el problema del migrante, hermano, es llega con la impuntualidad en el trabajo. A las 6 de la mañana la entrada, y como él toma, se despierta hasta las 6:30. Cuando llega, gracias a mi hijo, pero ya pasó media hora. Mejor deja el número de teléfono, lo llamamos la otra semana, porque ahí hay 4 que están esperando trabajo y uno de ellos ya entró ya en lugar de ser. ¿Sí o no? Pagrinex, Cataponca, a ver si una vez al año sí ya han perdonado. Fíjese, pinchó la llanta de mi moto, se pinchó la bicicleta, o porque me atrasé. Guay, está bueno, entrate pues. Pero ya semanalmente, hermano. Mateo Chaveta, tu manacanesad, cochuncor necesidad. Para los que trabajamos, hermano, en empresas, se necesita puntualidad. ¿Qué necesito para tener un buen trabajo, hermano? Puntualidad. ¿Ah? Y mira, a las 9:00, cochuquire con acá. Es que en todo necesito puntualidad, va a ser, hermano pastor. No solo en una empresa. A los hermanos, me espera hasta las 11 y llega predicación, menos cuarto voy a llegar. Ahí no tengo puntualidad. Perdón, ahí no hay puntualidad. 2, se necesita amabilidad. ¿Qué necesite para tener un buen trabajo, hermano? Amabilidad. Aleluya. Conocer que no visitar pollo campero, coyobal, hermano. ¿Cuándo vienes? Somos 10. Bueno, muy bien. ¿Cuál es tu nombre? Bueno, espera unos 15 minutos. Vamos a reservar tu mesa ahí para tu familia. Muy bien. Secretaria, o quien. Espera un momento. Ahorita lo vamos a atender. Tiene una amabilidad tremenda. Ya tampoco entiende, Cori. Hay un chicharro, vale, hermano. Y me imagino, may, vete, chichiri. Ah, se arrolló, igual. O un persona que me dice, quiero ir en camilla, descansar en paz, ¿verdad? Le junto, chingue, no. Dame 5 quetzales de pan y 10 tortas, una gaseosa y unos 10 huevos. Ah, hay que pedir uno por uno. Está bien. 5 quetzales de pan, me da otro eso. No, hay que pedir parejo. Entonces no quiere nada. No tiene amabilidad. En un trabajo necesita amabilidad, hermano. Aleluya. Aunque el encargado pues te habla con algo con enojo o te exhorta en algo, usted empieza a reír ahí tranquilo. Necesita amabilidad. Y otro punto dice, necesita voluntad. ¿Qué necesita, hermano, para tener un buen trabajo? Voluntad. Y la voluntad se le nota en el rostro del trabajador. ¿Ah? Es que nuestro rostro todo muestra, hermano. ¿Ah? Lo que tenemos del corazón se refleja en nuestro rostro. Estamos enojados, o estamos alegres, o estamos tristes. Toda la razón en un trabajo, en una empresa, en cualquier trabajo, en nuestro labor a diario, necesita voluntad.

Vamos a la jota. Maina ponta, o que la aguanta. Es Matios Chávez, manach samach, pa, un tienda en Zamorbe. Dios no me dice que uno tiene un negocio. Mejor si dice, mejor Matios Chávez, con tan tiempo libre, con tan. Na ichue, ya toca chumbe, pero ya cambia ahí nomás, ya cuatro veces, ahí nomás. ¿Sí? Manacro voluntad. Manacro voluntad en Zamorbe. Manaj voluntad en Samaj, mejor Tushlan y Pechum Borkeshe. La razón necesita voluntad en un trabajo, hermano. Cuatro, necesita habilidad. Amén, hermanos. Necesita habilidad. ¿Qué necesita, hermano? Habilidad. Kayakikot, anda tres, vos, muy bien. Hágalo eso muy bien, aunque no muy nos parece, pero como estamos en el trabajo, tenemos que hacer. Aleluya. Concluyo. En una ocasión, hermano, estudiantes de arbitraje, estudiantes son 15 arbitraje, y has que concluir el examen, la evaluación del examen. Y Japón es para examen, ¿qué? Y has que entonces cada uno está en su misión. Y el maestro, ¿tú crees que ir aquí en no? ¿Qué palabra fuerte, hermano? Y conocerse, vea, se caís que oponer aquí. Y 13, muy bien, aunque se van a maltratar, van a hacer eso allá que aquí, todo tranquilo. Pero y caís que oponer aquí, es que, ¿y por qué nos maltrata así? ¿Y por qué nos dice así? Entonces, es que ustedes ya perdieron, ya no, ustedes no son buenos para arbitraje. Porque un árbitro está en el campo, en el estadio. Ahí es, no, no piensen ustedes que la gente les van a tirar flores. Ahí se lo van a tirar piedra. Jarijo, examen, tres, es que me graduar aquí, que me quieren graduar aquí, porque ustedes quizá les dan un infarto en el estadio. Mejor busquen otro trabajo, hagan otro trabajo mejor, porque no son buenos para eso. Amén, hermanos. Aleluya. Y la razón, ya querir caslero, chuarira chulef, hermano, en habilidad. Hay que hacer las cosas con alegría. Hay que hacer las cosas, hermano, con todo fe. Manen cateo coyobal, hombre. ¿Ah? En cualquier empresa, en cualquier trabajo. Ese es los cinco cualidades, cinco misterios para tener un buen trabajo. Aleluya, para tener un buen trabajo y tener trabajo siempre. Tener puntualidad, tener amabilidad, tener voluntad, tener habilidad, hermano. Y cinco, cumplir las normas de la empresa. Ese es los cinco habilidades, cinco hábitos, lo que ha de necesitar de un buen trabajador, hermano, en el nombre del Señor. Ok, experiencia, pero yo creo que vayan algunos hermanos en Cachapé. La razón, hermano, necesita puntualidad, amabilidad y habilidad y voluntad en un trabajo. Todo para que sí o siempre has amado. Porque cuánta gente hoy en día no tienen trabajo. No tienen trabajo. Y no es culpa de Dios, sino que a veces somos nosotros el culpable. Hermana, en el nombre del Señor, un aplauso para Dios en esta mañana. Gloria a Dios, aleluya. Este fue la palabra del Señor en esta hora. Baste con la idea del árbitro, que quede en su mente, ya con eso es suficiente, hermano. Con eso es suficiente. Depende el área donde laboramos a diario. ¿Ah? Depende la empresa, depende el área donde laboramos a diario, debemos de tener todo eso. Aleluya. ¿Ja? Gloria a Dios. Van a orar en esta hora, familia, esposa, hermano Pedro Shon, en este lugar, hermano. En este lugar, van a orar para vivir y casle. Dios te lo bendecir, hermano Fidel. Hermano Fidel, ¿ja con habilidad? ¿La cobeirán que a tu guay, para hermano? ¿Ja en qué me está? Las dos la tal, moco el marica torre guarra. Y eso no es parte de nuestra vida natural. Gloria a Dios. Cabón orar para vi está la Pedrito. Gloria a Dios. Cabón orar para vi era la y la familia.

0: Familia general y especialmente para el hermano Pedro Julián Sean Batzibal, que con la Unión América, Estados Unidos. Gloria a Dios. Hermano pastor, yo le ruego su presencia, hermano. Oro por su miembro allí. Esperamos que Dios le bendiga a usted también a través de ellos. En el nombre del Señor. Cacasperate, hermano. Cacasperate, vale, hermano. Cacasperkin. Bison Satirion Ok. Cacasperkin. Y ni acompañar y ni acaban a orar en esta preciosa hora. Y esta fue la palabra del Señor en esta mañana. Padre que estás en la gloria, Señor, muchísimas gracias, mi Padre, la gloria. Una mañana tan especial, una mañana tan preciosa, Padre mío, que la familia Sean lo han agendado, lo han establecido esa fecha muy especial, Señor, para ofrecer una acción de gracia para ti, Padre, la gloria. Señor, en esta preciosa mañana, mi Padre, hace un año, Señor, mi hermano Pedro Sean, Señor, llegó allá en la Unión América, Estados Unidos. Y gracias, Padre, no se ha olvidado, Señor, no, que Él, Padre, lo tiene grabada en su mente, su promesa, su palabra, lo que Él dijo, Padre mío. Bendiga mi hermano Pedro Sean, su amada esposa, Padre bueno, en esta hora, papá. También la familia, Señor, que cumpla otro año más de vida, Pedrito, Señor, bendígalo por favor, papá. Bendígalo por favor, mi Cristo de la gloria. Bendiga, Señor, ese niño, esa niña, Padre, su amada esposa, hermano Pedro, Señor eterno. Bendiga su trabajo, este varón allá en este lugar, Señor. Porque tú haces multiplicar las cosas, tú haces edificar la vida de esta familia, Señor eterno. Cristo de la gloria, Cristo soberano, en esta preciosa mañana, Padre, invocamos tu nombre, exaltamos tu nombre en esta mañana, papá. Señor, muchísimas gracias, mi Padre. Señor, lo que estamos reunidos en esta mañana, Padre, invocamos tu nombre, Señor. Deseamos prosperidad sobre esta familia, mi Padre. Señor, bendiga generalmente lo que estamos reunidos, Señor, en esta mañana. Bendiga, Señor, en esta hora la familia Batzibal, papá, paternal de mi hermano Pedro. Bendígalo, por favor, mi Dios. Padre soberano, Padre lindo, muchísimas gracias, mi Padre. No tenemos palabra que decir, lo único lo que tenemos, gracias. Gracias, Padre, en esta preciosa hora, mi Dios. Bendiga, Señor, mi hermano pastor, su amada esposa, Padre. Bendiga el ministerio de alabanza, revelación divina, Padre. Bendígalo, por favor, Señor. Muchísimas gracias, Padre. Como siervo tuyo, solemnizo esta acción de gracia en el nombre del Padre, Hijo, Espíritu Santo, en esta hora. Amén, Señor, y amén. Gracias, gracias, Señor Jesús, en esta hora. Amén y amén. Bueno, Dios jalú bendecir, hermano. Bendición de Dios, jala ora. Shpishue, caí noticias, shpishue, ¿verdad? Entonces, shpishue las 12 en punto, en allá acá en el lugar. Toda la razón, algo indeciso, pero la razón, pero Dios jalú bendecir. A las 12 menos un minuto, sigamos adelante. Y Mateo Shive, che la oportunidad, desde ya tiempo, a la coordinadora. Dijo un momento, amén.
1: 12 de la noche con 56 minutos.

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4: Bendito el nombre del Señor. Esta preciosa alabanza lo cantamos todos y dice así:

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0: Aleluya.
1: Gloria al Señor. Tomen sus lugares. Un momento.
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0: el culto, no, a veces solito. Recuerdo aquel pasaje cuando Jesús se apartaba a orar, y eso es tener intimidad con Dios, con el Espíritu Santo.
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gracias te damos, oh Dios, gracias te damos, pues cercano está tu nombre. Los hombres cuentan tus maravillas. 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
3: 2 de la mañana con 14 minutos.

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1: Muchas bendiciones.

y desde la Iglesia de Dios Evangelio Completo de Patam Santa María Chiquimula, la salmista Juana Susana Calel, bajo el marco musical de la agrupación Tierra Prometida, esperamos llevar bendición

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2: Dos de la mañana con 52 minutos.

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2: Tres de la mañana con 52 minutos.

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5: Y por sus
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sea su alabanza. Todo el que tenga un Dios increíble le va a alabar de una manera increíble esta noche. ¿Alguien dice amén?

0: Bueno, agradecemos a Dios por la oportunidad que el Señor nos permite de grabar esta producción número 10, esperando que esto sea una bendición en su vida espiritual. Y nos despedimos con este canto que dice así.
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7: Palma para Dios, hermanos. Gloria a Dios, aleluya. Bueno, yo creo que es un privilegio grande de nuevamente presentar palabra de Dios, ya que la palabra es el céntrico de cada actividad, y para eso nos invitaron, para compartir palabra de Dios. Dios bendiga al hermano pastor, un pastor clásico. ¿Por qué le digo eso? Porque casi está enfrente la obra 36 años. Y no es fácil soportar 36 años, el peso de los problemas, el peso de las circunstancias en la vida, muchas cosas en la vida. Pero a pesar de ello, Dios lo ha fortalecido a su siervo. La razón, hermanos ancianos, bendición de Dios, especialmente hermano Eddie Ajosal y su amada esposa. Bendición de Dios, siervo del Señor. Sigamos adelante y ministerio de alabanza, la gracia de Dios. Yo les animo en el nombre del Señor y les felicito por esa obediencia, verdad, que han sentado en sus lugares, porque a veces solo nos gusta que nos escuche, y cuando le toca a otro se dispersan los hermanos, y es algo mal conducta. La razón, Dios nos bendiga en esta noche, hermana solista, hermana Sonia, bendición de Dios, sus acompañantes. Hermana Carmelina, bendición de Dios, sigamos adelante en la obra del Señor. Y también Revelación Tecpan y su canal 40, bendición de Dios. Y los hermanos que nos visualizan en diferentes lugares, los saludamos también a ellos, ya que es nuestra lema en esta preciosa hora. La razón, cuando quieren escuchar palabra de Dios. Bueno, vamos a tratar la manera de hablar un poco así en castellano y un poco en cachiquel, porque en español no puedo hablar español el 100%, hermano. Castellano sí, porque español es algo diferente. Gloria a Dios, pero castellano es lo que usamos más nosotros guatemaltecos. Cuando dicen amén en esta noche, gloria a Dios. Quiero hablar bajo el tema: la prueba de nuestra fe es preciosa. La prueba de nuestra fe es preciosa. La razón, les anima en el nombre del Señor, hermano. Ay, hermano que pasó a recaudar la ofrenda. Hermano Manuel, su amada esposa y más ministerios, bendición de Dios en esta hora, hermano. La razón, ya saben dónde vengo, quién soy. Y hoy vamos a leer palabra de Dios. Ya me queda como 30 minutos nada más. El Evangelio San Mateo, capítulo 14, verso 22. Aleluya. Esperamos que la unción del Espíritu Santo esté sobre a cada vida de ustedes, hermano. Yo sé que para algo este sacrificio en esta noche. No se envanece usted mismo, usted misma, sino que diga a Dios: Señor, para algo estoy en esta noche. Yo sé que todos tenemos circunstancia en la vida, pero a través de la fe es el éxito de nuestra vida. El Evangelio San Mateo, capítulo 14, verso 22, la letra nos dice de la siguiente manera: enseguida Jesús hizo a sus discípulos entrar en la barca e ir delante de él a la otra ribera. Entre tanto que él despedía a la multitud, despedida la multitud, subió al monte, ¿qué? A orar aparte. Y cuando llegó la noche, estaba allí solo. Y a la barca estaba en medio del mar, azotado por las olas, porque el viento era al contrario. Mas a la cuarta vigilia de la noche, Jesús vino a ellos andando sobre el mar. Y los discípulos, viéndolo andar sobre el mar, se turbaron diciendo: un fantasma. Y dieron voces de miedo. Pero enseguida Jesús les habló diciendo: tened ánimo, yo soy, no temáis. Entonces le respondió Pedro, dijo: Señor, si eres tú, manda que yo vaya a ti sobre las aguas. Y él dijo: ven. Y descendió Pedro de la barca, andaba sobre las aguas para ir a Jesús. Pero al ver el fuerte viento, tuvo miedo y comenzando a hundirse, dio voces diciendo: Señor, sálvame. Al momento Jesús, extendiendo la mano, asió de él y le dijo: hombre de poca fe, ¿por qué dudaste? Amén, hermanos. Pueden tomar su lugar en esta preciosa hora. Aleluya, gloria a Dios. Vamos a entrar en la palabra de Dios en esta hora. Hay una anécdota, dice: la construcción de las barcas es construido para chocar con las olas. Y los hombres que construyen o construyan los barcos usan materiales fuertes para chocar con las olas. Y el barco no teme a las olas, porque él dice: para eso fue construido. Amén, hermanos. Es como dijo el hermano pastor desde hoy. Él explicó un poco a través del momento lo que él está pasando, pero él está feliz, ¿va que es, hermano? Él está feliz a pesar de los pesares. Me imagino como 5,000 a 6,000 quetzales lo enterró el hermano. Pero como para eso lo llamó Dios, como si nada. Amén, hermanos. Aleluya. Entonces, la razón, la prueba de nuestra fe es preciosa. ¿Cuántos ministerios estamos aquí? Queremos que nuestro ministerio crezca. Hermano Eddie, ¿usted desea que tu ministerio crezca o toda la vida que esté en nada? Todos queremos cantantes solistas, predicadores, evangelistas, ministerio de música. Si nosotros queremos que nuestro ministerio crece, tenemos que pasar en diversas pruebas, dice la palabra del Señor. Ya que hemos leído la palabra del Señor, dice: la barca es Cristo y el mar es el mundo, y las olas son las pruebas y las luchas que nos atraviesa a cada día, a cada momento, hermano. Pero esa es la razón. La palabra dice: la prueba es un hecho o argumento utilizada para probar nuestra vida ¿Es verdad o es falsedad lo que estamos haciendo? Aleluya. Es que a veces el cristiano aquí canta, aquí predica, aquí goza, hasta derrama lágrimas. Pero cuando hay momento, hay prueba y lucha en la vida, mejor y no más, ya no voy a seguir adelante. ¿Ah? Y en toda la razón nos vamos en la lectura, en la palabra del Señor dice: enseguida Jesús hizo a sus discípulos entrar en la barca e ir delante de él al otro lado, y despedía a la multitud, subió al monte a orar. Y cuando llegó la noche, estaba él solo y la barca ya estaba sobre el mar. La razón, y ahora la pregunta: ¿por qué Cristo, hermano, él subió al monte a orar? ¿Y por qué solo mandó a los apóstoles que subieron en la barca para ir a chocar con un viento fuerte? Porque la Biblia dice, hermano, que lo que es el territorio, hermano, de Galilea, Capernaum, Betsaida, hermano, después que Jesús hizo ese gran milagro de alimentar 5,000 personas, hombres y mujeres, y la gente se reunieron contra Jesús, dijeron, ellos lo querían poner por rey a Jesús. Aleluya. La gente vieron tantos milagros, tantas maravillas con Cristo. Ellos querían poner por rey a Cristo y no dejaban ir a Cristo para que abarcara la barca. Y la razón, Jesús subió a orar, pero a medianoche él se levantó porque estaba de rodilla y vino y empezó a caminar sobre la mar. Amén por ese hermano. Y mientras que él caminaba sobre el mar, los apóstoles estaban atemorizados. Estaban con ese temor. ¿Por qué? Porque las olas, porque el aire era al contrario, dice. Aleluya. En lugar que la barca iba por delante, esas olas venían al contrario. Aleluya. Y en toda la razón, la palabra del Señor, hermano, en esta hora, porque Jesús subió estas palabras, porque Jesús subió a habitar en este mundo como un ser humano, como rat, como yin. Y la razón, hay persecución. La primera persona que estuvo a perseguir a Jesús, hermano, es su familia, es su propia familia. Y segundas personas que se levantaron contra Cristo es su pueblo, su tierra natal, se levantaron contra él. Y tercero, los judíos lo persiguieron a él, no lo creyeron a él. Es una prueba en la vida, es una lucha en la vida. Pero como dice la palabra, para eso él fue construido y es normal para él. Amén, hermanos. Toda la razón, la palabra del Señor, las pruebas y las luchas, hermano, según leer, es que la lucha, las pruebas, gracias a Dios cuando hay lucha, gracias a Dios cuando hay prueba, porque es el medio que el ministerio crece. La razón, Santiago capítulo 1 verso 2, hermanos míos, tened por sumo gozo cuando os halléis en diversas pruebas, ¿sí?, sabiendo que la prueba de vuestra fe, ¿sí?, produce paciencia. Mas tenga la paciencia su obra completa, para que seas perfecto y cabales, y sin que os falte cosa alguna. Toda la razón, hermano, gracias por las luchas, gracias por las pruebas, gracias por eso, porque, hermano, shahren banunchke chiroki. Porque si rat manak prueba, manak lucha, manak desprecio, nak osaj, era ministerio toda la vida, ese enano, hermano. Ese enano. ¿Ja? Si rat hermano manchon chavez normal. ¿Ja? Inquiri, hermano. Extraño la vida. Lo que no has hecho nada a la persona, no, que no has hablado mal de la persona, pero no te quieren hablar. ¿Ja? ¿Cuánta experiencia? Hermano, ¿ja? Hermano. ¿Ah? Y somos hermanos. Y la razón, pero como para eso nos construyó Dios, es normal para nosotros. Aleluya. Entonces la razón, hermano, y ve que el segundo punto, ¿no? Cuando Dios esté contigo. Sé que cuando comprueba para Aslen, hermano, Ratman, Ixatwayon, o más cerca a Cristo, al King, hermano. Ja. Y algunos ejemplos para entender cuáles son las pruebas en nuestra vida. Hace como 2 años, Bacamí, con un hermano, Arjashir, un tirsamak, para una empresa. Y ya hubo horario, y hubo salario, calidad. Y un firmar papelería para planilla, Chirhash que iba a ingresar para planilla, todo fue bien. Chirhash no hizo 3 meses, me chica, me lo con un moto, porque me sin firmar planilla, tengo trabajo para toda la vida. Y la razón es firmar planilla, si yo samagra, y se está un tirumoto por pago. Y sucedió 2 meses, y tirumoto, y se. Fíjate, lastimosamente, hoy vamos a cancelar esa firma que firmaste. Hoy, con dolor y sentimiento, te vamos a despedir en el trabajo. Ah, hermano, no solo que te pague, chico, o tiene confianza seguro, o tiene plan. Dios y Dios me ayude. Y va a mí, tiene esa marcha a cancelar. Yo camino de una vez, bajo de una vez. Ya no puedes seguir, bien poder seguir. Es que la Biblia, no, Jeremías 29, 11, porque yo sé los pensamientos que tengo acerca de vosotros, dice Jehová, pensamiento de paz y no de mal. Hoy respuesta es que orar, es que Dios tiene plan. Pero después la oración, yo digo, nah, todos pueden seguir adelante, hermano. Todos pueden seguir adelante con esa palabra, leer con esa palabra, hermano. Y a los 2 meses le salió una oportunidad. A los 15 días, en Nueva York, Estados Unidos. Una oportunidad. Amén, hermano. Pero primero pasó la prueba en su vida. Toda la razón será una cosa, circunstancia para Caslen, hermano, hermana, rata nada más orar. Es que Dios tiene pensamiento sobre tu vida. Pero cuando examen, Dios, pero si ya. Es una ira de Dios, pero son para ir y prueba, hermano, la razón, hermano, van a seguir adelante. ¿Ja? Ya un tipo que testimonio allí, ¿ja? Hace 5 años llevo una predicación, creo, en Huetenango, lo que es Hashba, pongo un esposo en Huetenango, en la que la no solo que haga 15 días que en un junyun está no va a ser que toma, hermano, man, mara que hacer, hermano, la conocer que está chingo, un junyun no va a ser. Quiere cariche, majuche y agusta, pero al instante llegó. 15 días, quiere decir, bueno, yo creo que una esposa quiere casar, fijo, huevo tenango, creo que venía a estar, yo no fue venir, fijado para que yo no va a ser sachi. Se sachi, yo, saber que es quien te ayuda, pero yo no quiero que pueda ser sachi, quiere debilitar que. Caso loca, Jerusalén, yo comienzo a cachar una esposa por eso, Dios mío, que es que mejor yo pago un rato y es que bueno orar, Señor, tallar café tato. Rata betán, ¿por qué no han permitir? Rata betán, ¿por qué no han permitir? ¿Es una prueba? ¿O qué rata han permitir, Señor? Amén, hermanos. Jari, sin bichir y Dios. Como el Julei se saca a los 10 minutos, Jashe. Es extraño, hermano. Que Jashe viri, no hay tiempo, sin orar, no hay tiempo, no logra. Pero en ese momento escapó a orar, Señor, rata betantat. Porque Dios da y Dios quita. Dios da, no fue dat. Los jóvenes que han de orar, sobre escapó un camoja. Solo fue naca y concha, y co permitirte que te recicle naca. a las 9 de la noche, las 4 que bueno, las 9 de la noche se era Germán. Ah, pero a Trishie Germán. A toda la razón, es una prueba en nuestra vida y manajmon catejo yo marcher y Dios. Porque para eso fuimos llamado. Aleluya. Para eso fuimos llamado. Shamarir ministerio un chiche, hermano. Shamarir ministerio un crecer, hermano, por medio las pruebas, por medio las luchas, hermano. Y Señor, ja, rojo, un mover, problema matrimonial, problema familiar. ¿Ja? De repente, ninguno un problema familia, hermano. Rojo, ¿quién van a orar? Van a clamar, cheri Dios. Problema congregacional. Problema en el trabajo. Rata el Señor Mateo está. Porque cuando Dios esté contigo. Cuando Dios, ¿quién hermano? Y Dios más que triscopita. Porque Dios es fiel. Dios es poderoso. Dios es maravilloso, hermano. Marico, con palabra, Luis, cuando Dios o cuando tú sientes que las tormentas te vienen a sacudir, es porque Dios te quiere mover en tu dimensión o por donde estás. ¿Cómo es la palabra, hermano? Cuando tú sientes que las tormentas vienen sobre tu vida, es porque Dios te quiere mover en tu lugar. Y cuando estamos aquí en esta noche, queremos mover donde estamos sentados. Ja, coxilón, chuparca lugar. Ja, coxilón, chiroco, hermano. Manero todo la vidro, genano. Coxilón, chiroco, vi. Tagnanara, chejper y tormenta más. Es que Dios oru plan para vivir a Caslén, hermano. Dios te dice, levántate. Dios te dice, hoy te voy a mover. Hoy te voy a levantar más, Eddie. Hoy va a venir más bendición. Hoy va a venir más pruebas en tu vida. Pero hoy te quiero mover más. Aleluya. Venan a derramar lágrimas, hermano. ¿Ja? Porque en Coisán ya nos fue una trayectoria tremenda, hermano. ¿Ja? Y nos ha hecho ir a afirmar más. Nunca se le han querido Dios y copa una sala de operación. Y Marco, Jalajari, Corchin, Balube. ¿Ja? Ojer más inti bonito, pero por el accidente, hermano, con Marco Chimbaleo camino. ¿Ja? Guachaki, doctor, la operación de apéndices, vesícula, es normal, pero la operación de este hombre, de la cabeza, de la cara, eso sí, eso es tremendo. Mejor llamemos a la esposa que firmara. Si se muere este hombre, no hay ningún problema. Pero ¿quién no cacha más? Es un masaje, hermano. Pero maitir chichón sin un chi. Alenios para caer, tremenda, hermano. ¿Ja? Tremenda. Secretamente, yo que Dios y el Señor, quien ha tocado. Si, Señor, a plan para ver Lucas Len, Señor, ratna hoy na mover, para mi dimensión, cuchín para el chin, su mitad, y entallar Lucas Len. Es una oportunidad, yo el Señor, y en hoy estamos para obra, Señor. ¿Ja? Tremenda, hermano. Si no pasa la operación a las 9 de la mañana hasta las 3 y media. Para un sala de intensivo, porque ni hoy como 5 horas. Gloria a Dios. Pero Dios no es cuando Dios esté contigo. Aleluya. Mayincota no yon, sino que Dios con quien, hermano. Tremenda, hermano. Y en vieja, en copa un bar intensivo, ¿por qué? Porque y en vieja, enfermera o ángel, me tiene un maitín, ni para mí, quería. Como un tiín con sol para el camino, yo en copa un tecuja o un foco oscuro, que ok. 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Oye, ¿qué te despertaste? Sí, sí, sí. Sin agua, yo. Son per jun y qué? Se despertó. Sí. Solín, pero que no te despertaste. Y dicho, paguachica, hermano. Sí me desperté. Ah, tremenda, hermano. Cuando las tormentas vienen por tu vida, es porque Dios te quiere mover en tu dimensión. Movamos donde estamos sentados, hermano. ¿Y quién nos hace mover? A través de las pruebas en nuestra vida, hermano. Porque cuando camino a un ejemplo, modelo Cristo, hermano, cuando Cristo, hermano, empezó su ministerio a crecer, Él es Dios, pues, pero Él habitó como humano sobre la tierra. ¿Dónde nació Jesús, hermano? ¿Dónde nació Jesús? En Belén. ¿Dónde creció Jesús? En Nazaret. ¿Y dónde desarrolló su ministerio? En Capernaum. ¡Ah! Él se tuvo que mover para crecer su ministerio. ¿Ja? La 1 de la mañana. Es que es de buscar a Dios, hermano. Pero hermana, en la jolquilla ministerio hacia la noche. Ah, hermano, que yo vigile. No hay crecimiento, hermano. Cuando las tormentas vienen sobre tu vida, es que porque Dios quiere mover tu vida en otro lugar. La razón, Cristo, me hago un ejemplo, hermano. Cristo nació en Belén y creció en Nazaret, y creció y floreció su ministerio en Capernaum. Aleluya. Y la razón, yo hago un ejemplo, Moisés, Éxodo capítulo 3, verso 1. Es que no es, hermano. Gloria a Dios. Es que no es, cabole rápidamente, porque hermano pregunta, hermano. Gloria a Dios, aleluya. Éxodo capítulo 3, verso 1. Ya no es la palabra del Señor de esta manera. Apacentando Moisés las ovejas de Jetro, su suegro, sacerdote de Madián, llevó las ovejas a través del desierto. A través, que en otra palabra quiere decir, atravesó el desierto, llegó hasta el monte Horeb, monte de Dios. Aleluya. Y ahora la pregunta: ¿cuántos años estuvo Moisés, hermano, allí pastoreando oveja, hermano? Estuvo 39 años. Mire, hermano, yo ejemplos, hermano, troja mi man, camanín, ángel, no Moisés. Moisés estuvo allí 39 años pastoreando oveja, pero no pasaba el límite. Porque Jethro, Harén, Monjón, solo aquí puedes llegar, Moisés, del otro lado no puedes pasar. Y Moisés pastoreó oveja 39 años y nunca intentó romper ese límite. Ningún momento llegó en su mente para pasar el otro lado. Pero de repente, ya la Biblia, a los 39 años y medio, Moisés, bueno, yo voy a pasar, porque el lugar es monte de Dios. Jare está en el monte de Dios, pero nunca, Nuichtarja, voy a atravesar eso. Tomaré la palabra de Dios, Nuich, apacentando Moisés las ovejas de Jetro, suegro, sacerdote de Madián, llevó las ovejas y a través, la palabra a través, es decir, atravesó el desierto. Rompió el límite Moisés y pasó al monte de Dios. Y cuando pasó al monte de Dios, vio esa zarza. Que había un personaje allí en esta zarza. Amén, hermanos. Pero a los 39 años y medio, torroj bacamé, hermano, mañana más tiempo, che, cacanujri Dios, cabana atravesar bacamé, hermano. Un palabra, no hija. Debemos de mover en nuestro círculo, debemos de mover en nuestro triángulo. Hagamos que estamos sentados en un trozo con clavo, no nos deja sentar, no, que levantémonos, buscar a Dios para que el ministerio crezca. Amén, hermanos. Gloria a Dios. La razón, la palabra del Señor, claramente, hermano. Ratva camisirat, con un pensamiento de conformismo aquí, hermano. Bacamita dice el Señor: Señor, hoy quiero romper ese límite. ¿Cuándo ministerio quiere romper límite en esta noche? Rompamos límite. Si sabes un verso en memoria, aprende otros dos más. Aleluya. Si sabes tres alabanzas en memoria, aprende otros tres más. No estés de acuerdo donde estás. Rompa límite para que haya bendición de parte de Dios, hermano. Ahora el otro punto. ¿Cuándo queremos un ministerio con unción? ¿Cuándo queremos un ministerio con unción? Aleluya. Hay medios. Primero las pruebas. Y las pruebas tenemos que vencer, hermano, para tener un ministerio con unción. No más mucho micrófono, hermano. Quien sentir el pueblo de Dios. Pero Shangaya Ibarra. ¿Verdad? Cuando hay un ministerio con unción, el pueblo danza, el pueblo llora, el pueblo siente la presencia de Dios, hermano. En una ocasión, un rector bíblico, o un seminarista, o maestro bíblico, arjá, no había clase y pastores, y un rector bíblico de oración, de vigilia, de ayuno, ese rector bíblico, este maestro bíblico, hermano, toma en la palabra. Cuando él daba enseñanza ya con unción, los pastores, siente el sabor. Cuando él predica ya con unción, cuando ese rector canta con unción, cuando él ora con unción, y vino un pastor, le dijo: hermano, dame esta unción. Dame esta unción, hermano. Yo quiero tener esta unción, hermano. Pero yo cuando predico, lo hago a los hermanos que les viene el sueño. Doctor, hermano, está bien, hermano, si usted quiere. Vamos a pedir a Dios ya esta unción que esté también sobre tu vida. Amén. Y haga un palma a Dios en esta hora. Arrodíllese, chache, muy bien, el pastor, sumo arrodillar. Voy a orar por usted, siervo, para que esta unción va a estar contigo también. Señor, en esta tarde, ¿verdad? Permita, Señor, un accidente sobre la vida de este siervo, Señor, y que se quiebra el pie derecho, Señor. Permita también, Señor, que sea operada tres veces su esposa, Señor. Y también, Señor, permite también, Señor, que muera uno de sus hijos, Señor. Ay, hermano, pastor, pero usted como que estás deseando mal por mi vida, ¿no, hermano? Es que ese es el medio para que haya unción sobre tu vida. ¡Ah! Eso las pruebas, hermano. Pero, macajota, ir mamar, hermano, está cerca de la milleta para cumplir, saber que se ponga en mamá. Dice de plan jarvestín y te sugre la anciana, cari, jarge se ponga en la milleta para cumplir, se junta con mamá, está cerca. ¿Ah? Ore, axcum para curar. ¿Ah? No, hermano. Y muy feliz, hermano, pasó, me dejó tranquilo con su diente y no, ¿ah? ¿Ah, hermano? Hay como mi hijo, mi hombre, ya te pongo con una irri. Tiene 50 que sal, china, seca, pan, chicas, ay, con juez, y coche, en cuyo, hermano, chicas, vete en centauro. Mayor 5000, 6000, la mujer, hermana. Me pisa, hermano. Toda la razón, ese es el medio, marino, y recate, mano, y la prueba de nuestra fe es preciosa. ¿Ja? La prueba nos hace movernos en nuestra dimensión, y cuando el creyente mueve en esa dimensión, es que hay bendición espiritual, hay bendición material, hermano. ¿Ah? Hermano, ¿y por qué predicas de bendición? Pero si me pide un tema de pecado, vamos a predicar el pecado, hermano. ¿Ah? Y la razón, jare, vamos a concluir, pues he hecho un minuto, porque yo oro, chue, si oro, ¿qué es? Janulas 9. La razón. Pero han concluir un punto más como de 10 minutos. Pero en Ijman, aquí está chic, porque a respetar y ora, hermano. ¿Ja? Porque jubrat kowabe, jubrat kokela. ¿Ja? y a Tebur. El punto número 3, Luis. Cuatro palabras importantes tenemos que vivir para alcanzar propósito. Cuatro palabras tenemos que vivir para alcanzar propósito. Y esta palabra está en Josué capítulo 1 y verso 5 en adelante, hermano. ¿Y cuáles son las cuatro palabras? Dios subiste Josué y camiche la iglesia, congregación aposento alto, ishachue y bacamí, nu ich bacamí la palabra, que su ich Dios, che José nu ich, esfuérzate. ¿Ah? Esfuérzate. Mamá está con prueba, mamá está con lucha para casle. Aquí nomás mejor. Ya estuvo. Ya no voy a aguantar eso. Ya no voy a soportar. No, esfuérzate. Y la segunda palabra, no dije, hermano, y sé valiente. Y la palabra valentía se necesita en el momento difícil, hermano. ¿Ah? Se eche el buja al ajo, me dije, alegre, venerja, soy valiente, ya. Pero más, venerja un cuatro a la voz, ¿qué? Pero está cruyón, manajonto, papi. Eso no es valiente. Ahora para un cristiano necesita valentía en el momento difícil, hermano. ¿Ah? Ahí necesita. Matrimonio florece, familia florece, negocio florece y todo florece. Cualquiera puede decir, soy valiente. Es que el valiente necesita en el momento difícil, hermano. ¡Ah! Ya no hay solución. Ya no hay salida, Señor. Pero tu palabra dice, esfuérzate y sed valiente. Y la tercera palabra, no temas. Esfuérzate y sed valiente. No temas ni desmayes. Manin kashi, hermano, Dios coge. No temas, Dios está con nosotros. Última palabra, no desmayes. Porque Jehová tu Dios estará contigo en donde quiera que vayas. Aleluya. La razón, hermano, esas cuatro palabras tenemos que vivir. Y esas cuatro palabras tienen que estar en nosotros. Y la razón podemos cantar: venga lo que venga, pasa lo que pasa, sigamos adelante, la obra del Señor. ¿Ja? No hay que dar importancia a las olas en nuestro tiempo. Acabo de orar y Dios lleve la oportunidad, hermano. Padre que estás en la gloria, Señor, muchísimas gracias por darme la oportunidad de presentar tu palabra, Señor. Padre mío, gracias por las pruebas, gracias por las luchas, Padre mío. Hay diferentes clases de prueba pasamos, Señor. Los adultos tienen una prueba que pasamos. Los jóvenes tienen una prueba que pasan. Las señoritas tienen una prueba que pasa en su vida. El niño tiene una prueba que pasa en su vida, papá. ¿Y cuál es la prueba de los niños, Señor? Quizá hay examen, Señor mío, como siente ellos. No pueden pasar. Pero tu palabra dice, clama a mí, yo te responderé. Padre soberano, bendícenos en esta hora. Fuego de Dios, fuego de Dios en esta noche. Te van a clamar en esta hora, hermana. Te van a clamar, sí, Señor, sí, Padre mío. Señor, oro por cada ministerio en esta noche, papá. Oro por cada ministerio en esta noche, Señor. En especialmente sobre la vida de mi hermano Eddie Ajosal, la vida de su esposa, Padre mío. Proféticamente, Señor, digo estas palabras. Muévalo en esa dimensión, este varón, papá. Muévalo, Señor, en esa dimensión donde se ha sentado ahora, Señor. Urracámbala y ashama, ándala y arramacaba. Remequéndele y eshemequéndele. Ay, sí, Señor, sí, Espíritu Santo. Prepárate, joven, dice Dios. Prepárate, varón, dice Dios. Hay otro micrófono. Dios quiere entregar en tus manos, varón. Hay otro micrófono más. Hay dos personas que te van a llamar por otro lado. Que tú prediques mi palabra, dice el Espíritu Santo. Padre soberano, ¿dónde están estos ángeles, Padre? ¿Dónde están estos medios, Padre? A forma que lo van a tomar de la mano este varón y lo van a conducir en otro lado, Padre mío, para que tu palabra corra en otro lugar, Señor. Bendiga el ministerio de alabanza, Señor, la gracia de Dios. Padre mío, bendiga este ministerio, Padre, cada integrante, Señor. Muévalos en sus dimensiones también, Padre, para poder alcanzar bendición espiritual y material, Padre mío. Bendiga la congregación de esta amada iglesia, Padre, Aposento Alto, Señor eterno. Bendiga mis hermanos, mis hermanas, Padre. Toca estas vidas, toca con esta unción de tu Espíritu Santo en esta noche, Padre. Por favor, mi Dios, por favor, mi Cristo de la gloria. Bendiga mi hermano pastor, hermano Mateo, Padre. Está pasando un momento difícil en su vida, papá, pero yo, tu palabra dice, tú permitiste, Señor, ahora, Padre mío, dale una solución mañana pasado sobre el momento que él está pasando por el momento, papá. Señor eterno, por favor, mi Dios, tu palabra dice, no temas ni desmayes, porque Jehová tu Dios estará contigo en donde quiera que vayas. Amén, Señor, y amén, Señor Jesús. Gracias, gracias, Señor Jesús, en esta noche. Amén y amén. Gloria a Dios. Bueno, Dios quiera bendecir, hermano, hermano René, Revelación Estéreo, hermano Samuel, bendición de Dios, hermano, y ingeniero de sonido, gracias por el sonido, hermano, y también los cantantes, que Dios los recompense, les bendiga de una manera muy especial. Feliz noche, y Matías Chávez, hermano Eddie, por la invitación, y sigamos adelante en la obra del Señor. Dios Chávez, hermano pastor.

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1: Cinco de la mañana con 52 minutos.

0: fuerte los aplausos al Rey de Reyes y Señor de Señores.
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2: Yo seguiré, Señor, y todos los que se levantarán contra ti no podrán tocarte.
1: Gracias te damos, oh Dios, gracias te damos, pues cercano está tu nombre. Los hombres cuentan tus maravillas. Salmos 75:1. 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
5: Venid a mí todos los que estáis trabajados y cargados, y yo os haré descansar. Mateo 11:28. 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

0: Santo, mis hermanos. Aleluya.
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2: Doña Ana, lamento darle este resultado. De todos los exámenes salieron mal todos y me preocupa la diabetes y hipoglucemia, que esto no tiene cura. Estas pastillas se las voy a dar solo para mantenerla, pero no le garantizo nada. Es incurable esta enfermedad.

Me sorprende, doña Ana, darle su resultado. De todos los exámenes que se le hicieron, salieron negativos y aquí me parece que usted está sana. Ya no tiene ninguna enfermedad. Me sorprende.

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0: tu mejor aplauso a Jesús. Amén.
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0: Gracias te damos, oh Dios, gracias te damos, pues cercano está tu nombre. 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Salmos 75:1. 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Acción de gracias a Dios por el cuarto aniversario del templo. Segundo servicio, dando inicio de 5:30 de la tarde a 9 de la noche. Acción de gracias por 39 años de fundación de la iglesia y por los colaboradores y patrocinadores de la actividad. Nuestros invitados: Maynor Morales.

0: Predicador Gustavo Calderón. Coordinador Emilio Chicoa. 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No falten para este 10 de julio del presente año.
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5: Venid a mí todos los que estáis trabajados y cargados, y yo os haré descansar. 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

muchas dificultades llega en nuestras vidas. Pero recuerda, en el cielo está nuestro hogar. Linajes escogidos.

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0: ¿Quién va?
1: En esta acción de gracia que se ha programado ya meses atrás, hermanos, y hasta aquí nos ha bendecido el Señor, nos ha ayudado y hemos llegado a esta fiesta espiritual. ¡Amén! ¡Amén! Yo creo que sí nos gozamos, hermanos, en esta hermosa oportunidad, ya que vemos también a los hermanos del Ministerio Salmos de David. Ellos también están gozosos con nosotros y estamos invitados para darle honra y gloria a nuestro Dios. ¡Amén! A todos los invitados, que el Señor nos pueda bendecir, vecinos, también. Este servicio también, hermano, está transmitido por Revelación Estéreo. El Señor nos pueda bendecir a los hermanos y su canal 40. Amén. Que el Señor nos pueda bendecir a todos los hermanos y amigos que nos visualizan en esta hermosa mañana. Amén. Yo creo que hemos venido, hermanos, con todo el corazón en esta hermosa oportunidad para darle la honra y la gloria a nuestro Dios. Amén. Amén, hermanos. Demos la ofrenda de palmas a Dios, pues, hermanos, y estamos felices. Amén. Que el Señor nos pueda bendecir. Amén. Vamos a cantar unos coros. Luego vamos a cantar unos cantos para la gloria y la honra y la gloria del Señor. Amén. Amén. Hay una fiesta. Fiesta en mi corazón nos lleva como título de este hermoso coro. Amén.

Aleluya. Que el Señor nos pueda bendecir, hermanos. Amén. Y que esta hermosa mañana, ya que estamos dando acción de gracias por los 4 años de estadía y trabajo del hermano Nelson Adonía Buc García, que radica en los Estados Unidos. También 3 años de estadía del hermano Jonathan Abimael Buc García. Que el Señor los pueda bendecir. Estos jóvenes que están allá en los Estados Unidos, que el Señor nos puede ayudar y bendecir. Y también por la recuperación del hermano Virgilio Buc, ya que el Señor ha hecho ese milagro sobre la vida de él. Yo sé que, hermano, no ha sido fácil, pero el Señor hasta aquí lo tiene la familia. Y aquí lo vemos el hermano feliz con la familia. Que el Señor lo pueda bendecir, hermano, en esta hermosa oportunidad. Amén. Amén, hermanos. Gloria a Jesús. Yo creo que sí, hermano, nos gozamos porque le adoramos al Dios que vive y permanece para siempre. Amén. Vamos a entonar un canto en esta hermosa oportunidad. Luego dejaremos el tiempo para las palabras de bienvenida a cargo de la hermana Aida y Janet García. Amén. Pero sin antes, vamos a entonar este canto que nos lleva como tema: la dulce presencia de Dios está en este lugar. Amén.

con acción de gracias, por sus atrios con alabanza. Alabadle y bendecid su nombre, porque Jehová es bueno y para siempre es su misericordia. Una bendecida mañana para cada uno de ustedes, hermanos. A cuantos ya estamos presentes delante de la presencia del Señor, sin duda todos nos estamos gozando de una manera muy especial. Amén. ¿Se están gozando, hermanos?

esas palabras de bienvenida, hermano. Sin duda la familia pues se gozan de una manera muy especial, están muy agradecidos primeramente con el Señor y segunda con la persona de cada uno de ustedes, hermanos. Amén. Vamos a darle entonces la bienvenida al cuerpo oficial de la Iglesia del Dios Viviente, Shehul Santa Polonia. ¿Qué tal si damos su mejor ofrenda de palmas al Señor, hermanos? De la misma manera le damos la bienvenida al grupo musical Salmos de David, que hoy se encuentran en medio nuestro. ¿Qué tal si les damos ofrenda de palmas? Sean bienvenidos, hermanos, esperando que juntos podamos gozarnos en esta mañana. De la misma manera le damos la bienvenida a nuestro hermano cantante José Chonay y su familia. Sean bienvenidos en esta mañana, hermanos. Asimismo le damos la bienvenida a nuestra hermana solista Carmelina Josal, que también ya se encuentra en medio nuestro y sin duda trae esas alabanzas para honrar el nombre de nuestro Señor Jesucristo. De la misma manera le damos la bienvenida a nuestra hermana predicadora, nuestra hermana Manuela Celina, que el Señor la bendiga, hermana, sea bienvenida en esta hora de la mañana. Asimismo le damos la bienvenida también a nuestros hermanos de la radio Revelación Estéreo, que el Señor pueda bendecirlos de una manera muy especial, ya que sabemos que de esa manera podemos llegar a diferentes lugares. También que el Señor bendiga a todos nuestros hermanos quienes ya nos visualizan. Asimismo le damos la bienvenida a la membresía en general de la iglesia, familiares, amigos quienes hoy nos acompañan. Pues yo creo que el mayor anhelo de la familia es que juntos exaltemos el nombre de nuestro Señor Jesucristo. Sean todos bienvenidos, gocémonos delante de la presencia del Señor en esta mañana y vamos a entonar una preciosa alabanza que nos dice: con gran gozo y placer. Use sus palmas, hermanos, y alaben al Señor con todo su corazón.

bienvenidos y gocémonos en esta mañana. Sin duda, no únicamente nuestros hermanos se gozan, sino cada uno de nosotros nos gozamos, hermanos. Cada uno de nosotros tenemos esa gratitud en nuestro corazón. Queremos también bendecir la vida de nuestros hermanos quienes están ofreciendo esta acción de gracias en esta mañana, que sin duda pues no ha sido nada fácil, hermanos. Quizás ellos atravesaron un momento muy difícil durante este año, pero sabemos que para nuestro Señor Jesucristo no hay nada imposible. Quizás muchas veces dudamos del Señor, pero más sin embargo Él siempre está a nuestro lado, amén. ¿Qué tal si se coloca un momento de pie en esta mañana, hermanos? Vamos a honrar el nombre de nuestro Señor Jesucristo con una preciosa alabanza. Colóquense de pie, hermanos, honren el nombre de nuestro Señor Jesucristo. Sin duda pues estamos un momento acá y debemos de gozarnos y adorar al Señor con todo nuestro corazón. ¿Qué tal si le

0: Dios ha sido grande y tan maravilloso. El Señor ha sido bueno con todos, ¿verdad, hermanos? Amén. El Señor ha sido maravilloso con cada uno de nosotros. Seamos todos bienvenidos y gocémonos en esta hora de la mañana. Y desde ya agradecemos por este tiempo. Aleluya.
1: Aleluya. Señor nos bendiga, hermanos y hermanas, ya que a todos nos dieron la bienvenida. Amén. Que el Señor nos bendiga en esta hermosa oportunidad, hermanos, ya que también queremos aprovechar el tiempo en esta hermosa oportunidad. Amén. Ya que dejaremos el tiempo al hermano José Chonay, según nuestro programa nos dice, con tres cantos. Yo creo que ya está el hermano. Que el Señor lo pueda bendecir, el hermano. Yo creo que la familia que le acompaña en esta hermosa oportunidad. Amén. Démosle ofrenda de palma, pues, hermanos y hermanas. Aleluya. Gloria a Jesús.

Gloria a Dios. Estamos alegres en esta mañana. Estamos alegres porque estamos en fiesta con Cristo Jesús. Dios bendiga a la familia, hermano Virgilio, a su amada esposa, hermana Mercedes. Qué bendición. La fecha llegó, la fecha que ellos tanto han esperado. Llegó este día para presentar acción de gracia delante del Señor. La palabra de Dios dice: entrado por sus puertas con acción de gracia. Y es lo que están haciendo la familia. Así de que bendecimos la vida de esta familia. A los que están allá en Estados Unidos, a hermano Nelson, a hermano Jonathan, que Dios los bendiga. Seguramente nos están visualizando en esta bendecida mañana. Usted que está acá, gócese, mi hermano, hermana, gócese en la presencia del Señor. Amén. Bendigo la vida también de nuestros hermanos de la agrupación Salmos de David. Dios bendiga a nuestros hermanos de la agrupación Salmos de David, hermano Francisco. Desde el día de ayer estábamos por acá en el almuerzo. Nos invitaron a un almuerzo y fue delicioso. Gracias, hermano Virgilio. También quiero saludar a nuestra hermana predicadora, hermana Manuela. Que Dios la bendiga, Dios lo use en esta preciosa mañana de una manera especial. Saludamos también a hermana Carmelina, Chicori Carmelina. Dios para no bendecir, hermana Carmelina. Bendiciones, Cheria Caslin. Y bendiciones a todos, a nuestros buenos amigos de Revelación Estéreo. Ahí está hermano René Salvador haciendo un buen trabajo. Que Dios lo bendiga en esta mañana. También al ingeniero de sonido, que Dios lo bendiga. Muy bien, vamos a cantar el nombre del Señor. Amén. Cantamos este alabanza precioso que dice, lo cantamos con alegría. Hermanos, antes de cantar, les voy a comentar esto. Casi mi trabajo mío más es predicar, ¿verdad que sí? Casi la mayoría me han escuchado solo predicar. De vez en cuando, les voy a ser sincero, de todo el año, si muchos, algunos 15, 20 veces a cantar. Así, poquito. En predicar, pues gracias a Dios, ayer estuve predicando. Esta semana voy a predicar también, gracias a Dios. Pero cuando me toca la oportunidad de cantar también, lo hago con todo mi corazón. Amén. Yo quiero que se ponga de pie y cantamos este alabanza que dice Dulce Melodía. Lo cantamos en fa, lo cantamos, mis hermanos, este alabanza. Yo quiero que se ponga de pie y usen sus manos. Alabemos al Rey de Reyes y Señor de Señores. Amén.

su lugar. De veras que es una gran bendición alabar a Dios. No sé si Yishkikot Kachalah. Amén, Yishkikot. Dios ha sido tan bueno, tan maravilloso. Amén. Bueno, hay un canto que me han solicitado. Dice: nunca, nunca Cristo me ha dejado. Lo cantamos en esta mañana. Creemos que Papá Dios nunca nos ha dejado. Él siempre está con nosotros de una manera tan especial. Cantamos este alabanza. Amén.

No sé si izquierda ni mi gloria a Dios en esta mañana. Estamos de fiesta con Cristo Jesús. Animamos la vida de nuestro hermano Virgilio. Ha pasado procesos en la vida. Y en medio de esa tribulación, hermano Virgilio, nunca Dios se truyaca, nunca shuyaca arriba de Dios, chaveno. Yo sé que la familia ese rato, ese momento lloraron, derramaron sus lágrimas. Quizá la familia dijeron, ¿qué va a pasar?

De repente la muerte nos está visitando. Pero sabe una cosa, Dios encaminó las cosas a bien. Y ahora ellos cantan victoria delante de la presencia de Dios en este día. Yo no sé si usted ha hecho obra de Dios contigo. Ha hecho cosas Dios maravillosos con nosotros. Cosas lindas ha hecho Dios con nosotros. Por eso mayor costa callar en Dios. Aunque pasamos duras cosas, aunque pasamos momentos difíciles, pero nunca dejamos a Dios, sino que siempre le alabamos el nombre del Señor. En cumbia cantamos esta alabanza. Levanto mis manos para agradecerte lo bueno que has sido conmigo. Una vez más, si te nace en el corazón de ponerse de pie y adorar a Dios, adore a Dios.

Mientras que vivimos en esta tierra, aflicciones nunca hace falta, momentos difíciles nunca hace falta. Pero lo bueno que tenemos a un Dios grande que hizo el cielo y la tierra, Él siempre nos lleva en victoria, nos lleva en triunfo. 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

0: Gloria a Jesús. ¿Cuántos sienten la presencia de Dios en esta hermosa mañana? Amén. Hermanos, sentimos la presencia de Dios, ya que no estamos solos, está el Espíritu Santo en medio nuestro. Por eso, gocémonos delante de la presencia de nuestro Dios. Amén. Dejaremos el tiempo al hermano Jonathan Chile con la lectura de la palabra de Dios en esta hermosa oportunidad. Amén.
1: Gloria al Señor, se sigue gozando mi hermano. Nos estamos deleitando delante de la presencia del Señor. Sin lugar a duda, pues acá se ha convertido en un altar de adoración para exaltar y glorificar el dulce nombre de nuestro Señor Jesucristo. Una vez más, que el Señor nos pueda bendecir a cada uno, los que estamos presentes. Nos gozamos de manera tan especial porque el Señor ha sido bueno y ha sido misericordioso en nuestras vidas. Así que, querido hermano, le invito un momento a ponerse de pie. Vamos a ver un momento la bendita palabra del Señor. Sabemos de que todas las cosas provienen del Señor. Todo lo que el ser humano puede alcanzar viene de parte del Señor. Y asimismo reconocemos de que por la bendita misericordia del Señor es que el hombre puede alcanzar la bendición y asimismo poder salir adelante. Le invito en esta preciosa y bendita mañana a abrir su sagrada escritura, la Santa Biblia, en el libro de los Salmos, su número 92, del 1 al 15, y vamos a meditar un momento en la bendita palabra del Señor. Querido hermano, es cierto que se lectura la palabra del Señor, pero sí mismo usted debe de guardar algo dentro de su corazón. Salmos, su número 92, del 1 en adelante, nos dice así la bendita palabra del Señor: bueno es alabarte, oh Jehová, y cantar salmos a tu nombre, oh Altísimo. Anunciar por la mañana tu misericordia y tu fidelidad cada noche. En el decacordio y en el salterio, en tono suave con el arpa, por cuanto me has alegrado, oh Jehová, con tus obras, y en las obras de tus manos me gozo. Cuán grandes son tus obras, oh Jehová, muy profundos son tus pensamientos. El hombre necio no sabe y el insensato no entiende esto. Cuando brotan los impíos como la hierba y florecen todos los que hacen iniquidad, es para ser destruidos eternamente. Mas tú, Jehová, para siempre eres altísimo, porque he aquí tus enemigos, oh Jehová, porque he aquí perecerán tus enemigos, serán esparcidos todos los que hacen maldad. Pero tú aumentarás mis fuerzas como las del búfalo, seré ungido con aceite fresco, y mirarán mis ojos sobre mis enemigos, y oirán mis oídos de los que se levantaron en contra de mí, de los malignos. El justo florecerá como la palmera, crecerá como el cedro del Líbano, plantado en la casa de Jehová, en los atrios de nuestro Dios florecerán. Aún en la vejez fructificarán y estarán vigorosos y verdes, para anunciar que Jehová, mi fortaleza, es recto y que en Él no hay injusticia. Que Dios pueda bendecir la bendita palabra del Señor, asimismo también pues la fortaleza para nuestro hermano Virgilio. Recordaba yo una vez cuando veníamos a visitar al hermano postrado en cama, pues se encontraba en un proceso muy difícil, pero más sin embargo acá lo tiene el Señor y es motivo de darle gracias al Señor. Muchísimas gracias por este espacio, tiempo con nuestro hermano.
0: Aleluya. Hermanos, que el Señor pueda bendecir al hermano anciano que nos ha lecturado la lectura de la palabra de Dios. Amén. ¿Cuántos quieren cantar todavía? Amén, ya que todavía tenemos puntos tan especiales en esta hermosa oportunidad. Vamos a entonar un canto más, hermanos. Y este canto nos lleva como tema: te doy gracias.

Gloria a Jesús. Le damos las gracias a nuestro Dios por nuestra vida, hermano, ya que el Señor siempre ha sido bueno, ha sido grande, ha sido misericordioso con cada uno de nosotros. Por eso no nos cansamos, hermanos, de darle la honra y la gloria a nuestro Dios, porque el Señor es bueno con nosotros. Amén. Ya que también, hermanos, ha llegado la hora para darle un privilegio a la hermana solista Carmelina Josal. Ella nos trae los coros de oración en esta hermosa mañana. Nos está la hermana. Gloria a Jesús. Ah, bien, está la hermana. Que el Señor lo pueda bendecir a mi hermana en esta hermosa oportunidad. Y gocémonos delante la presencia de nuestro Dios, hermanos, en esta oportunidad de la mañana. Aleluya. Demos la ofrenda de palmas a Dios, hermanos y hermanas. Aleluya.

Gloria a Dios. ¿Quién vive, hermanos? Y a su nombre. Y al ángel Kikotos, cuente la presencia de Dios. En primer lugar, calla gracias al Padre, al Hijo, al Espíritu Santo. ¿Por qué, manía? Fuertes aplausos, cerca Dios, porque cochca cojón, irja, mancatutaruch, recaná, precan, y mayor Kikot, y asojo, aquí las alabanzas. Está muy de problema, ya Kikota, pero y si llega a disfrutar. Dios bendiga al hermano coordinador, hermano cuerpo oficial de esta congregación, donde quien perseverar, hermano Virgilio, y esposa, Dios quiere bendecir. Dios Kikot, Kikin, hermanos, de verdad, Dios Kikot, Dios cari privilegio, Chuech, Dios Pishan, pero y en Shibuna va a saludar, amén. Bendecimos al cuerpo oficial, al siervo de Dios en esta congregación, también hermanos del grupo, hermanos, Dios Jorotoy Viking, porque es por gracia y misericordia, Dios Jove, Dios Jorot fortalecer. También bendecimos la vida, hermana predicadora, sierva de Dios, hermana Manuela, Dios bendiga, sé que ella está listo con la bendita palabra del Señor, amén. Hermano José Chonay, Dios bendecir, siervo, yo voy a bendecir con los cantos, de verdad. Fue de mucha bendición en mi vida. ¿Por qué? De verdad, no recordar lo que Dios ha hecho en mi vida. Soy incontable y quería no habiquirat. Por eso, manía, he callado, hermano. Manía, que es la roja de Dios, no está ya libertad al Espíritu Santo. Aleluya. Y el tiempo, yo estoy allí y ya los coros, ¿verdad? Que es así, hermano.

quizás en esa pompa que mente que aquí se terminó todo, pero no, estamos en victoria. Apelco en victoria en esta mañana. Si no tanto en victoria, Taíj, gracias papá, Tachacaglia, ay Taíj, porque la familia está en victoria, Rijeme Kota derrotado, porque Shkatsuhu milagro, Kikin, Imajum, Eita, no que Shkatsuhu milagros en la vida de Jonathan. Y en mi hermano José Chonay Retamaj, Ishketamaj, las cosas. Fue el mes de octubre, Shukosaj, una prueba, hermano Jonathan, que la Estados Unidos. El diablo se levantó y Shubij, aquí voy a terminar esta vida, pero no. No sé si con aplausos al Padre, hermanos. Tayá con gozo. Por eso ricanto Shubishag, hermano, vos hecho nai, para mí es una bendición y canquerich que era familia.

Dios es bueno, por eso es Copacción de Gracias, hermanos. Necesita la familia Copacción de Gracias, querido Osquicot y King. Para mí, cuando Dios no responde la oración, Osquicot, no cacho hermana Mercedes. Y ya es que no sé palabras, y es lágrima, y no. Y como quien humano, quisieron compartir que quisieron, pero sí, Señora.

Dios. Jonathan Shukosagripa, mes de octubre del 2025.

gloria a Dios, Katsuru, bendición y Dios, Marvin Jonathan. No sé si Nishiweta Mahona, pero Dios manifestar. Y camija, amiga, al Espíritu Santo, gracias, Padre. Gracias, Hijo, Espíritu Santo.

chalar. Y por eso Kiko te aplauso que hermanos. No manajita casror chiste, no que retir, retir, antegri. Y por eso ni mi ángel, etzelal, chello hermano, gosecho, nay ángel, etzelal, no. Canuga aparte, muy débil, chiatrón derrotar, pero nosotros tenemos un Cristo de poder. Él está con nosotros en esta mañana. Manío, jojay, callado, rata, te amo, Señor. Te adoro, Jesús, porque tú vives, tú estás conmigo, aleluya. Callaro, igreja, Dios, ca. Ya está poquito, rescatzigogapo. Pero ahora, chica, parvirucas, hermano Virgilio. Yo sé que hermanos, haya pecho y lectura Biblia. Dejase un atar. Y con ojos que ya cuenta. Son semanas que escanejo.

también a tu hermano Virgilio, Shamariman, dejaman de Kirtane Ashpe. Rivetaman, Chireja, Chukosajon, tremenda prueba. Pero hasta aquí Dios ha ayudado, ha fortalecido y está con vida. Aunque el diablo Shich Virgilio, Camilla Tinques, no, Rekatatako Chikashich, no, es mi hijo. Y por eso, Coyos Kikote, hermanos, amén. Fue el 26 de enero de este año que cosa con tremenda chiprueba, pero Dios.

palabra. Y más Dios quiere, Señor, taxquiar y razón. Y haz tú. Entonces, rica Dios, coro poder. Y quiero hombre decir y doctores que atender, hermano. ¿Y por qué, María? Aplausos a Dios, hermanos. Y dije, va camilla, que con día, Mateo, sin querer Dios. Y la chaca, Mateo, sin camilla, que es para no sé si la chaca algo que para la hija. Y con bajo el lucho, y ya no chuve, y mani, me dije, si dije, que con sangre, con sangre, chuparate en el nombre de Jesús. Sirigeski consagna, consagna chparat par miriaja. Rica Dios, retamangra capacidad. Tacrija no permitir una prueba. Y es por eso estamos en victoria. Y

0: tiempo sigo con nuestro hermano.
1: Gloria a Jesús. Hermanos y hermanas, hemos sentido la presencia del Señor en esta hermosa mañana, ya que el Señor está con nosotros y que el Señor nos pueda bendecir, hermanos. También hemos llegado a un tiempo tan especial para escuchar palabra de Dios a cargo de la hermana Manuela Celina, pero sin antes dejaré en tiempo a algún hermano de nuestros predicadores de la iglesia para dar el privilegio a la hermana que nos viene a predicar en esta hermosa mañana. Amén. Gloria a Jesús.
2: Gloria al Señor, nos seguimos gozando, pueblo del Señor. Desde ya, pues creo que nuestra intervención en esta oportunidad es poder cederle el privilegio a nuestra hermana predicadora invitada para esta mañana, por lo cual yo desde ya le suplico a la hermana hacerse presente. El pueblo del Señor, reciba la palabra del Señor con fuertes aplausos. Desde ya recibimos la palabra del Señor con nuestra hermana, que seguramente el Señor ha puesto esa palabra en su corazón. Tiempo con usted, hermana.

Gloria a Dios. Gloria al Rey que vive en esta mañana. No, que vive en esta mañana. Ay, Señor, están muy tristes. Estamos en acción de gracias. ¿Y qué es acción de gracias? ¿Es venir a ver que hay estofado? No, es darle gloria y honra a nuestro Dios. ¿Por qué no le aplauden esta mañana? Amén. Quiero saludar a nuestro querido pastor, bendiciones a toda la oficialidad, a todos los hermanos. Quizás hay familiares, vecinos y invitados especiales, que el Señor los bendiga, amén. En especial a la familia de nuestros queridos hermanos, aquí están con nosotros. ¿Están alegres? Dice que ese lloro ya no es de tristeza, ya es de alegría. A veces lloramos de tristeza, pero también hay que llorar.

Nuestro hermano Virgilio no murió. Ahí está vivito. Gloria a Dios. Sus hijos, allá está nuestro hermano Nelson, ¿verdad? Y su querida esposa. Por favor, salúdelo con fuertes aplausos, por favor. Nos está viendo allá, quizás en su apartamento, y si está trabajando, nos va a volver a ver. Dios bendiga a todos los presentes. Ya pudimos cantar las tres alabanzas. Siervo, Dios lo bendiga. Dios lo bendiga. Se me fue su nombre. Ayúdenme. José, sí. Dios bendiga, hermano José. Dios lo bendiga. Que Dios lo use más. También a la sierva Carmelina. Ya nos cantó los preciosos coros. Y si hay alguna solista, cantante, evangelista, Dios lo bendiga. Quizás no me sé su nombre, pero Dios sí lo conoce. Amén. Va. Trajeron su Biblia. Va. Pónganse de pies. Hoy estamos en acciones de gracias por dos motivos. Número uno, por Nelson, que ahora radica

Alabamos. Gloria a Dios. Y por la sanidad de nuestro hermano Virgilio. Que Dios lo bendiga a sus hijos. ¿Dónde están sus demás hijos, hermano Virgilio? Que no estén en la cocina. Dejen la cocina ahí. Solito se va a cocer las carnes. Usted alabe a Dios. Dos motivos tenemos. Y por esto esta palabra nos habla en esta mañana. No solo a ellos, a todos nosotros. Amén. Vaya conmigo. Hoy vamos a combinar y hablar de dos capítulos. Capítulo 103 de Salmos. Gloria a Dios. Vamos a leer del verso 1 hasta el verso 5. Cinco versículos vamos a leer. Si ya lo tiene, confírmelo con un amén. Y si no lo tiene, lo vamos a esperar. Y si no tiene Biblia, pida copia, por favor. Amén. Dice así en el nombre del Padre, Hijo y Espíritu Santo. No sé cuántos minutos tengo, hermano coordinador. Va, lo vamos a hacer. Salmos capítulo 103, verso 1, en el nombre de las tres divinas personas, Padre, Hijo y Espíritu Santo. Dice así: bendice, alma mía, ¿a quién? A Jehová. Y bendiga todo mi ser su santo nombre. Bendice, alma mía, Jehová, y no olvides ninguno de sus beneficios. Él es quien perdona todas tus iniquidades, el que sana todas tus dolencias, el que rescata del hoyo tu vida, el que te corona de favores y de misericordias, el que sacia de bien tu boca, de modo que te rejuvenezcas como el águila. Amado Dios, amado Jesús, querido

y que esta palabra consuele, Padre. A ti sea toda la gloria y toda la honra. Amén. Tome su lugar. Hay un tema hermoso que dice, quiero que usted lo lleve en el corazón.

Gloria a Dios, gloria a Dios. Se descargaron mis beneficios de Dios. Escuche, cuando somos sus hijos. ¿Cuántos hijos de Dios sabemos acá? Ay, no, muchos todavía no. ¿Cuántos somos hijos de Dios? Sí. Yo sé que hay amigos en medio de nosotros. Quisiera hacer esta gran diferencia. Los que somos hijos de Dios, un día reconocimos a Él en nuestro corazón y le dijimos: Señor, te acepto como mi único y suficiente Salvador. Ya no hay San Lucas, ya no hay Santo Tomás, ya no hay nadie, solo tú, amado Rey. Entra en mi corazón, toma tu lugar, escribe mi nombre en el libro de la vida y desde hoy tú serás mi padre y yo tu hijo. Somos hijos del Señor. Aplaude el nombre del Señor. Si alguien hoy no dice: yo estoy bien así, yo me quedo en la casa, yo no hago mal a nadie, yo trabajo, yo costuro, yo voy al campo, así estoy tranquilo. No, a usted le falta recibir a Cristo como su único y suficiente Salvador. Es mi deber decirlo, porque yo voy a dar cuentas a Dios. Este capítulo que leímos, el del capítulo 103, al verso del 1 al verso 5, habla de los hijos que somos del Señor. Aplaude el nombre del Señor. Mire lo que dice: bendice, alma mía, Jehová, y bendiga todo mi ser su santo nombre. Saben, hoy estamos dándole gracias a Dios, porque hay algo muy hermoso que Dios hizo con nosotros, familia, y familia entera de Dios. Número uno, Él nos perdonó. Nosotros somos, mire, pecadores. Nadie puede decir: bueno, yo era tan bueno, merecía. Éramos inmerecedores. Nuestra vida pecaminosa, nuestra vida, hermanos, era sucio. Pero Él nos perdonó, gloria a Dios. Él es quien perdona todas tus iniquidades. Muchos de los que están acá eran, mire, viciosos. Eran en algún momento idólatras. Eran hechiceros, brujos. Practicaban la magia. Pero el Señor nos vino a perdonar. Por eso este gran hombre que escribió esto dijo: bendice pues, alma mía, Jehová. Un hombre que le dijo a su alma: bendice, alma mía, Jehová, y no olvides ninguno de sus beneficios. Familia, los que somos hijos del Señor, a veces la gente nos dice cuando estamos enfermos: seguro este es un ladrón, seguro este es algo hizo. Pero cuando somos hijos de Dios, escuchen, Él nos perdona. Él nos perdonó en la cruz del Calvario. Por sus llagas, Él, hermanos, llevó todas nuestras iniquidades. Él llevó toda nuestra culpa. Él se hizo por nosotros en esa cruz. Por lo tanto, en esta hora, lleve en su mente: Dios perdona nuestra vida. ¿Cuántos nos ha perdonado el Señor? Sí, hermanos. Si estamos aquí parados, no porque sacamos 100 puntos, es por su gracia.
Si nuestro hermano Virgilio pudo ver la mano de Dios, es por su gracia, no porque merecemos. Nosotros merecemos la muerte, nosotros merecemos el castigo, nosotros merecemos todo lo malo. Pero Él dijo: no se preocupen, mientras yo estoy, mientras mi Hijo dio su vida, usted tiene perdón. Dale gloria a Él. Usted es perdonado. Usted es un hombre que Dios le dice: yo soy tu abogado defensor. Él es quien perdona todas nuestras iniquidades. Viene un número dos: el que sana todas tus dolencias. Yo le contaba a una de mis hermanas hace poco cómo Dios me sanó. Yo lo vi con mis ojos. No fueron médicos, no fueron antibióticos, fue la mano de Dios. Lo vi salir. Y cuando salió ese espíritu de enfermedad y de dolor, me quedé libre. Gloria a Dios. Dale gloria al Señor. Si alguien hoy de los hijos del Rey que ha venido quizás con un dolor insoportable, crea, hoy va a salir libre, porque el Señor nos da esto. Somos hijos de Él. Él es el que sana todas tus dolencias. Mire, si leyéramos todos los evangelios, ¿cuántos han leído todos los evangelios? Mire, hermanos, yo derramo lágrimas cuando leo. Juan dice en su capítulo último, dice: si se escribieran una por una de lo que Dios hizo, pues no cabrían todos los libros de la tierra. Él sanó a ciegos, a mudos, cojos, a endemoniados, manos secas. Mire, de todo sanó el Señor. Y todavía sigue sanando. Gloria a Dios. No importa de lo que usted padezca, no importa qué le han dicho. Bueno, usted mire, usted de por vida va a hacer esto, usted de por vida va a tomar esto. No lo crea, crea que hay alguien que le dice: yo soy el que sano todas, pero todas tus dolencias. Perdona, sana. Gloria a Dios. Mientras vivimos acá, nos vamos a enfermar, pero tenemos al mejor médico. ¿Qué dice? ¿Alguien ha leído Jeremías 33:6? Y yo les traeré sanidad, pero me gusta mucho, y medicina, y los curaré, y les revelaré abundancia de paz y verdad. Eso no es palabra mía, eso no es palabra del pastor, esta es palabra del Señor. Dele gloria, esta es promesa de Él. Él es quien perdona todas tus iniquidades, el que sana todas tus dolencias. Número tres: el que rescata del hoyo tu vida. Hermano Virgilio, me imagino que Nelson se fue en los Estados Unidos no porque quería pasear, ¿verdad que no? Ay, voy a ver cómo es Alabama, voy a ver si hay edificios. No, él se fue porque Dios le permitió. Porque muchos han regresado y aquí están sentaditos. Señor, yo me voy. No, me voy. Pues vete pues. Y hoy está aquí. Se regresó. Saben, hermanos, el Señor es nuestro rescatista. Nos saca del hoyo, de la miseria, de la pobreza. Si usted pregunta a Nelson: Nelson, ¿estás ganando 10 quetzales, 5? No, no, no, dólares.
¿Cuánto vale un dólar? 7 quetzales con 50 centavos. O por ahí está el valor. Él es el quien rescató la vida de él. Él es el quien rescató la vida de estos jóvenes. Porque tal vez ellos estaban sufriendo en las deudas. Mira, hermanos, en la pobreza. Quizás vieron, no, aquí no podemos, pero hay alguien que nos va a llevar. Y Él los rescató del hoyo de la desesperación, del hoyo de las deudas, del hoyo, mira, hermano, de la preocupación. Ahora Dios los ha rescatado y los ha llevado. Oh, gloria a Dios, allá están trabajando. Porque no aplaude el nombre de Dios. Él es el que perdona, Él es el que sana, Él es el que rescata del hoyo tu vida. Si ustedes, los que están aquí, pudieran decirme dónde Dios los ha sacado, y uno dice, oh, antes no tenía ni para comer, solo era un huipín, lavábamos y nos poníamos otra vez. No me dejarán mentir las hermanas. Hasta prestaban maíz. Préstame 5 libras de maíz, te regreso mañana, porque no hay nada. Pero hoy, hermanas, hay pan, hay huacash, hay pavo, hay gallina criolla, hay fresas, hay papas, hay zanahoria, hay hierba. ¿Qué más quiere? ¿Quién lo hizo? Dios, Jehová de los ejércitos. Dale gloria a Dios. Él es quien rescata del hoyo tu vida. ¡Qué hermoso! Le vuelvo a repetir esto. Somos perdonados. No vaya a volver a pecar. Porque muchos, si hermano, Dios es amor, hoy me perdona, mañana caigo, pasado me perdona y traspasado caigo. No, no es juguete. Ya lo perdonó, no vuelve a pecar. Ya lo sanó. Qué precioso es Dios. Y mire, hermano Virgilio, cuando Dios nos sana, no deja huellas. Cuando Dios nos sana, lo hace perfecto. Cuando Dios sana, mi esposo no me dejará mentir. ¿Qué año me enfermé, mi amor? 2005. ¿Y en qué año estamos hoy? No, ayúdenme pues. ¿Cuántos años pasaron? Yo no vivo de aspirina. Ay, voy a comprar la aspirina. Ni una aspirina, ni un calmante.

¿Conocen una calavera por ahí? ¿Han visto alguna calavera? Jesucristo, usted no habla. Ahí está mi esposo. Pura calavera. Yo me miraba en el espejo, señoritas que están allá. Me miraba en el espejo. Me daba miedo mi cara. Ay, no. Lloraba y dije, seguro me voy a morir. Pero no me morí. Es que Dios es así. Es su forma de ser. Siempre ama hasta el final. Y yo le digo a él cantando, ¿por qué me amaste tanto? Si yo no lo merezco. Me abrazaste y llegaste cuando más yo te necesitaba. ¿Por qué me amaste? ¿Qué viste en mí? Y él me dice, yo los amo, mis hijos. Pasan por las aguas, yo los rescato. Pasan por el fuego no los va a quemar. Porque yo soy Jehová y Padre de ustedes. Dele gloria a Dios. Él es quien perdona, Él es quien sana, Él es el que rescata del hoyo tu vida. Ahora vaya conmigo al Salmo 100, por favor. ¿Qué debemos de hacer para agradecer? Todos muchos lo saben de memoria, pero quiero resaltar algunos verbos ahí. Dice el Salmo 100 en su capítulo 100, verso 1, igual hasta el verso 5. Cantad alegres a Dios, habitantes de toda la tierra. Servid a Jehová con alegría. Venid ante su presencia con regocijo. Reconoced que Jehová es Dios. Él nos hizo y no nosotros a nosotros mismos. Pueblo suyo somos y ovejas de su prado. Entrad por sus puertas con acción de gracias, por sus atrios con alabanza. Alabadle y bendecid su nombre, porque Jehová, ¿qué dice? Es bueno para siempre su misericordia y su verdad por todas las generaciones. Aplausos al Señor. Nos sanó, nos mandó dólares, ¿sí o no? Nos sanó, nos perdonó y estamos hoy acá. ¿Qué debemos de hacer? Cantarle. Pero muchos tienen salud, tienen carro, tienen tuk-tuk, tienen moto, tienen camión, hasta trailer tienen, y están así, mira, hermano. ¿Qué te pasa? Tú no le vas a dar, Señor, te llevo un pastel de tres leches, él no lo va a recibir. Señor, te doy un saco de lo mejor, de lo mejor. Él es el dueño de todo. ¿Qué tienes que hacer? Cantarle. Porque hay mucha gente cuando está enfermo. Papá, mi amor, mi cielo, ayúdame. Ay, ah, pero cuando ya está bien, ya ni canta. Ya en su casa escucha cojón. Escucha marim, chitente, chitente. ¿Y qué le pasa a este? Solo están pidiendo auxilio cuando están mal. Pero cuando ya están bien, ya ni ganas de cantarte.

Sigue cantando, yo moriré. ¡Ah! ¡Cante! ¡Dance! ¡Deleítate! Es lo único que le podemos dar a papá. Dele aplausos a él. Use sus manos. ¡Grite! ¿Pastor? ¿Dónde está el pastor? Nuestros hermanos predicadores, ¿se han ido alguna vez al hospital? No. ¿A ver algún enfermo? Sí. Ay, cómo me gustaría que los mudos se fueran al hospital. Porque en el hospital, ¿y por qué no hace eso para alabar a Dios? Grite mientras ahorita tiene fuerzas. ¿Por qué hasta en un hospital va a ir a gritar? Yo fui a ver a un joven, estaba en el intensivo del hospital de San Juan. ¿Cómo se llama el hospital de Shell? ¿San Juan? Sí. Hasta en el quinto nivel. No los recomiendo. Los que no tienen buen corazón, mejor no vayan, porque si no, primero se desmayan ustedes. Es horrible. Es penoso. Da tristeza. Pero ¿por qué no aprovechamos cuando estamos?

Aprovecho esta mañana, aprovecho este día, te doy alabanzas. Oh, mis manos alzadas, mis pies gozosos, te alabo. Dele palmas al Señor. ¿Qué te hizo? Te perdonó, te sanó, te rescató. ¿Qué tienes que hacer? Cántele. Decía un predicador, mire, le amputaron sus dos manos. Yo no tenía manos. Dice, esta es mi realidad, ya no tengo brazos. ¿Por qué me quitaron los brazos? Porque era rebelde. Ahora que quiero aplaudir, ya no tengo, ¿qué voy a usar? Usted que tiene dos manos, aplaude. Dios te amo. A ver, apláudelo. Dios te amo. Gracias por estos brazos. Son, mire, no pesan. ¿Verdad que no pesa? Dice que el hermano le pusieron, ¿cómo se llaman esas manos ya hecho por hombres? Tiene un nombre. ¿Cómo? Prótesis, sí. Dice que pesa casi 20 libras. ¡Ja! Si le pusieron a uno a usted, me gustaría cómo se sintiera. Pero ahorita su mano, ligerito, bonito. Dele gloria a Dios. Cantad pues, alegres a Dios. Habitantes de toda la tierra. Número dos, servir a Jehová. Desde que yo me sané, le dije a Dios, te voy a servir, papá. A limpiar baños, porque entran los hermanos. A cocinar, a preparar refacción a los niños dominicales. En los días domingos, pilas ahí, porque sé que Dios me sanó. Pero mucho, hermano, hermano, va a traernos pino, hermano. No puedo, no tengo tiempo. Se cree el presidente de la República. Sirve, sirve. ¿A cuánto les gusta servir? Levanten la mano. Lindo es servir. Hermana, le traigo su silla. Siéntese, por favor, hermano. Yo le traigo. Hay unos servidores. Mire, mi esposo no me dejará mentir. Hay un servidor. Él, mire, es tan humilde. Pero lo que tiene en su casa, hermano. Él dice: no, yo no quiero predicar. No, no quiero. No, yo quiero servir a mi prójimo. Quiero servir a los hermanos. Nos limpia la, antes de sentarnos. Párese, creo que está sucio. Así limpia la silla. Llega a traer el agua para el pastor mientras él está predicando. Nadie lo manda. Él sabe. Le da agua pura y va viendo. Ay, ya viene otro. Venga, por favor. Necesita algo. Necesita. Tiene camiones. Es el distribuidor de todo. Pero sabe servir. En cambio nosotros, hermano, chanaka wakchla kawai, kwintakchla, nanchakchla, hello. Cante, sirve con alegría, dele gloria a Él, cantó de alegres a Dios, a toda la tierra, servir a Jehová con alegría. Hermano Virgilio, usted sintió el borde de la muerte. Ahora dígale a papá, papá, el resto de mis años yo te doy, papá. Mire, tengo un tío que se enfermó hace tal vez unos 3 meses. ¿Y sabe qué le diagnosticaron, hermano Virgilio? Cáncer. Porque él era cristiano, pero a escondidas. Era medio, tenían su chamuco por ahí. Y le decimos, tío, ¿por qué a veces hay solo uno? Y sé que muchos están aquí, son rebeldes. Ah, pero cuando le dijeron, tienes cáncer, su corazón se puso así, me tuc, tuc, tuc, tuc, tuc, tuc. ¿Qué voy a hacer? Pero mire cómo es Dios. Ya lo sanó. Y yo le digo, ¿se va a quedar con los brazos? No. Voy
Ay, a servirle a Dios, por favor, pues, sírvele, porque Él es bueno, porque para siempre es su misericordia. Servir a Jehová con alegría, venir ante su presencia con regocijo. Muchos vienen a la iglesia pensando que voy a vender mañana, a ver si tengo mi capital, mis ganancias. No piense, solo piense hoy. Mañana tal vez ya no estamos. Tal vez viene un terremoto y todos nos morimos. No piense, solo piense ahorita. ¿Cuántos están aquí alabando el nombre de Dios? ¿Cuántos están aquí? ¿Qué dice más la palabra? Gloria a Dios. Reconocer que Jehová es Dios. Hermano Virgilio, gracias por reconocer. Hermano Nelson, ¿quién hizo la obra? Dios. ¿Quién sanó? Dios. Dios. Y están reconociendo. ¿Cuántos reconocemos que Dios ha sido bueno con nosotros? Hermano Virgilio, Dios lo bendiga. Dele aplausos al Señor. Reconocer que Jehová es Dios. Él nos hizo. Somos de Él. Somos ovejas de su prado. Ahora entremos pues a sus puertas. Otra vez repite, con acción de gracias, con alabanza. Alabe, bendiga su nombre, porque Jehová es bueno, porque para siempre es su misericordia. Amén. Gloria a Dios. Hermano Virgilio, venga para acá. Ayuden al hermano Virgilio. Camina, hermano Virgilio, no se preocupe. Yo también estuve así, casi miraba estrellas, pero no era visión, era por debilidad. Puras estrellas miraba yo, hermano. ¿Dónde están sus hijas? Que vengan, por favor. Hijas, llamen, hermanos. ¿Dónde están los diáconos? Llamen a las hijas. O los familiares, ustedes que conocen, yo no conozco. Despacio, con fe, con valentía. Venga, venga, venga. Usted va a empezar a correr. Sí, hermano. Después de una operación, ¿qué nos dicen los doctores? Camine, camine, nos dice. Porque si se queda sentado, tu cuerpo se va a quedar así toda la vida. Hay que caminar. Póngase de pie, por favor. Kishpai, kishpai, kishpai, kishpai, kishpai. Oh, Rabayakira, manso, Rabayakira. Oh, gloria a Dios. Venga, hermana. Venga. No sé si ahí tiene más hermanas. De veras. Va. Venga, pues usted es chinita. Venga. Gloria a Dios. Levante su manita, por favor. ¿Cuántos han venido con una necesidad, con algún dolor? Mire, ellos ya. Ya están en acción de gracias. Quizás usted tiene algún dolor, tiene alguna pena, yo no sé. Solo sé que papá dice, hijos, yo los sano, yo los rescato. Pero hay algo más del capítulo 103. Él es el quien te corona.

Hermanos, que el Señor pueda bendecir a la sierva que nos ha predicado en esta hermosa mañana con esa palabra poderosa. Hermanos, amén. Que el Señor nos pueda bendecir, pues hermanos, en esta hermosa oportunidad, ya que también queremos escuchar la participación del ministerio Salmos de David. ¿Cuánto quieren escuchar a los hermanos? Amén. Que el Señor nos pueda bendecir, ya que según nuestro programa nos dice que con tres cantos nos van a alabar y glorificar el santo nombre de Dios a los hermanos. El Señor nos puede bendecir.

les bendiga, hermanos. Es un privilegio grande estar en este lugar una vez más. Bendiga la vida de mis hermanos de la oficialidad de la iglesia. Bendiciones, hermanos.

mi hermana predicadora, hermana Celina, Dios le bendiga, Manuela Celina, Dios le bendiga. Y a todos los presentes, a mi hermano coordinador, quiero saludar también a mi hermano Nelson y a mi hermano Jonathan. Y también a mi hermana Silvia, Dios le bendiga. Y a todos los presentes, yo sé que hay amigos católicos, Dios bendiga, carismático, bendiciones en esta preciosa tarde. Ya que servimos a un Dios todopoderoso, y ese Dios, pues, Él está en medio nuestro, solo debemos de creer que Él está en espíritu y en verdad. Porque dice a los que adoran espíritu y en verdad, esos son los adoradores que busca Dios. Amén. Gloria a Jesús. Soy el hijo de un rey. Gloria a Jesús. Porque no levanta tus

Dios. Tenemos esa salvación. No es que merecemos, es lo que es, ha sido el amor de Dios. Dios nos salvó, nos amó. ¿Cuántos han pasado por un momento difícil? Y como yo siempre digo a los hermanos, yo tengo un paso al cementerio y uno todavía acá. Y Dios me dio la oportunidad. Solo por esa razón yo le alabo con todo.

Dios, mira que tú puedes soportar, porque su mano poderosa está ahí, hijo, a tu lado, sosteniendo. Hoy dígale, Señor, hermano Virgilio,

Qué lindo es cantar el nombre del Señor. De veras, es una bendición muy grande de poder decirle al Señor,

derramas tu gloria en esta preciosa hora. Hable, platico con el Señor. Hay muchos necesitados en este lugar. Ahí sigue el poder de Dios. Ahí está la mano de Dios.

Muchas gracias, hermanos del ministerio, que nos han deleitado estos hermosos cantos en esta hermosa... yo creo que ya es tarde, porque ya son las 12, hermano. Que el Señor nos pueda bendecir, ya que no hemos sentido la hora, pero hemos gozado delante de la presencia de nuestro Dios. Amén. En esta hermosa hora yo creo que ha llegado el momento de participar todos, hermanos. Amén. Queremos participar todos. Bien, hermanos, invito a los hermanos diáconos que pasen acá y vamos a orar sobre la ofrenda en esta hermosa oportunidad. Colocarse todos, hermanos, de pie y vamos a orar sobre esta ofrenda en esta hermosa tarde. Amén. Todos de pie, hermanos y hermanas, para pedir la bendición sobre la ofrenda. Mi buen Dios, muchas gracias en esta hermosa hora, Padre Santo. Gracias, Padre, porque todo lo que hemos entonado delante de tu presencia en esta hermosa oportunidad, Padre mío. Hemos escuchado también, Señor, tu palabra, Señor amado. Ahora, Señor, te pedimos de tu bendición sobre esta ofrenda que va a ser recaudada, Señor, en esta hermosa oportunidad de la tarde. Muchas gracias, Padre, y te pedimos, Señor, de tu bendición sobre la vida de cada hermano, sobre la vida de cada hermana que va a ofrendar en esta hermosa, linda y oportunidad. Aleluya.

0: Hermanos, que el Señor los pueda bendecir y que esta hermosa oportunidad ya de la tarde. Hermanos, también todavía tenemos otro punto más, y este punto es palabra de agradecimiento a cargo del hermano Minor Ventura. Yo creo que ahí está el hermano y él con nosotros, y que esta hermosa oportunidad. Aleluya.
1: Una buena tarde a cada uno de ustedes, hermanos y hermanas. Que Dios los pueda bendecir en esta tarde. Como portavoz de mi tío Virgilio, pues la verdad es que se me ha encomendado tomar un tiempo para poder agradecer a cada uno de ustedes por su presencia. En primer lugar, se le agradece a la Iglesia del Dios Viviente, Shehul. Gracias, hermanos y hermanas, por estar acá en esta actividad muy especial programada por la familia Buc García, asimismo al cuerpo oficial de la iglesia, a los hermanos del ministerio. Muchas gracias, hermanos, por aceptar la invitación que se les ha extendido. Que Dios los bendiga. También queremos agradecerle a cada uno de los familiares de nuestro hermano Virgilio y de nuestra hermana Mercedes también, porque vemos que ahí están acompañando a la familia. Que Dios los pueda bendecir. A las hermanas que están también en la cocina, Dios los bendiga a cada uno de ustedes, hermanos. Nuestro hermano Virgilio dice que no podrá pagarles, pero seguramente el tiempo que ustedes están invirtiendo en las cosas del Señor no es en vano. También agradecimiento muy especial a nuestra hermana predicadora. Dios la bendiga, hermana, y que Dios también la pueda seguir usando para predicar la palabra del Señor. A nuestra hermana solista también, nuestra hermana Carmelina, nuestro hermano José, Dios lo bendiga, hermano, y a cada uno de ustedes, hermanos, que estamos presentes acá en este lugar, un agradecimiento muy especial de parte de la familia Buc García. En esta tarde no queremos quitarles más el tiempo, seguramente también el cuerpo se cansa, y en esta oportunidad solo quiero decirles de que muchas gracias, hermanos, por su presencia. Y nuestro hermano Virgilio dice que quiere compartir con cada uno de nosotros un almuerzo en esta hora de la tarde. Esperamos que podamos disfrutar de este almuerzo que nuestro hermano tiene preparado en esta tarde. Así es que dice él que va preparado con todo el corazón. Así es que esperamos, hermanos, que podamos recibir con mucha alegría esta alimentación que han preparado nuestros hermanos. Y en la hora de la tarde también seguramente habrá otra actividad, y invitados todos. Gracias, hermano Esteban, por este tiempo, y gracias por el tiempo.
0: Aleluya. Hemos llegado a la parte final, hermanos, de nuestro hermoso servicio de acción de gracias a Dios. Amén. Dejaré el tiempo al hermano anciano de turno, y él nos va a despedir con palabra de oración en esta hermosa tarde. Amén.
2: Gloria al Señor, amados hermanos y hermanas, todos los que hemos estado en esta bendecida mañana, pues ya estamos entrando por partes de la tarde. Queremos dejarles algunos anuncios también correspondientes a horas de la tarde. Amado pueblo del Señor, ya que el Señor nos ha permitido también poder culminar este servicio, y también los invitamos en la hora 2 de la tarde en el siguiente servicio, ya que estaremos celebrando los 15 años acá de la familia de nuestro hermano Virgilio. También desde ya los invitamos a cada uno, ojalá que ya nadie pueda retirarse de este lugar, y así seguir bendiciendo el dulce nombre de nuestro Señor Jesucristo. Amados hermanos, asimismo también muchísimas gracias a cada uno de los que están presentes, familiares, amigos de nuestros hermanos y de toda la familia también, pues como decía acá nuestro hermano, quizás algún hermano ahí que también está amigos invitados, que el Señor los pueda bendecir, a carismáticos católicos que seguramente están presentes con nosotros, pues también sintámonos en familia, que el Señor nos pueda bendecir. Así que, amado pueblo del Señor, les invito a colocarse un momento de pie. Vamos a finalizar este servicio que ha sido de acción de gracias a Dios por la sanidad de nuestro hermano Virgilio, por la recuperación de él y asimismo de sus hijos en los Estados Unidos, que el Señor los pueda seguir respaldando y bendiciendo también en aquel lugar que el Señor les ha puesto. Póngase de pie y asimismo vamos a orar también por los sagrados alimentos que seguramente se les va a estar sirviendo, amados hermanos. Bendito Dios y Padre Celestial, te damos gracias en esta preciosa hora ya del mediodía. Tú nos has cedido, Padre Celestial, la oportunidad, Señor, y la bendición de poderte alabar y asimismo escuchar tu palabra. Señor, estamos agradecidos porque tú has sido grande, tú has sido misericordioso y tu amor infinito, Señor, se ha derramado sobre nuestras vidas. Te hemos dado alabanza, te hemos cantado con todo nuestro corazón, Señor, y creemos, Señor, que ha llegado hacia el trono de tu gracia. Te damos gracias, Señor, en esta preciosa hora, Padre bendito, por tus bendiciones que seguramente tú tienes para nosotros por partes de la tarde, Señor. Bendice a cada uno de los que estamos presentes, Señor. Asimismo, los que se harán presentes por partes de la tarde, Señor, los bendecimos desde ya y bendecimos también ese servicio, Dios amado. Te damos gracias en esta preciosa hora. Oramos también, Señor, sobre los sagrados alimentos que seguramente se estarán sirviendo, Señor, para cada uno de los que estamos presentes. Te damos gracias, Señor. Bendice, Señor, a nuestras hermanas que estuvieron en la cocina, Señor, esforzándose, quizás, Señor, desvelándose, Dios amado, desde el día de ayer, Padre bendito, y Dios eterno, todos los que han participado, Señor, para que esta fiesta espiritual se lleve a cabo, que tú los puedas bendecir. Te damos gracias, Señor Jesús, en esta preciosa hora, en el nombre del Padre, del Hijo, del Espíritu Santo de Dios. Amén y amén. Que el Señor nos pueda bendecir, hermanos. Así que quedamos todos cordialmente invitados para el segundo servicio. Amén.
3: Sí. Desde ya, buen provecho para todos nuestros hermanos. Ya viene el almuerzo para cada uno de los que estamos presentes. Dios bendiga a todos nuestros hermanos, en especial la familia que hoy se encuentra en acción de gracias a Dios. Así que es una bendición enorme. No voy a agarrar mucho tiempo, nada más una hora. Pues quiero bendecir la vida del generador, unos 5 minutos. Dios bendiga a nuestro hermano. Pues que aquí al circuito con Der Kechlal también Gokuk, pues que aquí lo, pues se coge Kechlal, pues cogelo visitar desde el Temal, Joyabá, pues que aquí al circuito con Kechlal, pues Gokuk Chanim, pues también cogelo, cogtalo a través de Revelación Radio. Así que aquí al circuito con Der Kechlal, pues Bral Oscovi desde Santa Polonia, caserío o aldea San Lucas. Sector San Lucas, así que Dios bendiga a todos nuestros hermanos, un buen provecho para todos, que el Señor bendiga a nuestro hermano Virgilio, Dios bendiga hermano Virgilio y familia, a todos los que, a los muchachos que se encuentran en la Unión Americana, de igual forma también los que están acá en Guatemala, Dios bendiga a nuestro hermano Nelson Adonías Buc García. También mis hermanos Jonathan Abimael Buc García, que el Señor los bendiga. Dios bendiga a nuestros hermanos. También en la segunda parte de nuestra transmisión se estará celebrando los 15 años de Evelyn Roxana Buc García. Así que desde ya quedan cordialmente invitados a cada uno de ustedes, mis hermanos. Hoy nos acompaña agrupación musical Salmos de David. Dios bendiga a Salmos de David, a cada uno de nuestros hermanos, en especial a nuestro hermano Francisco Martín, a todos los integrantes, hermano Narciso, que el Señor bendiga, y los que corresponde también a través del audio. Dios bendiga hermano Abedneo, hermano, se me fue el nombre de nuestro hermano, ¿cuál es su nombre, mi hermano? Esvin. Dios bendiga a los técnicos, a Esvin, también a Bedneon, pues acá están ellos acá a través del audio. Gracias a ellos pues podemos llegar con esta perfecta claridad donde se encuentran nuestros hermanos a través de la plataforma. Dios bendiga a todos nuestros hermanos y desde ya un buen provecho para todos nuestros hermanos. Dios bendiga a Salmos de David, a todos los integrantes y ingeniero de audio. Dios bendiga a nuestro hermano José Chonay como cantante. Dios bendiga a nuestro hermano José Chonay. Dios bendiga a su esposa, a todos los que lo acompañan en esta hora del día. Dios bendiga a nuestros hermanos. Dios bendiga a nuestro hermano José Chonay. Como decía hace un momento, pues él siempre ha salido a través de las prédicas, pero ahora como cantante, pues es una bendición enorme poder cantar el nombre de nuestro Dios Todopoderoso. Y hoy predicó la poderosa palabra de Dios a través de al labio de nuestra hermana Manuela Celina. Dios bendiga, hermana Manuela, y también hermana solista Carmelina Josal. Así que es una bendición enorme, poder saludarlos a cada uno de ustedes, mis hermanos. Yo creo que estamos acá disfrutando esta bendición enorme de parte de nuestro Dios Todopoderoso. Ya nos vamos al descanso. Dios bendiga a cada uno de los camarógrafos también que hoy nos hacen hacer realidad esta fiesta a través de la plataforma. Quiero bendecir la vida de Eduardo González, también a Alex que hoy están acá, también a Marta que está en los controles. Dios bendiga a todos y sus hermanos, a cada uno de los que estamos presentes. Veo rostros de nuestros hermanos, de igual forma también parte de la iglesia el Dios viviente. Así es, mis hermanos. Dios bendiga a los diáconos, nuestros hermanos ancianos, la juventud. Así que Dios bendiga a nuestros hermanos de la iglesia de Dios viviente, a cada uno, ya que veo acá, ahí están nuestros hermanos con saco, ¿verdad? Pues representa que son diáconos o ancianos de la iglesia, ¿verdad? Dios bendiga a los diáconos. Dios bendiga a cada uno de los diáconos. Dios bendiga a toda la familia que están acá presente. De igual forma también a todos en general. Dios bendiga a la familia Buc García. Dios bendiga a nuestros hermanos de la familia García, de la familia Buc. Que el Señor los bendiga. Es una bendición enorme poder llevar esta actividad. Dios bendiga a nuestro hermano Virgilio. En esta hora del mediodía vamos a estar ya disfrutando estas bendiciones de parte de nuestro Dios Todopoderoso. Que el Señor bendiga a las hermanas cocineras también. Dios bendiga a las hermanas cocineras que hoy nos prepararon este delicioso estofado. Dios bendiga a cada uno de nuestros hermanos, estofado acompañado con su arroz y con su ensalada, sí, con su ensalada, pues buen provecho, Kishua, pues Nihoka Takai Uchin, pues Timaka Kachalan, lo único Tihae Kachalan, porque si Nikuache Chohai Kachalan, pues probablemente Shtimestaj Yonka Paichakach, Yori Chakach, solo día domingo Nikuache Pingles, Kashi Dia Kuancheco Estofao Paichakach Kachalan, Nak Shachoni Kachalan, pues Kishua Kachalan. En una ocasión, pues no hay repastor, Chlapa que iglesia, Chivin Jai asistir, pues solamente cuando nos pepe iglesia, Karin Jacuaje Biblia, y cuando Mahun Hacharán, pues en Hayaka Chri, Neca Totach Perich Chitzil y Chipocolá, pues Nak, yo creo que Maquirita Hacharán. Dios bendiga a los integrantes de Salmo de David, Dios bendiga a todos los integrantes que hoy veo el rostro de nuestros hermanos. Que el Señor los bendiga a todos nuestros hermanos a través también de la familia Buc García, que hoy estamos llevando esta transmisión acá desde sector San Lucas, Santa Polonia. Dios bendiga a cada uno de nuestros hermanos, que el Señor los bendiga. Dios bendiga a nuestro hermano Narciso, pues ya hoy viene él a disfrutar el almuerzo. Yo creo que ya agarraron la comida ya para nuestro hermano director Narciso. Ya ahí estamos. Buen provecho para todos nuestros hermanos. Yo creo que estamos disfrutando esta bendición de Dios en esta hora del mediodía. Dios bendiga, hermana Manuela Salina, acompañada por su esposo. Dios bendiga a nuestro hermano. Buen provecho, hermano. Y a cada uno de los que estamos presentes, miembros o invitados o iglesias invitadas, que el Señor los bendiga a todos nuestros hermanos. De igual forma también ahí pudieran ahí dar también el plato de estofado para nuestro generador. Ahí está parado nuestro amigo. ¿Cuántos son? Son como 3 o 4. Pues ahí a cada uno de nuestros hermanos. Yo creo que estamos disfrutando esta fiesta espiritual. Que Dios bendiga al kifista El Marino. Dios bendiga. Él es el que nos trae pantalla, digo yo, no, carpas y escenario. Y también las cortinas, ya. Ellos hicieron este labor tan hermoso a través de la carpa, escenario y las cortinas, ¿verdad? Para que nosotros pudiéramos ahí, estar bajo la carpa sin sufrir daños a través de esta bendición del sol, ¿verdad? Que el Señor nos ha bendecido. Y yo creo que esperamos en Dios que no llueve, ¿verdad? Esperamos en Dios que no llueve y que termine la actividad, que Dios mande la lluvia, ¿verdad? Cuando yo ya estoy en casa y mientras que los diáconos acá guardando. No, son bromas. Así que Dios bendiga a todos nuestros hermanos en esta hora del mediodía. Que el Señor los bendiga a cada uno de nuestros hermanos. Buen provecho desde ya a cada uno de nuestros hermanos. Ay, seguramente ahí nos está visualizando también Jonathan Abimael, Buc García, también nuestro hermano Nelson Adonías, que ahí nos estaban visualizando, ya que hace un momento comentó la transmisión que ahí nos está visualizando. Así que muchas bendiciones para todos nuestros hermanos, que el Señor los bendiga, a todos nuestros hermanos que acá están presentes, a todos en esta hora del mediodía, en este día domingo tan especial. Nos dice por acá, Dios bendiga a nuestra hermana Vilma Tian, ahí nos está visualizando también. Y también nuestro hermano de apellido Barán. Una prédica de mucha bendición nos comenta por acá, ya que muchas gracias ahí por los comentarios. Que el Señor bendiga a cada uno de nuestros hermanos. Aquí estoy viendo, dice por acá, también nuestra hermana Janet Barán. También nuestros hermanos, que hay comentarios que ahí nos escriben. Lastimosamente que Facebook no nos deja ver los comentarios anterior, ¿verdad? Ya que en este momento, si usted desea ahí comentar, pues comente en nuestra transmisión. Seguramente ahí están nuestros hermanos, a nuestro hermano, los dos varones que se encuentran en la Unión Americana, que sin duda ahí nos están ahí visualizando. Queremos bendecir la vida de nuestro hermano Nelson, también nuestro hermano Jonathan. Acá estamos, hermano Nelson, hermano Jonathan. Acá estamos disfrutando el almuerzo. ¿Verdad que está delicioso el almuerzo, mis hermanos? Ah, sí, dicen nuestros hermanos. Una bendición enorme. Excelente, dicen nuestros hermanos diáconos por acá. Tuviera unos 2 platos, pues ya no se puede, dice nuestro hermano. No, ahí estamos. Yo bendiga a los diáconos. Yo bendiga a cada uno de nuestros hermanos también. Músicos, también yo veo músicos acá. Pues Dios bendiga a los diáconos músicos, pues acá están. Pues es una bendición enorme poder acá estar con ellos, también disfrutando esta bendición de Dios. Hace un año, de igual forma, también hace aproximadamente un año estuvimos acá también, y también Salmo de David estuvieron. Pues es una bendición enorme. Así que bendiciones para todos nuestros hermanos. Un buen provecho para cada uno de ustedes. Yo creo que nosotros acá ya llegó los minutos, porque también nosotros necesitamos un descanso, un receso. Nada menos y nada más una hora y media aproximadamente, porque a las 2 de la tarde el servicio. Así que nuestros hermanos que seguramente ahí dirán, pues podemos ir en la casa. Hay hora todavía, mis hermanos. Yo bendiga al hermano José Sean. Por ser mucho hermano José Sean, Kawaka Chanal, Manina el Jeh, pues de Mier Shushi Jiari, pues casi en Zakpe, la carpa, mal allá, pues Naja Choni Hatrash, el Colón Kaya, la carpa, Shushir, Hacharalayom, la Chiyevine Paran, Shahop, Shpeo, Shamanak, Peninsut, Kokijin, Charja, pero Shahala, carpa, de Coca, Hop, Chpan, pues Hatzetra, Hachalal, pues Yaranos, Kikotos, Kojam. Así que para nuestros hermanos, bueno, Charja, Chalal, hermano Ventura, pues ya, yo creo que ya Shikikwaka, Hakduni, Simanak, Hamaka, Hachalal, Mahunun, ya Hashkanos, Kachok, Charofre. Nelson Buk, saludos hermanos, Chapem, Yahvé Kenir Shive Hachalal, Tajino Hitzotpem, Matios Shive Hachalal, Tajino Hitzotpem, pues en Hatet Hachalal, pues Tajine Wabe Nelson, Tajino Juan, Juan Jarem, pues en Hatet Hachalal, quiero disfrutar a través de la comida, lo que es el estofado. Pues buen provecho para todos nuestros hermanos. Aquí estoy visualizando, ya para hermano Nelson, seguramente también hermano Jonathan, que está en el estudio en la Unión Americana, pues Ursula Wichi Bonafel, así que Ursula Wichi y Jonathan también, y Nelson, en la Unión Americana, pues en Hatsuch Karkachalal, Yalani Kikot, Oko Hakikin, pues en Hatsutri, hermano José Chonay, pues el Ja, ya, Nuyache, Manquista, Chilaplato, ya mejor. 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na turnoxa chanin ya yeche pues yo creo que quieren que hachalalo menos tortilla o tamalito más carne, verdad, así se ven macizo los hermanos, verdad, así que el señor bendiga a cada uno de sus hermanos. Que bendiga hermano Álvaro, provecho hermano Álvaro, a todos los familia Martín, a integrantes. Que bendiga a todos nuestros hermanos, familia Morales, ¿verdad? Que bendiga a todos nuestros hermanos. Yo creo que vamos a estar ya llegando con nuestra transmisión. Gracias hermanos, muchas bendiciones, un buen provecho. Nosotros vamos a ir a disfrutar también este almuerzo que la familia nos prepararon. Muchas gracias. A partir de 2 de la tarde, usted pueda venir, vénganse mis hermanos, a las 2 de la tarde. A que puedan ustedes venir a gozar en el segundo servicio. Gracias hermano Beneo, muchas gracias por el audio y continúe con la música.

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1: Las 12 del mediodía.
2: Con 54 minutos.

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los jóvenes como una fuerza para exaltar al Padre como nunca antes. ¿Dónde están esos jóvenes que levanten la mano? ¿Dónde están esos jóvenes? Y que se despierten los valientes, que se despierten los adoradores. México ha sido de inspiración para muchos.

Ahí está esa generación nueva. Es un nuevo tiempo para México. Tus hijos se van a levantar con autoridad. Esta generación le pertenece a Cristo Jesús. ¿Están listos? ¿Están listos? Allá arriba, ¿están listos? Que me digan amén los de allá arriba. Que me digan amén los que están en medio. Amén los que

gracias te damos, oh Dios, gracias te damos, pues cercano está tu nombre. Los hombres cuentan tus maravillas. Salmos 75:1. 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
2: ¿Sabía? Lo que hacemos primeramente está delante de la presencia del Señor. Bendito Dios y Padre Celestial, te damos gracias en esta preciosa hora de la tarde. Tú nos cedes, nuevo Señor, para participar en esta fiesta espiritual, Señor. Asimismo, Señor, ponemos en tus manos todo el programa y todo lo que se ha de realizar, Señor, que sea para la honra y gloria de tu nombre. En tu nombre, Dios eterno, hemos aperturado una vez más el segundo servicio, Dios eterno, por la cual te damos gracias, Padre, Hijo, Espíritu Santo de Dios. Amén y amén. Desde ya, el espacio queda con nuestro hermano.
3: Fíjate de Jehová de todo tu corazón y no te apoyes en tu propia prudencia. Que el Señor los bendiga, hermanos, en esta hermosa hora de la tarde. Damos gracias al Señor por la oportunidad que nos permite de poder estar alabando y bendiciendo su santo nombre en esta oportunidad, en un acto muy especial como lo es la celebración de los 15 años de la señorita Roxana. ¿Cuántos están agradecidos con el Señor, hermanos? Dios, parece que no almorzaron, hermanos. ¿Cuántos están agradecidos con el Señor, hermanos? Amén. Y si usted está agradecido con el Señor, ¿por qué no le brinda su mejor ofrenda de palmas al Señor, quien vive y reina para siempre en esta tarde? Y por supuesto, Él está en medio de nosotros en esta oportunidad muy especial. Ya daremos inicio entonces a nuestro programa. En estos momentos quisiera pedirles, hermanos, que nos coloquemos un momento sobre sus pies, ya que presenciaremos el ingreso de cada una de las damas y caballeros quienes tendrán a bien la presentación especial para poder darle ingreso ya a la señorita Evelyn Roxana Buc García. Antes de dar la apertura, ¿por qué no brindamos otro fuerte aplauso para que los jóvenes y las señoritas también puedan pasar a este lugar y poder hacer acto de presencia en esta actividad muy especial?

Solicitamos ahí el audio correspondiente. Llamamos a la primera pareja. Ella es la señorita Gabriela Tamat, acompañada de su caballero Juan Tamat. Brindemos fuertes los...

15 años. Roxana Puc García. Llamamos también a este espacio a la señorita Carolina Agosán, acompañada del joven Alejandro Lares. Fuertes esos aplausos para la pareja número 4 y a estos jóvenes y señoritas que hoy vienen engalanando este espacio. Nunca se aparte de ti la misericordia y la verdad. Átalas a tu cuello, escríbelas en la tabla de tu corazón. Hoy celebramos los 15 años de Evelyn Roxana. Recibimos con fuertes los aplausos a la señorita Yadira.

conformado por la Sociedad de Jóvenes de la Iglesia del Dios Viviente de Sheful, Santa Polonia. Y es así como esta tarde ellos realizan una presentación muy especial en estos 15 años. De la misma manera, vamos a llamar a la señorita Evelyn Zag, acompañada del joven Wilmer Ventura. Para lo que les pido, brindemos también fuertes los aplausos.

una mujer maravillosa. Esta es la presentación de las jóvenes y de las señoritas que forman parte de la Sociedad Juvenil Olam de la Iglesia del Dios Viviente de Shehul, Santa Polonia, acompañando hoy en los 15 años de la señorita Evelyn Roxana.

Llamamos a este escenario a la señorita Ani Ventura, también a la señorita Aida Ventura, quienes tienen a bien entregar los objetos correspondientes a cada una de las parejas para que puedan ya realizar el acto de ingreso. Brindamos esos aplausos también a las señoritas quienes hoy realizan su participación.

en estos momentos el ingreso de cada una de las niñas y de los niños, quienes también tendrán a bien su participación especial en esta preciosa hora. Porque lámpara es a mis pies tu palabra y lumbrera a mi camino. Llamamos a la niña Montserrat Ramón. Ella porta la Santa Biblia. Fuertes los aplausos. Que se escuchen esos aplausos, hermanos. Estamos en una fiesta especial. Estamos en una celebración muy, pero muy importante. Recibimos a la niña Cleveland Book. Ella tiene a bien de portar la almohada. Fuertes los aplausos para la niña Cleveland Book. Nunca se aparte de ti la misericordia y la verdad. Átalas a tu cuello, escríbelas en la tabla de tu corazón.

En estos momentos vamos a presenciar el corte del listón. Y está a cargo de la niña Rosemary Book, para quien pedimos brindar fuertes los aplausos.

0: 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Damos la bienvenida también a la niña Diana García, quien tiene a bien el lanzamiento de los pétalos para poder aperturar el ingreso también ya de la quinceañera. No sin antes, vamos a recibir a los padres que seguramente han sido de mucho apoyo y que han sido base fundamental, que a pesar de las circunstancias, que a pesar de los momentos difíciles, ellos han sabido guiar a Evelyn Roxana.
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0: A nuestro hermano Virgilio Buc, acompañado
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0: de nuestra hermana Mercedes García Morales. Fuertes los aplausos también para nuestros hermanos que hoy hacen su ingreso.
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0: Jehová es mi pastor, nada, nada me faltará, dice la palabra del Señor. Así que hoy sean bienvenidos, hermanos.

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1: Hoy sí es el momento, entonces, para recibir a la que hoy deja de ser una niña para convertirse en toda una mujer. Y damos la bienvenida a la señorita Evelyn Roxana García, que hoy cumple sus 15 años. Viene acompañada del joven Brando García. Los recibimos con fuertes aplausos.

0: mismo tiempo agradecemos la participación de los jóvenes y de las señoritas. Pueden ocupar sus espacios, hermanos. El Señor los bendiga. Sean bienvenidos en esta actividad especial. Este es el día que hizo Jehová. Nos gozaremos y alegraremos en él. ¿Cuántos creen que el Espíritu Santo está en medio de nosotros, hermanos? Ay, Dios, parece que solo vinieron 5 hermanos. Y yo creo que la bendición ya se nos viene. Pero vamos a alabar y bendecir el dulce nombre de nuestro buen Dios. Así que bienvenidos a los invitados. Bendecimos la vida de nuestra hermana pastora Celina, que hoy nos acompaña. También bendecimos a nuestro hermano cantante José Chonay. Si por ahí está, que el Señor lo bendiga. Dios lo bendiga, hermano. A cada uno de los invitados, también a nuestra hermana Carmelina Josal, que el Señor la bendiga. También al grupo que está de fondo, que el Señor los bendiga. ¿Por qué no brindamos fuertes palmas a cada uno de ustedes, amigos, invitados, hermanos en Cristo Jesús? Nos vamos a gozar en este momento tan especial. Vamos a dejar desde ya el tiempo a nuestra hermana Jali Otsoy, que nos tiene a bien unas palabras de bienvenida. Así que desde ya cedemos el espacio a nuestra hermana Jali. Se prepara también nuestra hermana Carmelina Ajosal.
1: Buenas tardes, hermanos, que el Señor los bendiga en esta hermosa tarde. Me ven ahí, ¿verdad? Sí, no mucho, ¿verdad? Pero lo más importante es que cada uno de nosotros hayamos venido con ese corazón dispuesto de alabar y bendecir el nombre de nuestro Señor Jesucristo. Se dio el tiempo para poder darles la bienvenida a cada uno de ustedes, amados hermanos. Pues sea bienvenido aquí en el hogar de nuestro hermano Virgilio, nuestra hermana Mercedes. Ellos están muy agradecidos delante de la presencia del Señor, porque su hija hoy cumple esos 15 años. Yo creo que es una etapa muy especial para todas las mujeres, que es inolvidable, ¿verdad? Así que el Señor les pueda bendecir. Bendecimos la vida del cuerpo oficial, a la amada iglesia. Bienvenidos, hermanos, vemos un bonito número. Que el Señor los pueda bendecir. También bendecimos la vida de los hermanos de la música, Salmos de David. Que el Señor los bendiga. Yo sé que el Señor los va a seguir utilizando de una manera muy especial. También a nuestra hermana predicadora, que el Señor la pueda bendecir, hermana. Bienvenida aquí al caserío San Lucas. Que el Señor la pueda bendecir. A nuestra hermana Carmelina Josal, también sea bienvenida, amada hermana. A nuestro hermano José Chonay, que el Señor lo pueda bendecir también. Y también, si ustedes se dan cuenta, pues tenemos cámaras ahí. Seguramente nuestros rostros van a diferentes lugares. Así que sonría, cante, porque si no, nos vamos a ver ahí en la transmisión que quizás nos dormimos, o quizás estamos masticando chicle, o quizás estamos no poniendo atención. Pero que el Señor pueda bendecir a Revelación Estéreo también, que ellos han venido aquí para poder transmitir. Y también se encuentra en medio nuestro un ingeniero. Yo creo que él ha sido muy fundamental en el trabajo de nuestro hermano Virgilio. Que el Señor lo pueda bendecir, ingeniero, juntamente con su familia. También a toda la familia, quienes están presentes aquí en este lugar, familia, amigos, vecinos. Que el Señor los pueda bendecir. Seguramente mi hermano Virgilio y mi hermana Mercedes pensaron en realizar esta actividad por la tarde, para que toda la familia, para que los vecinos también pudieran compartir esta alegría. Yo creo que cada uno pues ha visualizado el ingreso, pues es una bendición. Hay un salmo muy importante que lo leemos casi siempre, el Salmo 100. ¿Qué dice el Salmo 100, amados hermanos? Cantad alegres a Dios, habitantes de toda la tierra. Servid a Jehová, ¿qué? Con alegría, con gozo, amados hermanos. Y también, ¿qué dice? Venid ante su presencia, solo los hermanos del grupo, con regocijo. ¿Usted está con gozo hoy? Amén, debemos de regocijarnos. Es una un texto muy pequeño, pero abarca mucho, amados hermanos. Así que debemos de servir a Jehová con alegría, con gozo, y debemos dar nuestro tiempo al Señor, amados hermanos. Así que el Señor los bendiga. Esta ha sido mi participación, y gocémonos delante de la presencia del Señor y brindemos fuertes palmas, amados hermanos. Amén. Que el Señor los pueda bendecir, y gracias por este privilegio.
0: De esa manera es como se nos ha dado la bienvenida, así que espero que usted esté muy feliz y agradecido con el Señor por la oportunidad que hoy nos permite de poder estar en este lugar alabando y bendiciendo el dulce nombre de nuestro buen Dios. Porque ¿qué sería de usted, amado hermano, si en este momento estuviera en un hospital? O quizás no pudiera haber abierto los ojos en esta mañana, pero hoy siéntase usted dichoso, agradecido, porque estamos alabando el dulce nombre de nuestro buen Dios. Así que desde ya cedemos el espacio a nuestra hermana Carmelina Ajosal. El tiempo nos apremia, hermanos, así que vamos a darle con dos cantos, hermana, para que podamos avanzar también en nuestro programa. Bendecimos la vida de nuestra hermana Carmelina con fuertes los aplausos. También se prepara nuestra hermana Wendy Ventura con la lectura bíblica.
2: Gloria al Señor, quien vive, y a su nombre, y agradecido, gloria a Dios. Oh, bendecido, porque oh, un lugar especial lo han preparado, querido Señor, y yo contento. Y se invitar, querido pie, y pichan, hermanos. Y has callado los cantos, y chue, con bendición, ni en participar en esta hora. Bendecimos la vida de los siervos del Señor de esa congregación, al cuerpo oficial y a todos los miembros. Y Dios bendecir a la hermana predicadora, yo sé que ya está listo, a la sierva de Dios, de verdad. Una hermana muy amable y me ha animado bastante. Gracias, sierva amada, por sus palabras de animación. También, hermano José Chonay, bendiciones, chico el siervo, Mansuta. Ah, que la core, hermano. Hermanos. Bendecimos en la vida, hermano, coordinador, al grupo también. Sigamos adelante. Así de pie, vamos a cantar. Son cantos muy conocidos. Y voy a pichar.

con esa familia. Tiene a tomar el lugar y va a seguir cantando. No sé si irá tan agradecido, querido Dios. Y agradecido, porque ya es libre, chica, hermanos. Y por eso, van a agradecer al Padre.

Recaslen, hermanos, amén. Si nada problema, ma bichanta chacha pombis, ni a problema. Pero a ver, con Padre, Hijo y Espíritu Santo. Ruchocari,

0: 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Taya aplauso, chereca Dios, Matios, familia, Bucarcía, por la invitación, por la confianza. Bendecimos la vida, hermano Nelson y su esposa también. Bendecimos a Jonathan, a bendecir su vida y a todos los que nos están viendo a través de Revelación de Tecpan. Sigamos adelante con Cristo Jesús, Matios Chivé, hermanos del ministerio, Shine acompañar. Amén.
1: ¿Cuántos creen que el Espíritu de Dios está aquí, hermanos? Ay, Dios. ¿Cuántos creen que el Espíritu de Dios está en medio nuestro, hermanos? Solo a los del grupo escucho. Parece que los de abajo ya se durmieron, hermanos. Gloria al Señor, hermanos. ¿Están acá? Amén. Vamos a escuchar un amén de este lado. Amén, hermanos. Ahora los de este lado, amén. Ahora todos juntos, un amén. Que el Señor bendiga la vida de nuestra hermana Carmelina. Qué hermosas alabanzas, alabanzas de bendición, hermanos. Decía una alabanza, por su gracia, porque qué sería si la gracia del Señor se apartara de cada uno de nosotros, hermanos. ¿Qué sería? A pesar de nuestra ingratitud, el Señor nos ama y nos bendice día con día. Por eso le alabamos y le bendecimos. Bendecimos también a los que nos visualizan a través de Revelación Estéreo. En este momento vamos a dejar el tiempo desde ya a nuestra hermana Wendy Ventura, quien nos trae a bien la lectura de la palabra del Señor.

0: Que la honra y la gloria sea para nuestro Padre Celestial. ¿Cuántos nos gozamos, hermanos? Amén. Sin duda alguna nos gozamos juntamente con nuestros hermanos que están en acción de gracias, pero sabemos también que nosotros nos gozamos en esta hora de la tarde. Amén. ¿Por qué no le brindan fuertes palmas al Rey que vive y permanece para siempre? Porque sabemos también que se encuentra acá en medio de nosotros. Amén. Dios bendiga la vida de nuestros hermanos que están en acción de gracias, como también la vida de nuestra hermana Roxana, que Dios la pueda seguir bendiciendo, como también bendecimos la vida de nuestra hermana Carmelina. Bendiciones, hermana, nuestro hermano cantante, nuestra hermana que nos ha impartido la poderosa palabra del Señor, que ha sido de mucha bendición, sin duda alguna, no solo para mí, sino que también para cada uno de ustedes. Amén. ¿Cuántos trajeron su Biblia, hermanos? Amén. Colóquense de pie y vamos a lecturar algunos versículos de la palabra del Señor. Lo encontramos en el libro de Proverbios. En el libro de Proverbios, capítulo 4, versículos 1 al 3, hermanos. Cuando lo tengan, pueden decir un amén. Proverbios, capítulo 4, versículo 1 al 13. Lo vamos a leer bajo la dirección del Padre, del Hijo y del Espíritu Santo. Oíd, hijos, la enseñanza de un padre, y estad atentos para que conozcáis cordura, porque os doy buena enseñanza. No desamparéis mi ley, porque yo también fui hijo de mi padre, delicado y único delante de mi madre. Y él me enseñaba y me decía: retenga tu corazón mis razones, guarda mis mandamientos y vivirás. Adquiere sabiduría, adquiere inteligencia. No te olvides ni te apartes de las razones de mi boca. No la dejes y ella te guardará. Ámala y te conservará. Sabiduría ante todo, adquiere sabiduría. Y sobre todas tus posesiones, adquiere inteligencia. Agradécela y ella te engrandecerá. Ella te honrará cuando tú la hayas abrazado. Adorno de gracia dará a tu cabeza, corona de hermosura te entregará. Oye, hijo mío, y recibe mis razones, y se te multiplicarán años de vida. Por el camino de la sabiduría te he encaminado, y por veredas derechas te he hecho andar. Cuando anduvieres, no se estrecharán tus pasos, y si corrieres, no tropezarás. Retén el consejo, no lo dejes, guárdalo. ¿Están leyendo, hermanos? Guárdalo. Guárdalo porque eso es tu vida. Amén, hermanos. Espero que haya sido de bendición para cada uno y agradezco por el santo privilegio.
1: Que el Señor bendiga la vida de nuestra hermana Wendy, quien ha venido a lecturar una porción de la poderosa palabra del Señor. Vamos a seguir, amados hermanos, en estos momentos. Yo no sé cuántos agradecidos hay en esta tarde. ¿Cuántos agradecidos hay en esta tarde? Por la mañana decían los hermanos el momento difícil que pasaron nuestros hermanos, pero hoy están en victoria. Hoy están dándole acción de gracias al Señor por lo bueno que Él ha sido con la familia. Así que, ¿por qué no se levantan un momento? Colóquense un momento de pie, hermanos. Ya nos vamos a ir, pero mientras tanto adoremos a nuestro buen Dios, quien vive y permanece para siempre. Hay un precioso canto que nos dice:

0: de una manera muy especial. Así que bendecimos la vida también de la familia que se encuentra allá en los Estados Unidos. Y el tiempo es para nuestro hermano José Chonay.
1: Gracias. Que Dios nos bendiga, hermanos y hermanas, en esta gloriosa tarde. No sé si usted se goza todavía. Amén. Nos gozamos porque Dios ha hecho cosas maravillosas con nosotros. Dios bendiga a los líderes de la iglesia. Perdonen, por la mañana no los saludé, hermanos. No es que estoy enojado con ustedes, se me fue por alto. Así de que saludos a nuestros hermanos ancianos, a los predicadores. Que Dios les bendiga, ánimo siempre en las cosas del Señor. Dios bendiga también a nuestros hermanos que están de fiesta. Hermano Virgilio, su esposa, la familia, a la quinceañera, Dios la bendiga en esta tarde. También a nuestra hermana Manuela, Dios la bendiga. Una palabra en la mañana que nos impactó nuestras vidas. Amén. Y seguramente hay otra palabra en esta tarde. Bendiciones también a la agrupación Salmos de David. Bendiciones a hermana Carmelina Josal, Revelación Estéreo, Dios bendiga. También a nuestro hermano conductor, Dios lo bendiga, varón de Dios. Yo sé que al servir a Dios es lo más lindo en la vida, hermanos. Uno puede tener dinero, puede tener casa, puede tener bienes en esta tierra, pero si no tiene a Cristo en el corazón, no tiene nada. Pero si usted tiene a Cristo, aunque no tenga nada, usted tiene todo ahí arriba. Amén. Todos de pie y cantamos el nombre del Señor en esta preciosa tarde. Amén. Saludamos ahí una vez más a Jonathan, a Nelson, allá en la Unión Americana. Cantamos este alabanza, dice: después de la tormenta viene la calma. Amén. Gloria a Dios.

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0: hermano Virgilio, reciba fuerza. Hermana Mercedes, Jonathan, Nelson, reciben fuerza donde están. Ahí en el apartamento donde están, reciban esa dulce presencia de Dios. Hay ángeles alrededor de ustedes. Esos ángeles que papá Dios ha mandado al cuidado de ustedes, Nelson, Jonathan. Viene una nueva temporada de bendición para sus vidas. De todo lo que han pasado, esos procesos tan difíciles que han pasado, viene una bendición. Tu mujer que estás llorando, llora, llora, llora. Recuerde que la palabra dice: bienaventurados los que lloran, porque reciben consolación. Dios la chabuetat, bendiga esta iglesia, papá. Bendiga esta congregación. Bendícelos. Todos los miembros de la iglesia, Dios viviente, bendícelos. Ayúdanos. A cada miembro, del más grande hasta el más pequeño, bendícelos, ayúdanos. Queremos que la bendición siga derramando sobre esta congregación, papá. Gracias, amado Rey. Gracias, Dios. Gracias. Y muchas gracias, Dios Todopoderoso. Amén y amén. Brindemos fuertes aplausos a Dios y démosle con todo nuestro corazón. Gracias por este tiempo. Amén.
1: Hermoso momento. Hemos disfrutado de la presencia del Señor. ¿Cuántos han disfrutado de la presencia del Señor? Amén. Así que en esta tarde vamos a continuar con nuestro programa. En estos momentos voy a invitar a nuestra hermana predicadora, nuestra hermana Manuela Celina, y desde ya el tiempo con nuestra hermana para poder realizar el acto que corresponde y también tomar el tiempo de la predicación también para nuestra hermana. Así que desde ya, el tiempo para nuestra hermana. Fuertes palmas a nuestro Dios, hermanos.

Gloria a Dios. ¿Quién vive en esta tarde? Ay, Señor. Ya se apagó el gozo. Se fue. ¿Quién vive en esta tarde? Cristo. Qué preciosas alabanzas. Saben, cada alabanza rompe cadenas. Cuando usted medita, no solo cantamos por cantar, no. Dios bendiga a sus siervos. Ya hemos cantado con ellos. Ahora viene algo muy hermoso. Queremos felicitar a la familia de nuestro hermano Virgilio, a su amada esposa, hermana Mercedes. Ella tiene apellido. ¿Cómo es el apellido de ella? Buc García. Yo soy García Batz. Creo que somos primos. Sí, solo que no nos conocemos, pero somos primos. Dios bendiga a los jóvenes que nos están viendo, a todos los que nos están viendo en Santa Polonia, todo Tecpan, toda Guatemala. Hoy estamos en los 15 años de Evelyn. Muy bien, vamos a hacer y a ver este acto tan hermoso de nuestra hermana Evelyn. Con el permiso de todos, yo voy a bajar. Si no, no van a ver. Gloria a Dios. Muy bien, Evelyn, ponte de pie, mamita. ¿Dónde está el joven? ¿Dónde están los jóvenes? Por favor, ¿dónde se fueron? No creo que ya se hayan ido. Ahí están. Muy bien, ¿dónde está el que acompañó a Evelyn? No se me quedó el nombre del joven. Bueno, vamos a llamar a una de ellas. Venga, arréglenos la silla, mamita, para allá. Hasta el ratito lo vamos a necesitar. Ahí está. Ahora sí vemos a Evelyn, ¿verdad? Evelyn es muy hermosa y hoy estará con su corazón muy alegre. La palabra misma del Señor dice: alégrate, joven, en tu juventud. Alégrate. La ciencia dice que al pasar esta etapa, dice que es muy doloroso. Pero yo les digo, jóvenes que hoy están, no es doloroso con el Señor, porque todo lo podemos en Cristo, que Él nos fortalece. Gloria a Dios.

¿En qué? En palabra, en conducta, en amor, en espíritu, en fe. Pero hay algo más hermoso, en pureza. Evelyn hoy cumple 15 años. Dejará de ser una niña. Ya no le van a comprar los zapatos, ya solita. Mira sus gustos. Me gustó eso que tiene mariposa. Pero antes, ¿verdad que sí, hermana Mercedes? Exponemos sus zapatitos. No importa el color, a ellos no les importa. Pero después de esta edad vendrán cambios sorprendentes. ¿Quién lo ha hecho? Dios lo ha hecho. Amén. Muy bien, hoy la vamos a vestir en el nombre del Padre, Hijo y Espíritu Santo.

0: Celebramos solo a las mujeres y no a los hombres. Una de las cosas es que el Señor nos hizo como mujer. A ver, digan, den un grito de júbilo todas las mujeres. Ay, santo Dios, muy animadas. Saben, nosotros las mujeres, el Señor no nos hizo del polvo, nos sacó de las costillas del hombre. ¿Y dónde? Las costillas lo tienen acá. Por eso somos amadas del Señor. Amén. Dos, la mujer es un vaso más frágil que el hombre. ¿Quién llora más, el hombre o la mujer? No, el hombre o la mujer. El hombre sí hace el fuerte, sí. Ajá, se fue y de plano. En cambio, nosotros las mujeres. Y sobre todo, las princesas del Señor somos nosotras. Amén. Muy bien. Vamos a empezar. Hoy quiero que la niña que trae la Santa Biblia, que venga acá, por favor. Ven, mi amor. Oh, gloria a Dios. Ahí están las cámaras. Vente acá, mi cielo. Solo aquí. Ahí está, quédate ahí, mi amor. ¿Por qué primero la Biblia? Bien lo dice el Salmo 119 en su verso 105: lámpara es a mis pies tu palabra y lumbrera a mi camino. Este libro que ven aquí es el libro de los libros, donde los doctores, abogados, ingenieros y todo lo que se diga, aquí está la sabiduría, aquí está la inteligencia. Por lo tanto, la palabra de Dios, Evelyn, será tu GPS. Amén. La leerás, la escudriñarás y la memorizarás. No solo es adorno, porque muchos solo cuando tienen miedo traen su Biblia. Ay, el que habita el abrigo del Altísimo mora. No. La Biblia es en todo momento, porque es el arma más poderosa para la vida del creyente. Y cómo no, para la vida de nuestra hermana Evelyn. Creo que ella tiene a sus líderes. Yo invito a nuestro hermano predicador, pase por favor. Quien va a ser el líder de su iglesia le va a entregar la Biblia. Pase, siervo. Pase, por favor. Ahí está. Gloria a Dios. Cierre la Biblia y la entrega a nuestra hermana Evelyn.
1: Sea siempre la que esté dentro de tu corazón, así como lo dice la palabra del Señor, que esta es la única palabra que perdura para siempre. Esta es la única palabra que en realidad vale para todos nosotros. Quizás los consejos de papá y mamá muchas veces las olvidamos, pero que esta palabra nunca, nunca salga de nuestro corazón. Que Dios te bendiga.
0: Fuertes aplausos, por favor. Gloria a Dios. Gloria a Dios.

0: mandaron es que usa y nosotros no usa. Qué hermosa. Te va a recordar tus 15, mi amor, ¿oíste? Y lo que me gusta de ella, yo la estoy observando desde que empezó el culto. Estaba acá en todos los cantos, se sabía. Eso quiere decir que está en una familia cristiana, porque muchos ni saben orar ni saben cantar. Pero te felicito, mi amor, amén. Muy bien, viene otro que va a formar parte de las gracias, mi amor, parte de ella. Y hoy tenemos, oh gloria a Dios, algo muy hermoso, que no es la almohada, todavía no es eso. Tenemos algo hermoso que son las zapatillas. No sé por dónde están las zapatillas. Ahí viene, ahí viene. Ahora sí, mi amor, nos traes la silla. Gloria a Dios. Después de la palabra del Señor, quédate a ti, quédate ahí, mi amor. Siéntate, Evelyn. Después de la palabra, dice que el Señor un día dio un giro total a una mujer en la Biblia llamada Hadasa. Dice que Hadasa quedó huérfana, pero al momento de estar en un lugar hermoso, la tuvieron que preparar. Y esta niña cambió su destino totalmente. Se quedó en el palacio. Desde ahí cambió su caminar. No solo donde estaba Mardoqueo, sino que el caminar a diario con el Señor. Estando ella en un lugar, en un palacio, pero sus pies con el apresto del Evangelio nunca cambiaron. Y para esta ocasión invito a su querida mamá. Venga, hermana Mercedes. Ella fue la primera en ponerle zapatitas cuando era una niña preciosa. Y ahora va a ser la última en colocarle y cambiarle sus zapatos. Lea de niña, hoy se quedará. Ahora como símbolo, hoy llevará pasos de una mujer y de una verdadera cristiana. Hermana Mercedes, toma los zapatos, quítele los otros y los va a tirar. No, mentiras, los va a colocar aquí en el azafate. Eso, con amor. Las fotos, por favor. Es del otro lado, hermano. Gloria a Dios. Con amor, hermana Mercedes. Es su niña, es su bebé. Pero gloria a Dios. Eso. ¡Fuertes aplausos! Oh, gloria a Dios. Es, y le quedó cabalito. Hola. Ahora esos zapatos lo trae aquí, hermana Mercedes. Eso. Abrace a su hija, por favor, dígale. Hasta ahí, mi amor, te puse tu último zapatito. Ama y abrace a su mami Evelyn, porque ella es su mamita, la que la vio nacer, la que tuvo 9 meses en su vientre, dio a luz. Ahora su niña ya tiene 15 años. Eso, siéntate, mi amor. Gracias, hermana Mercedes, muchas gracias. Ella llora. ¿Cómo no, hermanos? Gloria a Dios. Muy bien. Viene su último recuerdo. Es su muñequita. ¿Por qué será que las mujeres jugamos muñecas? Por favor, no le den muñeca a los jóvenes, si no se van a volver. Ay. Yo le digo a mis hijos, son hombres, mis amores, no son niñas. Y no, ustedes son el cromosoma XY. En cambio, una mujer es XX. No debe de ser hombre, debe de ser mujer. A ver, ¿dónde están las mujeres? Esa. Ven, mi amor, ven cerca de a esa. Miren cómo está su muñeca. Creo que se parece a ella. Ven, mi amor. La vistieron con ropa típica. Está muy bonita. ¿Por qué jugamos muñecas? Evelyn algún día, si Dios no ha venido, va a ser mamá. ¿Y qué juegan los hombres? ¿Qué creen ustedes? Carros, menos pistolas, porque si no va a ser un asesino. Carritos, rompecabezas, para que sea el mejor ingeniero. Muy bien, te vamos a dar el privilegio. ¿Tú eres algo con ella? ¿Es tu prima o es tu hermano? Es tu prima. Pero creo que tiene una hermana. ¿Tiene hermana? ¿Dónde está la hermana que me está escribiendo? ¿Dónde está? Es ella, ¿verdad? Es la chinita. Fuertes aplausos. Ella nos va a hacer entrega su última muñeca y no sé qué palabra le va a decir, pero le va a decir algo. Entregale la muñeca a su hermana.
1: Aquí está, nena. Te adoramos. Con todo el corazón. Siempre te hemos querido. Aunque nuestros hermanos no están aquí, pero ellos te quieren. Y siempre vamos a luchar juntamente con nuestros papás. Y agradecemos también a Dios porque mi papá está todavía con nosotros. Y te lo regalo con todo el corazón.
0: Eso. Ahí está. Mire, ya va a recibir su último recuerdo. Va a tener una muñeca en vivo y a todo color, pero a sus 35 años. Yo más o menos calculo. ¿Por qué no? Muchas veces yo he tenido la oportunidad de celebrar los 15. Cuando me escucho, ¿y dónde está la nena? ¿Cuál tu nena? ¿Ya tiene nena? No, hombre. No, muy temprano. Nosotros con mi esposo nos casamos. Yo tenía ya mis 28 años. Y ya sabemos a qué vamos. Pero hay niñas que no saben arreglar su muñeca y viene una muñeca de verdad. Ah, les va a costar. Por lo tanto, mi amor, cuida tu muñeca todavía. Y si la quieres jugar, pues te pongo. Gloria a Dios. Fuertes aplausos en esta hora. Gloria a Dios. Aleluya. Ahora sí viene su ramo. Ven, mi amor. Ven. ¿Dónde está el hermano que está controlando el audio? Si nos pone el fondo de Tercer Cielo, por favor. El fondo de la quinceañera cuando entró. Muchas gracias. Dice que después del culto hay refac. Gloria a Dios. Aleluya. Muy bien. Vamos a pedirle favor. No sé si tiene alguna tía más cercana. Una tía querida. No esa tía que como envidia. No, esa no. Una que la quiere mucho. Una tía o prima, no sé. ¿Quién, mamita? A ver, busca a tu chinita, ¿quién? Gloria a Dios. ¿Alguna prima? ¿Alguna? Ahí está, venga, hermana. Ahí está. Ella, mire, con ese gozo le va a dejar algo muy hermoso, muy preciado. ¿Qué significa el ramo? Que de la realeza nosotros somos del reino celestial. Aquí en la tierra solo somos pasajeros, pero nuestra verdadera ciudadanía es con el Padre. Hermana, dale mi amor a la hermana. Ahí está. Gloria a Dios. Ven aquí, Evelyn. Vamos a poner tus cosas. Ayúdanos, hermana. Acá, donde está la mesa. Gloria a Dios. Ahí está. Entrega a la hermana su ramo. Con algunas palabras, ¿qué le va a decir? En cachiquel, por favor.
2: Roxana, el Dios que no bendecir, canté, se han cumplido 15 años. Entre.
0: Eso. Sí lo hizo con

0: Sí,
1: cuando sí.
2: Gloria a Dios. Ahora sí, tenemos el anillo. Quiero que pase su papá. Por favor, hermano Virgilio, ayúdenlo. Porque el papá, ¿saben? Cuando tiene una nena, papá, la nena se pone más con papá. ¿Cuántos lo han visto? Yo soy mamá. La nena busca a su papá. ¿Dónde está mi papi? Hasta se tira. Y hoy papá tiene el privilegio de colocarle el anillo, que significa, ¿por qué el anillo es redondo? Porque habrá tres compromisos. Uno, con Dios, que va a ser infinito. Un compromiso, hermana Evelyn, de servirle, de amarle siempre. Número dos, el compromiso de serle fiel a sus padres. Y número tres, con ella misma. Ese anillo, escuche, hasta que ella se case, se va a sustituir su anillo de bodas, porque ese anillo la va a reservar y la va a cuidar, porque este compromiso no es con hombre, es con el Señor. Muy bien, hermano Virgilio, agarre el anillo. Fuertes aplausos. Eso, eso, eso. Es acá. Eso, con toda delicadeza. Eso, fuertes aplausos. Ahí está ese anillo hermoso para Evelyn. Un abrazo. ¿Qué quiere decirle, hermano Virgilio, antes de abrazar?
0: Pues, primeramente Dios, lo pedimos, el dueño de la vida, que Dios nos autorizó todavía este bendito día, 31 de mayo. Si no es por él, no debería estar aquí en esta tarde. Pero estoy agradecido con mi padre. Él me creció, me formó, tres mujeres, tres hombres. Bendito sea Dios que aquí estoy con mi familia. Cuando hicimos eso, no he pasado esto. Empezamos a programar toda la actividad. 3 meses hemos programado. Llegó el momento difícil. Digo yo, pero para el papá no es difícil. Todas las cosas. Y aquí estamos. Amén. Aquí estamos, mija. Te he amado mucho. He puesto mi sudor de la frente todos los días para mantener mis hijas. Ahí está la grande, todavía está conmigo. Y le hemos bendecido el dueño de la vida. No es la primera acción de gracia. Vamos por de 18 años. Amén. Que hemos luchado con ellos. Muchísimas gracias.
2: Un abrazo. El abrazo de papá y su nena, su hija. Muchas gracias, hermano Virgilio. Hoy tuvo el privilegio de colocarle su anillo y decirle, hija, aquí está papá. Aquí está contigo, gloria a Dios. Gracias, hermano Virgilio, muy amable. Pero al ratito van a volver a pasar. Traigan la corona, mamita. Gloria a Dios. Y hoy van a colocar los dos, papá y mamá. Ellos van a coronar a una reina. ¿Por qué? A todos los jóvenes, lástima que se fueron los jovencitos. Saben, a una reina se le debe de respetar, darle su lugar y su honor. Entonces hoy la vamos a coronar con sus papis. Ven, hermano Virgilio, otra vez, y su esposa, hermana Mercedes. Y si nos ayuda su hermanita, nos ayuda. Creo que ellos traen, o ya lo tienen ya arregladito. Creo que ya el cabello ya está apto para, si traen algunos ganchos, ahí está. Muy bien, colóquenle por favor. Hadassah dejó de ser Hadassah y pasó a ser la reina Esther. Azuero lo llamó mi reina, y Dios nos llama su reina. Denle fuertes aplausos al Dios. Hoy la coronamos en el nombre del Padre, dicen sus papitos, en el nombre del Hijo y del Espíritu Santo. Ahí está. Muy bien. Hoy Evelyn, mira, y todo está transformada con su ramo, su anillo y esa corona que la identifica una mujer de Dios, que la identifica una mujer que tiene toda, mira, el favor de nuestro Padre Celestial. Él es nuestro Rey y nosotros somos sus reinas, sus princesas. Y hoy más que nunca, Evelyn, con sus 15 años, le puede decir a Dios juntamente con la familia: Ebenecer, hasta aquí el Señor me ha ayudado. Fuertes aplausos al Rey. Miren cómo se ve Evelyn. Déjenle el mejor abrazo, familia. Ponte de pie, mi amor. Gloria a Dios. Gloria a Dios. Qué preciosa es. Muy bien. Gloria a Dios. Quédense aquí. Aquí te arrimas, mamá. Ahora que traigan la almohada. ¿Qué es? ¿Para qué sirve la almohada? ¿Para recostarse? No. Significa que todos los días Evelyn va a clamar a Dios. Significa que cada momento le pide al Señor por su vida, por su familia y por todo lo que Dios lo tiene preparado. Gloria a Dios. Puedes arrodillarte y yo te ayudo. Es. Por favor, pueblo del Señor, pónganse de pie. Todos de pie, por favor. Quisiera invitar a nuestros queridos líderes. Vamos a orar por ella. Creemos que la oración del justo, dice, puede mucho. Vengan, por favor. Vamos a orar. Quiero invitar a nuestro querido siervo José Chonay. Pase, siervo amado. Él es un gran predicador también de la palabra del Señor. Vamos a bendecir la vida de esta ya mujer desde hoy en adelante. Vamos a orar, amado Rey. Amado Jesús. Gracias, Señor. Aquí están los padres. Aquí están las familias. Aquí están tus siervos. Aquí estoy como sierva tuya. Oh, 15 años, Señor. No ha sido fácil desde la concepción hasta hoy día, papá. Muchas gracias por lo que has hecho. Muchas gracias por lo que harás. Hoy, Evelyn García, cuentan tus maravillas. Aquí está su vida, Señor. Aquí está, Señor amado. Gracias, porque tú eres el dador de la vida. Ella es un propósito. Su vida no es casualidad. Su vida no es un accidente. Su vida, Señor, ha sido tu voluntad. Dios, no puede ser. Arrabaya, quiero.

iglesia, con los invitados te decimos gracias, muchas gracias. Hoy marcarás su vida. Nunca se va a olvidar de este momento. Nunca se va a olvidar de este día, Padre. Y todo lo que ella desde hoy sembrará en su vida, la recogerá para su futuro.

entregamos todos sus sueños en tus manos y que se haga una gran realidad en su vida. Muchas gracias, Padre. Muchas gracias, Hijo. Muchas gracias, Espíritu Santo. Amén. Aleluya. Fuertes aplausos a Evelyn. Ven, mamita. Ven, levanta. Eso. Aquí les presentamos a una mujer en la familia, para la iglesia y para la sociedad. Fuertes aplausos. Muchas gracias, siervos amados, por orar por ella. No sé si tienes algunas palabras, mi amor. Va, está bien, mi amor. Le vamos a respetar. Mamita, arréglenle su hija. Ahí está su caballero. Ven, papito, arréglenle la silla. Eso, como un caballero. Se fue hace rato, pero ya regresó. A ver, creo que fue a refaccionar. Acá, papito. Eso, viendo para allá. Eso. Va, siéntate, mi amor. Asegúralo si no se va.

Pónganse de pies. Oh, gloria a Dios. Por favor, siervo amado, ¿me podría pasar mi Biblia? La dejé abajo. Pónganse de pies. Todos. Invitados. Creo que están los de la carpa. Están los del generador. Están los del pastel. Están los de los invitados. Si me pudieran dar ahí un fondo, les agradecería mucho. Muchas gracias. Abra su Biblia en el libro de Proverbios, por favor. Proverbios capítulo 3, del verso 1, oh gloria a Dios, al verso 4. Proverbios capítulo 3, del verso 1 al verso 4. Dice así la palabra del Señor: en el nombre del Padre, Hijo y Espíritu Santo. Hijo mío, no te olvides de mi ley, y tu corazón guarde mis mandamientos, porque largura de días y años de vida y paz te aumentarán. Nunca se aparten de ti la misericordia y la verdad. Átalas a tu cuello, escríbelas en la tabla de tu corazón, y hallarás gracia y buena opinión ante los ojos de Dios y de los hombres. Tome su lugar. Hay un tema que quiero compartirles. Sé que la hora va avanzando, pero vamos a escucharla. Hay consejos del hombre al otro hombre o a su mismo semejanza. Hay consejos de padre a sus hijos. Hay consejos de un abogado hacia una persona, pero saben, el consejo de Dios es lo que nos ha llevado a ver éxito en la vida, éxito en nuestra vida espiritual, en nuestra vida, mire hermanos, individual, y éxito en la vida social. Jóvenes que hoy están presentes, dice un dicho que muchos lo saben: el que recibe consejos llegará, ¿a qué dice? Llegará viejo. ¿Y qué es un viejo? No es mala palabra. Es alguien que ya vivió, experimentó muchos años. Ayer estábamos viendo con mi esposo a un hombre que tiene, ¿cuántos años, mi amor? 120 años y todavía trabaja. ¡Ja! Y come tamalitos como hoy nosotros. Esos tamalitos chiquitos, hermana Mercedes, yo me comí como 12 porque son chiquitititititos. ¡Ja! Imagínense. Todavía mira a sus nietos, a sus bisnietos, a sus tataranietos, todo, y los conoce a todos. Ah, es un privilegio. ¿Por qué? Yo digo que este hombre recibió consejos. Pero la juventud de ahora, la mayoría: papito, mi amor, por favor. Ay, mamá, sos una anticuada. Sos del año, sos de los 60, de los 40, le dicen a uno. Pero el consejo de Dios es verdadero. Dele gloria al Señor. Consejos de Dios para la juventud. ¿Cuántos quieren escuchar? Número uno está en Deuteronomio capítulo 6, verso 5. Y estas palabras las repetirás: y amarás a Jehová tu Dios con todo tu corazón, con toda tu alma,

fuerzas. ¡Ja! Evelyn y todos los que formaron el cortejo, su nombre es cierto. Josías, todos los que formaron el cortejo, ¡ja! Vieron ustedes, chulada de jóvenes. Pero escuchen, jóvenes, amen a Dios primero. ¿Sabe cuál ha sido y cuál es el problema de la juventud? Ay, se enamoran primero de un hombre y de una mujer. Y dicen, ay, mamá, hasta cantan en su cuarto, soy feliz. Pero cuando las dejan, a ver si llega la felicidad. ¿Por qué creen ustedes que pasa esto? Porque invierten la prioridad y el amor. Si ustedes jóvenes, señoritas, niños, escuchan hoy el consejo de Dios, amarás primero a tu Dios con todo tu corazón, con toda tu alma, con todas tus fuerzas. Lo demás vendrá por añadiduras. Nunca reviertes tu prioridad y tu amor, porque muchos después de 15, 16 años hasta dibujan en su cuaderno un corazón con un flechazo. ¿Qué significa esto? Me han herido. ¿Cómo va a pensar una niña herida? Porque no sabe primero amar a Dios. Señorita Evelyn, mamita, ama a Dios. ¿Cómo? Lea sus cartas. ¿Alguien se recuerda? Bueno, yo tengo más de 45 años. ¿Alguien se recuerda cuando nos mandaban cartas? Más de uno vio su... Ah, pues no había ni celular, ni WhatsApp, ni nada. Eran cartas. Y le dicen a uno, nosotros vimos la carta de una pareja que ahora están casados, gracias a Dios. Le dice el hombre a esa mujer, eres la luz que ilumina mi camino. Y eso no es cierto, por supuesto. Solo Dios ilumina nuestro camino. Pero mire cómo se pierde uno. Y cuando uno está enamorado, cada rato lee esa carta. Hasta mire, ese papel se pone sucio, hasta arrugado, roto. Pero todavía lo lee. ¿Y por qué no leemos las cartas de papá donde nos dice, hijo mío, yo te amo? Hijo mío, yo estoy contigo. No te dejaré. No te desampararé. Guarda mis consejos y vivirás. ¡Hala, qué bonito! Señoritas, enamórense de Dios. Hoy hay culto, vamos. Hay oración, vamos. Tengo que cantar, canto. Ensayen en su casa. Lean la palabra. Escríbenle a Jesús. Jesús, no le puedo contar a nadie, pero a ti sí. Sabes, Jesús, yo necesito estudiar, viajar, porque se vale soñar, ¿sí o no? ¿Alguien sabe usted que la palabra relata que fue un soñador? Fue José. Les contaba el sueño a sus padres, a sus hermanos. ¿Qué hacían? Se reían, se burlaban y decían, ay, comiste mucho frijol, José, no vas a llegar ni a la puerta de la casa. Pero déjenme decir, José sí se hizo realidad su sueño. ¿A los cuántos años fue gobernador? Solo los jóvenes se salvaron, los que estamos casados. ¿A los cuántos años Dios le hizo realidad el sueño de José? ¡Jóvenes! ¡Santo Dios! Ya no están. A los 30 años. Cuando el faraón le dijo, por favor, pueblo de Egipto, cuando venga José pasar en las calles, por favor, inclínense. ¡Ja! Y eso fue el sueño de él. ¿Cuántos creen que Dios cumple nuestros sueños? No, levante su manita. ¿Cuántos creen que Dios cumple nuestros sueños? ¿Pero qué tenemos que hacer? Amar primero a Dios, enamorarnos de Él, y todo Dios lo hará realidad. Denle palmas al Señor con todo tu corazón, con toda tu mente y con todas tus fuerzas.
Este es el consejo número uno. Consejo número dos. Vaya conmigo a Efesios. Oh, gloria a Dios. Efesios capítulo 6, verso 1 y 2. Para los que tienen Biblia: hijos, obedeced en el Señor a vuestros padres, porque esto es justo. Honra a tu padre y a tu madre, que es el primer mandamiento, con promesa, para que te vaya bien y seas de larga vida sobre la tierra. Los que estamos casados, levanten la mano los que en algún momento fuimos desobedientes a nuestros padres. A todos, ¿verdad? Mi amor, no te cases, él es un cholo. Sí, mami, pero lo amo. Siempre si lo dejo, yo me voy a morir. Y mire cómo está ahorita. Está arrepentido, pero ya para qué. Ya para qué. Obedezca a tus padres, mi amor. ¿Oíste? Obedezca. Y mire, al obedecer, al honrar, al amarlos, tenemos promesas para que te vaya bien. Ja. Mire, yo conozco muchos estudiantes. ¿Cómo te va, mi amor? Súper. 100. Y hay otros, ¿cómo te va? Ahí, jalando la carreta. Ahí, mis 59, 60. ¿Cómo se llaman ellos? Mediocres. Pero aquellos que obedecen, honran, aman a sus padres, llevan la bandera de Guatemala con sus guantes blancos. Y papá, foto. Mire, ¿por qué tienes que obedecer a papá? Para que te vaya bien, para que seas cabeza y no cola. Estás arriba y no abajo. Sos primero y no último. ¿Por qué? Has podido obedecer a papá y a mamá. Has podido honrarlo. Mire, para el cumpleaños de mamá: mami, no tengo dinero, pero hice todo lo posible. Te traje una tucheca. Envuélvelo en regalo y que se come su cheque. Pero hay hijos aquí, pero ni siquiera un chicle regalan. ¿Están por aquí? ¿Están por aquí? Hónralos, ámelos, abrácelos. Papi, te amo. Evelyn, ellos son tus primeros amigos. ¿Por qué creen que las patojas, cualquiera los besa en la calle? Porque no saben recibir. Papás, amen a sus hijos. Ven, mi amor, dele un beso, pero no en la boca, aquí o aquí. Ven, papito, ven, mamita, te quiero mucho, eres hermosa. Mire lo que le dice el hermano Virgilio a su nena: he luchado con ustedes, me he esforzado con ustedes. No es el primer culto, siempre hemos dado a papá. ¡Oh, gloria a Dios! ¿Cómo se llama eso? ¡Amor! Señoritas, si no le han dicho a sus padres, díganles hoy: papi, te amo. Mami, te amo. Quiero obedecerte, mamá. Quiero obedecerte, papá. ¡Ja! ¡Qué hermosa es la obediencia! Y mire, si ustedes pudieron ver a Evelyn, ¡ja!, un huipil bonito, un corto bonito. Ay, Dios, a nosotros nadie nos celebró 15. Yo me acuerdo cuando cumplí mis 15. Papá, mañana es mi 15, mi amor. Me vas a acompañar a la oración, me dijo. Ok, pero no me hizo mal, me hizo bien también. No tengo mamá, ¿para qué? Nadie de tus seres, somos 8 hermanos, 5 mujeres. Nadie tuvo sus 15, mucho menos los hombres. Pero hoy le servimos a Dios. ¿Por qué? Pudimos obedecerlos, honrarlos, y hasta aquí Dios nos ha ayudado. Aplaude el nombre de Dios. Honra a tu padre y a tu madre, obedézcalos para que te vaya bien y seas
de larga vida sobre la tierra. Número 3, Proverbios capítulo 4, en su verso 23. Sobre toda cosa guardada, guarda tu corazón, porque de él depende tu vida. Hay un canto de Alex Zurdo, ¿alguien lo ha escuchado? Guarda tu corazón, ponlo donde nadie lo vea. Mi amor, que nadie rompe tu corazón. Guarda tu vida. Mire, Evelyn, 15 años, doncella, virgen. A muchos no les gusta tocar esto, pero es mi deber hacerlo. Qué lindo ver, Evelyn, a una señorita que guarda su corazón donde ni el diablo lo puede encontrar, en las manos de Dios. Guarda tu corazón, esa corona que hoy te has puesto, que nadie lo tire, que nadie lo pisotea, que nadie se burle de ti. Guárdalo, porque esa es tu vida. Guárdalo, que nadie, porque muchas niñas se han acercado también, han sido abusadas, violadas a sus 15, 16 años en gestación. Da tristeza, da pena. Pero Evelyn y todas las señoritas y los jóvenes que están acá, no solo las señoritas se va a guardar, el hombre también, porque el que guarda, Dios le dará su bendición. ¿Cuántos aplaudimos el nombre de Dios? Sobre toda cosa guardada. Muchos guardan sus cosas. Ay, más nosotros las señoritas. Si tenemos un huipil nuevo, ay, lo dejamos bien en el ropero, que nadie lo toque, es nuevo. Tiene ahí sus zapatos, que nadie lo use, es color celeste. Pero muchas veces descuidamos lo que hay dentro de nosotros. Pero ¿qué dice Dios? Olola Guánima, Olola Caslemar. Yo quiero ver a Evelyn, si Dios nos permite. ¿Estás estudiando, mi amor? ¿En qué grado estás? Ay, mi chiquito, está en primero base, segundo base, tercero base, cuarto base. No hay cuarto básico, solo hay tercero. De ahí cuarto magisterio. O yo no sé qué va a seguir. Quiero que te gradúes, mi amor. ¿Oíste? Quiero que te vayas a la universidad. Ay, cómo me gustan las patojas. A estudiar van, pero muchas llevan su mochila y de la mano con un muchacho. Ay, si voy a encontrar a mi hija, sí, mire. ¿Estudio o te vas a casar? Si te vas a casar, mañana mismo compro tu velo y te vas. A estudiar. Levanten la mano las señoritas y jóvenes, levanten la mano los no casados. Santo Dios. No, levanten bien su mano los no casados. Ahí está. ¿Tienen novios? Ay, miren, hasta se pusieron rosado, otras puras manzanas. Ay, ¿qué tiene? Sabes, mi amor, todo tiene su tiempo. El amor, el sentir cosquillitas, mariposas, no es mal, porque muchas hasta se ve en el espejo, miran corazones. Eso no es pecado. Todo a su debido tiempo. Amén. Que dije, todo a su debido tiempo. Que nadie te bazuquee. Amén. Ay, no, no, ya no dicen amén. Siervo José, ya no dicen amén. ¿Cuántas patosis? Ay, fíjate que, ay, voy por los 5 chavos y no besan igual. Él puede más, el otro no puede besar. Le preguntan a mi niña, ella el año pasado cumplió los 15. Mami me dice, soy su mejor amiga, a mí me confía todo. Mami me dice,
¿Sabe qué me dice? ¿De verdad, Génesis, no has besado a nadie? Les prometo que no. Ay, entonces, tú no eres tipazo, no eres activo, tú. Digan lo que digan, mi amor. Tú sabes que estás soñando y Dios te va a dar. Si ellas ya pasaron con 10, pues es problema de ellos. Guarda tu corazón, guarda tu vida, hasta guarda tus labios, porque no es juego. Un beso es sagrado. Mejor si besan a su esposo hasta en el altar. Ah, ese beso va a ser caramelado, encaramelado, porque va a ser su primer beso. Ay, qué lindo. ¿Quién lo hizo? Dios. Pero si usted va de flor a flor, joven, como turista, nunca va a sentir la satisfacción del Padre hacia su vida. ¿Y por qué me pasa esto? ¿Y por qué estoy sufriendo? ¿Y por qué no logro esto? Porque tú no has guardado tu corazón. Dale palmas al Señor, dale palmas al Rey. Oh, gloria a Dios para siempre. Consejo del Señor: guarda tu corazón. Primera de Corintios, capítulo 15, verso 33. Y la voy a parafrasear de esta manera: las malas compañías corrompen las buenas costumbres. Oh, gloria a Dios. Evelyn, que tus amigos sean buenos. Todos tienen que tener amigos, porque no tienen que ser antisocial. Pero si ves que tus amigos te llevan a algo, a fumar, a tomar, a drogarte, déjalos. Apártate de ellos, porque no te van a llevar a un buen camino. Pero si tus amigos te dicen: te vas al culto hoy, sí. Ay, dice que hay un concierto cristiano. Vamos, vamos, pues ve con ellos. Te invito a comer a mi casa, ve a comer. Te invito a, vamos de compras, vamos a comprar. Te invito a esto, vamos a alabar a Dios. Pero si te invita a citas a escondidas a las 10 de la noche, no te vayas. Ahí hay peligro. Hay peligro. No salgan de noche. Cuando ya tengan su edad, 18, 19, 20, y si alguien te cierra, ah, quiero conocer muy bien. Allá está mi show house. Ahí está, ve a verme a mi casa. A mí me decía un señor donde estuve, todavía me decía, cuando llegaba a ver a mi novia, dice, ahí estaba el papá ahí. Háblale pues a mi hija, yo voy a estar aquí. Y no le podía darle nada, ni la mano, porque ahí estaba yo temblando. Pero nos hizo bien, nos guardamos y llegamos. Y ahora tengo grandes amigos, he dejado huellas y sé que Dios me ha preparado lo mejor. Dele palmas al Señor. Póngase de pies, por favor. Un ratito. Todos los padres, todos los hijos, un ratito, porque ya viene la lluvia. Mire, póngase de pies. Quiero que levante su manita un ratito. Los que tenemos hijos. Oh, rabayaquita, rabazo. Todos los que tenemos hijos. Todos los hijos que tienen un papá y una mamá. Solo dígale al Señor: Señor, quiero darte lo mejor. Sé que lo que tienes para mí es grande. Sé que lo que tienes para mí es grande. Ay. Levante tu mano, señorita.

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tus manos. No, no a la tristeza, no a la depresión. No, no. Hay alegría y gozo porque viene de papá. Porque tu gozo no depende de lo que ves.

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1: De David, de verdad, oren, porque las alabanzas son de mucha bendición. Nos ha hecho muy, miren, muy gozosos en esta hora. Gloria a Dios. Aplauden el nombre de Dios. Aplauden. Con esto yo agradezco este tiempo.

¿Por qué no damos fuertes palmas a nuestro buen Dios? Es una bendición de poder estar en este lugar. Como decía desde un principio, han habido luchas, pruebas en diferentes familias, pero más sin embargo, la gracia, la misericordia y el favor del Señor siempre ha manifestado con nosotros. No somos dignos de nada, hermanos, pero recordamos una tarde cuando veníamos a visitar a nuestro hermano Virgilio, como maestros de niños donde el Señor nos tiene. Y ahí el Señor se manifestaba. Y hoy podemos decir al Señor que la honra y la gloria es para Él. Así que, hermanos, si usted está pasando por un proceso difícil, por una situación difícil, no pierda su confianza. Bendecimos a nuestra hermana predicadora Manuela Celina. Yo creo que, si no estoy mal, pues yo creo que es la primera vez que la tenemos por acá, ¿sí? No sé si nos visita de Totonicapán, sino de Totonicapán. ¿Cuál es el idioma en Totonicapán? ¿Perdón? Quiché. Quiché. Quiché. ¿Qué hubiera sido si la hermana nos hubiera predicado hoy en quiché? ¿Será que le hubiéramos entendido? No, hay algunos que sí, algunos que no. Yo solo sé decir sheikh y tengo otras palabras ahí, pero ya no me recuerdo. Damos gracias por la prédica. Yo creo que no ha sido una prédica común, sino que nos hemos gozado en el Señor. Así que, hermanos, vamos a continuar con nuestro programa. Vamos a ahorrar un poquito de tiempo, hermanos, ya que se nos ha ido el tiempo demasiado rápido. Así que pido a la quinceañera colocarse un momento de pie y ver hacia la parte de enfrente. Y en estos momentos vamos a escuchar a los del ministerio de fondo, para ahorrar un poquito de tiempo, con dos alabanzas en lo que usted pasa a felicitar. Así que, hermanos, el tiempo para la felicitación, y con ustedes la agrupación Salmos de David. Pueden pasar, hermanos. Recibamos con fuertes los aplausos a la agrupación Salmos de David.

les bendiga, hermanos. Solo quiero saludar a mi hermano René. Dios le bendiga, hermano René. Y a los que están detrás de cámara, bendiciones. Y saludo para todos en esta preciosa hora. Es el precioso canto. En el cielo se oye lo que la iglesia le canta. Gloria a Jesús. Los que quieren pasar para felicitar, hágalo, hermano, hágalo, hermana. Si trae un regalo, y si no, yo sé que trae algunas palabras para ella, para seguir adelante, porque no hay cosa más linda decirle, sigue adelante la obra del Señor y también en la vida social, porque es muy importante en esta preciosa tarde. Gloria a Jesús. Lo cantamos en esta preciosa hora.

se apartará de tu boca este libro de la ley, sino que de día y de noche meditarás en él, para que guardes y hagas conforme a todo lo que en él está escrito. Porque entonces harás prosperar tu camino y todo te saldrá bien. Si nos vamos en la palabra, si estudiamos en la palabra, allí hay vida eterna. Si estudiamos la palabra,

0: Dios pevi y buenos deli betamán, pero no está de más. Dios peche coí. Así que bendiciones y hasta una nueva oportunidad. Amén.
1: Bendecimos la vida de los hermanos de la agrupación Salmos de David. Así que en estos momentos vamos a invitar a los hermanos diáconos a que puedan pasar acá al frente, ya que también vamos a recaudar nuestra ofrenda. Así que usted no se sienta triste, que este es el momento en que todos vamos a participar. Así que desde ya invitamos entonces a los hermanos diáconos para poder recaudar la ofrenda.

Vamos a orar en esta hermosa tarde. Señor, en esta hora de la tarde te damos gracias por la oportunidad que nos permites de poder estar un momento en este lugar. Te pedimos, Señor, la bendición sobre la vida de cada uno de los hermanos que tendrán a bien ofrendar. Bendice su trabajo, su negocio, todo lo que emprendan, Señor, en esta nueva semana. Y te damos gracias porque hasta aquí tú has sido fiel con cada uno de nosotros. Queremos pedirte, Señor, que nos puedas cuidar, guardar en esta semana, Señor. Que tú puedas multiplicar, Señor, esta ofrenda que será para tu obra, Señor. En tu santo y bendito nombre oramos. Amén.

0: Ha sido una tarde muy especial, una tarde en la que hemos podido disfrutar de alabanzas, de palabra del Señor que nos ha llenado hoy en esta tarde, y sobre todo hemos compartido con la familia de las bendiciones que el Señor les ha regalado. Vamos a ceder el tiempo a nuestro hermano Maynor Ventura con las palabras de agradecimiento.
1: Que el Señor los bendiga, hermanos y hermanas, en esta hora de la tarde. La verdad es que me cedieron este espacio para poder agradecer a cada uno de ustedes por la presencia en esta actividad muy especial programada por la familia Buc García. Que Dios los pueda bendecir a todos, hermanos, los que aún nos encontramos acá. Y primeramente queremos agradecer a Dios porque Él nos da la oportunidad del día de hoy de llegar a esta fecha muy especial programada, como lo decía nuestro hermano Virgilio, ya con mucho tiempo de anticipación. Y es por la misericordia de Dios que se llegó a esta fecha. También agradecer porque el día de ayer Él nos contaba de que el día estaba un poco nublado, el día de ayer estaba lloviznando un poco en la tarde. Y hermano Virgilio, siéntese gozoso, porque el deseo de él era de que el día de hoy el Señor nos regalara un día muy especial, y así fue, hermanos. Gracias a él y la misericordia de Dios es que se llevó a cabo esta actividad. Un agradecimiento también muy especial al cuerpo oficialidad de la Iglesia del Dios Viviente. Gracias, hermanos, de parte de nuestro hermano Virgilio y de la familia, por el apoyo también brindado hacia la familia, y también por la presencia de cada uno de ustedes, de la Iglesia en general, los miembros en general. Gracias a los hermanos que estuvieron en las horas de la mañana y los hermanos que se hicieron presentes en las horas de la tarde. Gracias, hermanos y hermanas, gracias por compartir este momento de alegría con la familia. De la misma manera queremos agradecer también a los hermanos del grupo Salmo de David. Dios los bendiga, hermanos, adelante siempre en la presencia del Señor, buscando trascender y sobre todas las cosas entregar ese ministerio también en las manos de Dios, y el Señor pues seguramente los seguirá ayudando. Gracias por no negarse también y agendar esta fecha muy especial y compartir con la familia a través de los cantos. Un agradecimiento muy especial a nuestra hermana predicadora, nuestra hermana Manuela Celina. Dios la bendiga, hermana, adelante siempre en el ministerio, y también le pedimos al Señor que pueda dirigir también sus pasos hacia su hogar, y Dios la pueda bendecir. Un agradecimiento especial a nuestra hermana Carmelina Josal, que sin duda alguna, pues nuestra hermana ha estado en los procesos de la familia, lo hemos visto. Dios la bendiga, hermana Carmelina, adelante también, y gracias por estar también compartiendo con nosotros en esta actividad muy especial. A nuestro hermano José Chonay, Dios lo bendiga, siervo de Dios. Que Dios pueda bendecirlo y que también pueda ayudarlo también a poder continuar hacia adelante buscando la presencia del Señor. Agradecimiento a Revelación Estéreo. Gracias ahí, no sé si estará nuestro hermano Fidel por ahí o nuestro hermano René. Gracias, hermanos, por también llevar esta actividad a diferentes lugares a través de las redes sociales. Gracias, que Dios los pueda bendecir. En especial, decía nuestro hermano Virgilio, un agradecimiento muy especial a todos los familiares de nuestra hermana Mercedes, los familiares de nuestro hermano Virgilio, y también hemos visto que hay bastantes vecinos que han apoyado en esta actividad. Gracias, dice él, a toda la familia en general, a los vecinos, a las hermanas también que aún están en la cocina realizando todavía los quehaceres en esta tarde. Dios los pueda bendecir a cada uno de ustedes, hermanos. Nuestro hermano Virgilio dice que no podrá recompensarles, pero seguramente nuestro Señor Jesucristo, pues, les recompensará a cada uno de ustedes el tiempo y el esfuerzo que han hecho desde horas de la mañana, ayer, seguramente el día jueves han iniciado algunos. Dios lo bendiga, hermano Virgilio, y creemos y confiamos que esta actividad, su acción de gracias, ha llegado hacia nuestro Dios Todopoderoso. Así es que quiero pedirles a cada uno de ustedes, hermanos, que podamos brindar fuertes palmas a nuestro Señor Jesucristo. Y con esto estamos llegando a la parte final de este hermoso servicio y de la actividad programada por la familia Bucarcía. Se me olvidaba, decía nuestro hermano Virgilio, que al final del servicio, seguramente, hermano Virgilio, hay un pequeño refrigerio, ¿verdad? Gracias, hermano Virgilio. Así es que tengamos un poco más de paciencia, hermanos, ya que la familia quiere compartir un pequeño refrigerio con cada uno de ustedes. Así es que Dios los bendiga, hermanos, y gracias por el tiempo.
0: Han sido las palabras de agradecimiento por nuestro hermano Maynor Ventura. Así que vamos a dejar el tiempo desde ya al anciano de turno para poder dejar los anuncios y la oración final. Luego de ese espacio tendremos a bien presenciar el egreso de cada una de las parejas de las señoritas y jóvenes que estuvieron a bien su presentación en esta hermosa tarde.
2: Amén. Así que, amados hermanos y los presentes aún en esta bendecida tarde, vamos a dejar los anuncios correspondientes de esta semana para nuestra iglesia. Y, amados hermanos, sabemos de que también, pues, en la obra del Señor, pues, también siempre es de seguir adelante, siempre avanzando en el camino espiritual, sabiendo también de que todo lo que hacemos siempre es para nuestro Dios Todopoderoso. Así que, por favor, muchísima atención a nuestros hermanos y hermanas privilegiadas y privilegiados para esta semana. Para el día de mañana, lunes, servicio de oración. Para esta ocasión nos dirige nuestra hermana Heisy Tamat, lectura bíblica, nuestro hermano José Shon, coros a cargo de nuestra hermana Marlene Tum. Asimismo, queremos dejar los anuncios de la sociedad femenil. Día martes 2 de junio, servicio de animación en el hogar de nuestra hermana Febe Melissa Caal, en la hora 2 de la tarde. Asimismo, amada iglesia del Señor, para el día jueves estamos nuevamente invitados en la casa del Señor, siempre para seguir bendiciendo y alabando su nombre. Estamos todos cordialmente invitados en la casa del Señor en la hora 6 de la tarde, el servicio siempre a cargo de la sociedad femenil. Asimismo, queremos anunciar a toda la sociedad de jóvenes de nuestra amada congregación, para el día sábado 6 de junio, la sociedad juvenil tendrán su ensayo en las instalaciones de la iglesia, hora 4 p.m. Asimismo, amados hermanos, para el día domingo, servicio dominical. Para esta ocasión nos dirige nuestra hermana Débora Bala, lectura bíblica, nuestro hermano Anthony Tubac. Asimismo, coros a cargo de nuestro hermano Reginaldo Tamat. Asimismo, queridos hermanos, hacemos de su conocimiento que para el día domingo se estarán recaudando los diezmos. Así que estos han sido nuestros anuncios correspondientes de esta semana. Desde ya, queridos hermanos, pues les invito a colocarse un momento de pie y finalizaremos este servicio con palabras de oración, ya que, como bien lo saben, después de la oración final, pues tendrá su intervención aún los jóvenes que seguramente aún tienen su participación. Póngase de pie y vamos a agradecer al Señor que nos permitió poder estar acá en este lugar para poder bendecir y exaltar su nombre. Bendito Dios y Padre Celestial, te damos gracias porque Dios eterno, así como exclamó Señor tu siervo Samuel y exclamó estas palabras, bendito Dios, Ebenezer, Ebenezer, hasta aquí nos ayudó Jehová. Te damos gracias, Dios mío, por habernos cedido la oportunidad de haberte bendecido y de haberte exaltado y de haberte dado gracias, alabanzas a tu nombre, Señor. Padre, hemos bendecido tu nombre. Asimismo, te hemos dado las gracias, Señor. Gracias por la vida de nuestros hermanos en los Estados Unidos. Asimismo, por los 15 años, Señor, de nuestra hermana Evelyn, Dios mío. Padre, bendecimos la vida de nuestro hermano Virgilio y que tú sigas, Señor amado, obrando en su salud, en esa recuperación. Te damos gracias, Padre bendito, y en tu nombre, Señor, nos estaremos, Dios mío, retirando de este lugar, por lo cual, Señor, te damos gracias, Dios de los ejércitos, en esta preciosa hora. Te damos gracias, Cordero de Dios, en el nombre de Cristo Jesús. Amén y amén. Así que, hermanos, estamos todos despedidos.
0: Quisiéramos pedirles, amados hermanos, colocarse un momento más sobre sus pies. Ya nos vamos a ir, hermanos. No se preocupen, la lluvia ya, creo que dijo, aquí va a haber refacción, mejor me voy. Entonces, ya como dijo nuestra hermana, hay una refacción para todos. Así que, por favor, hermanos, colocarse un momento sobre sus pies. Ya vamos a finalizar. También los del grupo ya se van a ir. No se preocupen, hermanos. Vamos a presenciar entonces el egreso de cada uno de los que tuvieron a bien su participación en esta tarde. Vamos a despedir a la niña Montserrat Ramón, quien tuvo a

portar el anillo. Fuertes los aplausos también para Christopher. Despedimos a la niña Gretel Ramón, quien tuvo a bien portar la corona. Despedimos con fuertes aplausos al niño Jefferson Book, quien tuvo a bien portar las zapatillas. Fuertes los aplausos para Gabriela García, quien tuvo a bien portar la muñeca. Agradecemos la participación de la niña Rosemary Book, quien tuvo a bien el corte del listón. Y finalmente agradecemos a Diana García, quien

0: como una señorita. Pero sin antes, hermanos, brindar fuertes los aplausos, hermanos. Así que vamos a despedir y agradecer a Evelyn Roxana Buc García, acompañada de su caballero Brandon García. Esos aplausos para ellos.
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Fuertes los aplausos para los jóvenes y señoritas quienes han tenido a bien su participación en esta tarde muy especial. Así que usted, amado hermano, puede ocupar su lugar agradeciendo a los que se pusieron de pie. Muchas gracias, pueden ocupar sus respectivos lugares. Y esta ha sido la participación de los jóvenes y de las señoritas. Un servidor de ustedes, Josías Ventura. Nos vemos en una próxima. Buena tarde, buen provecho.

0: Esta hora de la tarde, buenas tardes para todos nuestros hermanos, que el Señor los bendiga. De esta manera vamos a estar ya por finalizar nuestra transmisión en vivo, así que para todos los hermanos quienes ahí nos visualizaron, queremos agradecerles a cada uno de nuestros hermanos, pero sin antes de poder finalizar nuestra transmisión, vamos a escuchar alabanza de bendición, ya que nos hemos gozado en una manera muy especial en la acción de gracias a Dios en los 15 años de Evelyn. Así que para todos nuestros hermanos, amigos oyentes, muchas gracias a cada uno de nuestros hermanos, amigos oyentes, que el Señor los bendiga grandemente. Así que para todos los que ahí nos estuvieron ahí escuchando, pues queremos saludarlos a cada uno de ustedes, mis hermanos, amigos oyentes. Así que muchas bendiciones para todos nuestros hermanos. Y esto ha sido todo por hoy, y vamos a escuchar alabanza de bendición, ya que vamos a escuchar alabanza que bendice nuestras vidas. Mientras tanto, ya vamos a estar ya finalizando nuestra transmisión.
1: También quiero bendecir la vida a mi hermano José Chonay, ya le bendiga, Señor. Bendiciones. A mi hermana Carmelina José, bendiciones, hermana. A mi hermana predicadora, hermana Celina, Dios le bendiga.

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1: Ya volvemos. 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
0: Ya volvemos. Vamos a una pausa. 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